compartiendo esta noche de día lunes, feriado ya con ustedes, poquito falta en todo caso, mañana martes, hay que salir a trabajar, pero con toda la fuerza, con toda la energía, muchos amigos también que salieron de nuestra región del Biobío, de Tropicón, se vienen regresando, precaución, me imagino muchas horas también en la conducción, así que hay que estar muy, muy atento a las normas del tránsito. Nosotros continuamos con la música en la punto 7.

Este día lunes 12 de octubre, feriado en nuestro país, se conmemora, porque todavía estamos conmemorando, ¿no es cierto, querida colega Tania? Este encuentro de dos mundos, ¿no es cierto? Fecha en la que muchos trabajadores del país están descansando, descansaron, mientras que, obviamente, como nosotros, Tania, estamos acá al pie del cañón trabajando. Sin embargo, esta fecha que recuerda la llegada de Cristóbal Colón al continente de América no es feriado irrenunciable, que es muy importante. Esto implica que el comercio funcionó durante el día con normalidad. Seguramente ustedes tuvieron la oportunidad de ir al supermercado, al cine, y funcionó con relativa calma, normalidad, y estuvieron ahí con sus puertas abiertas al público. Así que cariños para todos nuestros amigos que aún se encuentran en la peguita.

Noticias que ocurren en nuestro país y las comentamos también acá en la Punto 7, algo bastante importante. El tráfico de buques por el Estrecho de Magallanes, está haciendo noticia el Estrecho de Magallanes, aumentó más de un 70% durante agosto y septiembre de este año respecto del mismo periodo del año pasado, en medio de las dificultades que enfrenta el Canal de Panamá y las perturbaciones en Medio Oriente. Según se informa, a partir de datos publicados, una de las principales razones detrás del incremento es la sequía que afecta al Canal de Panamá, situación que ha limitado el calado y también la cantidad de embarcaciones que puedan utilizar diariamente en esta vía interoceánica. Así que ahí está, se le está sacando provecho, muchas más embarcaciones por el Estrecho de Magallanes debido entonces a lo que está ocurriendo con este Canal de Panamá.

Y así estamos contigo compartiendo buena música. Nos quedamos con este gran cantante que ya no está, pero nos dejó un tremendo legado musical. Juan Gabriel, Gracias al Sol.

Y en esta jornada estamos saludando a todas nuestras amigas que llevan por nombre Pilar. Cariño para ti, abrazos, pásalo bien, disfruta de esta jornada de día lunes, ya 12 de octubre, que poquito queda a todo esto, y también para todos nuestros amigos que están cumpliendo un año más de vida.

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1: Ozuna y Luis Fonsi. Un dúo tremendo con esta canción que se llama Imposible. Y la escuchas acá, en la punto 7.

Vamos a estar revisando el pronóstico del tiempo. Tenemos también lo que ocurrió en esta fecha tan importante, que es feriado, ¿no es cierto? Y mucho más en la punto 7. Mientras tanto, seguimos con la buena música a esta hora.

Importante el estar informado, y hay una noticia que tiene que ver con el tema de las licencias médicas. Un recurso de nulidad está presentando ante la Corte Suprema que busca dejar sin efecto la sentencia dictada por el séptimo tribunal del juicio oral en lo penal de Santiago contra un médico colombiano, Samir Enrique Rivaldo Hernández. El fallo, pronunciado el 31 de agosto pasado, condenó al profesional a penas que sumadas alcanzarían 21 años y un día de cárcel efectiva, además de multas superiores a los 2.600 millones de pesos y una indemnización solidaria al fisco cercano a los 13.000 millones de pesos. ¿Qué ocurrió? Hernández fue condenado por fraude reiterado de subvenciones, emisión de licencias médicas falsa, sí, qué terrible, asociación ilícita en calidad de jefe y lavado de activos tras un juicio oral que se extendió durante 122 jornadas. Sin embargo, la defensa sostiene que la sentencia de 450 mil páginas, tanta hoy, una verdadera biblioteca, que están entre 308 tomos y redactada por la jueza Grace Díaz Salvo, fue dictada con infracciones graves al debido proceso. Entre sus alegaciones afirman que la parte medular del fallo fue elaborada a partir de herramientas de inteligencia artificial, pero como chiquillo, y transcripciones automáticas no revisadas por los jueces, ya que cambiaron palabras y también conceptos.

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800-380-900. Línea totalmente gratuita. Y también está nuestro WhatsApp, más 569-5405-4668, para que te puedas comunicar con la más querida, con tu radio.7, la que llevas por siempre en tu corazón. ¡Ay, que me salió poético! Continuamos con la música a esta hora de la noche.

Importante comentar lo que ocurre en cuanto a noticias. Las tenemos acá también en la punto 7. Algo con las mascotas. Hablemos un poco de los perros. Los perros suelen llevarse la fama de guardianes del hogar, pero esta vez el trabajo lo hizo un conejo. Me llevan por un conejo, ya no te llevan por un conejo, ¿no es cierto? Y el conejo, ¿sabes cómo se llama? Vainilla, la mascota de una jueza de Santiago del Estero, en el norte de Argentina, quien alertó a su dueña de que alguien intentaba entrar a la casa. ¡Qué increíble! El episodio se trató de un robo bajo la modalidad hombre araña. El sujeto tripó el muro para meterse en una vivienda sin pasar por la entrada principal. De acuerdo con el medio, el sospechoso buscaba acceder a la propiedad por una puerta ubicada en la terraza que comunica con la cocina. Sin embargo, no contó con la astucia que Vainilla le tenía preparado, y ahí estaba Vainilla, este conejo lo estaba esperando, estaba sapeando desde el otro lado. El animal advirtió la presencia del extraño, se dirigió a la puerta y comenzó a arañarla de manera insistente. Según la información, la mascota se puso nerviosa al detectar algo fuera de lo normal y el ruido despertó la atención de la magistrada que descansaba dentro de la casa. Increíble, ¿eh? ¿Cómo te salva un conejo? En esta oportunidad, en Argentina, ocurrió esta situación.

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1: Y en esta oportunidad nos quedamos con este joven muchacho, Elvis Crespo, cantante estadounidense de merengue, de ascendencia puertorriqueña. Y él es, en esta oportunidad, nuestro artista destacado en La Punto 7.

0: está duro eso.
1: Vamos a estar revisando el pronóstico del tiempo acá en la Punto 7. Tenemos harto que comentar. Bastante lluvia hemos tenido durante esta semana. Oye, terrible lo que ocurrió en Santiago, en Las Condes, en todas estas comunas cercanas a la cordillera, ¿no es cierto? La región metropolitana lo pasaron bastante, bastante mal con este alud. Y esto tiene que ver cómo se está comportando hoy en día el tema de la lluvia. Así que nosotros hacemos un poquito de música en la Punto 7 y a la vuelta le comentamos lo que está ocurriendo con el pronóstico del tiempo ya para este día martes y miércoles también. Tengo toda la información a la música y ya estamos de vuelta.

había quedado pendiente el pronóstico del tiempo. Hoy día por lo menos estuvo bastante agradable. ¿Qué ocurre mañana con el pronóstico del tiempo? No se ve pronóstico de lluvia, pero recuerda que es un pronóstico y el pronóstico puede variar. Para mañana, martes 13, día de la mala suerte para algunos. Para otros, un día de buena suerte. Y para ti, martes 13, ¿es bueno o malo? Ahí nos puedes opinar a través del WhatsApp de la punto 7. A ver, para mañana martes 13 ya, se espera una mínima de 10, una máxima de 16 grados. Y el día miércoles se espera una máxima y sube la temperatura, va a empezar a hacer calor. Les paso el datito. Mínima de 8, máxima de 20 grados. 20 grados según la información que nos entrega meteochile.cl. Así que va a estar bonito, como nosotros, Tania, el pronóstico del tiempo ya a partir de mañana.

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2: Combo con clase nos canta a esta hora. Estás mejor sin mí.

¿Te acuerdas el otro día que hubo un caso de listeria y tuvieron que sacar unos quesos contaminados y toda esa cuestión? Resulta que el peligro invisible en tu refrigerador. Hablemos un poquito de la listeria. ¿Por qué no altera el sabor de la comida y cómo evitar la infección? Es muy importante, ¿no? O sea, acá el dato que le trae el doctor Soto acá a la punto 7 es buenísimo. De todas maneras, las recientes alertas sanitarias dictadas por las autoridades tras el hallazgo de listeria en lotes de pastel, cóctel de jamón, esto en la región metropolitana, y de queso mantecoso en la región de Valparaíso, ha vuelto a poner el foco al público los riesgos de inocuidad alimentaria, que es muy importante. Se trata de un patógeno biológico capaz de causar graves complicaciones de salud sin dejar rastros perceptibles a simple vista. La listeria monocitogenes, así se llama, es una bacteria que vive de forma natural en el medio ambiente, encontrándose habitualmente en la tierra, el agua y también la vegetación. Desde estos focos ecológicos puede trasladarse a las cadenas de producción o procesamiento de alimentos si no se aplican protocolos estrictos de sanitización. Así que ahí está la información, a cuidarse entonces. Uno muchas veces no sabe lo que está comiendo, ¿no es cierto? Y viene la infección y muchas veces son terribles. Así que mucho, mucho cuidado también. Datos importantes, información, entretención y buena música también en la punto 7.

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Continuamos con la música a esta hora de la noche.

siempre me están preguntando, Cristian con H, ¿cuál es el correo de la Punto 7? 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Ahí está nuestro correo, te lo doy, anótalo, radio@punto7.cl, el punto 7 es con palabra, y así es una buena forma, una buena manera también de estar comunicado con tu querida Punto 7.

¡Qué buenos artistas se han presentado durante este programa! Acá en la Punto 7, Tania, buenísima parrilla musical, pero continuamos con más canciones en la más querida del sur de Chile.

Nos escuchamos nuevamente a partir de mañana martes. Un abrazo gigante, que le vaya bien, que descansen, y quienes están trabajando, mucho ánimo. Tania, como siempre, estupendo trabajo. Chao, chao, que les vaya bien.

Hola, ¿qué tal? ¿Cómo están? Punto 7 es el matinal de la noche y les saludamos con mucho afecto en esta nueva jornada, principalmente a quienes se hallan un poquito delicados de salud, a quienes están en sintonía todos los días a través de la Punto 7. Les extendemos nuestro saludo cordial, amable. Nos están escuchando en Pitufquén. Hay sintonía a esta hora en Puerto Natales. También nos están escuchando en Copquecura, Chillán Viejo, en Concepción, Barrio Norte, Candelaria, San Pedro, en Hualqui, París y Londres. ¿Ah? Sintonía gigante de la Punto 7 esta nueva madrugada. Aquí va la música. Vamos viendo.

En la punto 7, a esta hora vamos a compartir unos saludos que tenemos para Miriam, Carlos, también Teresa y Dionisio, que están en sintonía a esta hora en Puerto Montt. En Temuco, Bruno y Eduardo. Sintonía también trabajadores, ¿eh?, de guardias de seguridad. También está Flor, Renato e Irene, escuchándonos en Puerto Octay. En Rancagua, Úrsula Benavides. Y también con nosotros Simón Arrepol, en Talcahuano, sector Las Canchas, región del Biobío. En Chiguayante, Darío y Olguita. Son amigos y amigas de la Punto 7.

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1: En la punto 7, Elvis Crespo, bésame, suavemente, suavemente.

vamos saludando de inmediato a... Nos está escuchando Esmerita y Flor, en la comuna de Lebu, provincia de Arauco, en el Valle Eronguén. Liz está con nosotros, Lizet, así se llama, le dicen Liz. También en Talcahuano Centro, Doris Apablaza.

Saludos para ella en Hualpén. Allí está Pilarcita Rocandio. Saludos en Lota. Maximiliano Ortiz en Coronel. Raquelita y Don Onofre en sintonía en Chiguayante. Carlitos Rivas en Hualqui. Claudio Donoso, mire. Mientras que en Concepción, Barrio Norte, Juan Salvador Amenábar, Pedro del Río Señartu, allí en sintonía está Carlos Céspedes. Todos amigos, todas amigas de la Punto 7.

Oiga, este tema que tiene seguidores, ¿ah? Lo cantan, lo bailan todos los fines de semana, cada rato, porque tiene su salsa, su salero. Tiene su enjundia, dicen en el campo, la Sonora Barón. Y hasta el amanecer hay que bailar hasta el amanecer.

Es el matinal de la noche, Curanilahue. Saludos cordiales, Curanilahue, en sintonía habitual en Temuco. Fíjese que está Florcita Macías, para ellas saludos y con su familia. Está Katherine y también Martita Tolosa. En Puerto Montt, atento Puerto Montt, Carlitos Vergara Opaso, Charlie Vergara Opaso en sintonía en Puerto Montt. En tanto, sintonizándonos a esta hora de la madrugada, acá en San Pedro de la Paz, Candelaria, Soraya y Raúl, Raúl y Soraya, Ichi en sintonía también en Pedro de Valdivia. En tanto, en la comuna de Tomé, por el sector del barrio Bellavista, nos está escuchando a esta hora de la madrugada, don Renato y la señora Irene. Saludos.

Atención, padre de las casas. Atención, Pitufquén. Atente, amigos de Puerto Montt y en Valdivia, la familia Gaete. Todos pidieron esta canción. ¿Por qué le gustará tanto este temita? ¿Qué será? Fíjese que se trata de Barrio Jarana interpretando Sé que volverás.

Los Palmeras van a recrear un tema que acá hizo popular Américo. Se llama El Embrujo. Estos son clásicos, ¿eh? Los Palmeras en la punto 7.

en Puerto Montt. Nos está escuchando a esta hora Dorita y también Eduvigis. Son amigas de toda la vida y son auditoras de la Punto 7.

Luis Fonsi y Farruko interpretan a esta hora de la madrugada. Mira esta canción, se llama Perfecta.

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Esta es la Punto 7, saludando en Curanilahue a Manolo, un amigo que es panifiki, panadero. Está en sintonía nuestra Josea, panadería San Pablo de Concepción, gran amigo nuestro. También en sintonía, en este instante en Puerto Montt, está Luchito, Flavio y también Aida Pérez. Aida del Carmen Pérez. Saludos a esta auditora también y a un amigo que es chofer de la locomoción colectiva, Lota Coronel Concepción. Se llama Mauricio Avilés. Saludos cordiales para él.

Hay una canción que nos pidió a esta hora de la madrugada Nicolás para su polola María Romero. Nicolás y María Romero. ¿Dónde viven ellos? A ver, aquí está el datito. Viven en Tomé, en el sector Cerro Estanque. Para estos amigos y amigas que están en sintonía, nuestro saludo. Nos pidieron esta canción. Aquí está. Se llama Como tú, la interpretación de Luciano Pereira.

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1: En la punto 7, Elvis Crespo, suavemente, suavemente. 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

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Así estamos cerrando un pequeño capítulo de la noche, ¿eh? Un peldaño más de esta escalera al cielo gigantesca de la .7. Vamos a ir ahora apurando, primero levantarse, el desayunito, el tecito, el pan con mantequilla, tostado, no sé, y después a la pega, como corresponde, desde la .7, el matinal de la noche, con todo al ataque en la .7.

Hola, ¿qué tal, amigas? ¿Qué tal, amigos? Desde ya le enviamos buenas vibraciones, puras vibraciones atractivas. Pura buena onda. A través de la punto 7 le invitamos a que usted, amiga, amigo, se levante para que vaya a su lugar de trabajo y también a su respectivo establecimiento educacional. Que les vaya muy bien. Ya descansaron. Así es que ahora a salir a ser ganadores y ganadoras. Que les vaya estupendo.

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entregamos el afecto cordial hoy día a Eduardo. Usted, amigo Eduardo, felicidades, don Lalo, que lo pase bien ahí. Va a recibir el saludo de la hija, de los hijos, los nietos, don Eduardo, con cariño, desde la punto 7 a todos los Eduardos. Les regalamos estos buenos temas. Felicidades.

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1: En Radio.7 presentamos El Artista Destacado. En esta ocasión vamos a escuchar a Paula Rivas. Le cuento que Paulita Rivas es una cantante y compositora chilena de música tropical y ella es la artista destacada en esta ocasión.

estamos presentando en Radio.7 la artista destacada, Paula Rivas. Paula obtuvo reconocimiento en su país luego de participar en el programa de televisión Rojo Fama Contra Fama y acto seguido inició una carrera en solitario, publicando hasta la fecha 3 álbumes de estudio y más de una veintena de sencillos. La artista destacada aquí en la Punto 7 es Paula Rivas.

0: Bueno, que les haya gustado, queridos amigos auditores, nuestra artista destacada aquí en Radio.7 fue Paula Rivas. Y ahora seguimos compartiendo nuestra pauta musical, deseando lo mejor para que usted en esta reunión familiar lo pase muy bien.
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0: Llegó el momento en el cual usted, querido amigo, amiga, hoy día 13 de octubre celebra un año más. ¿Cuántos han sido ya? Felicidades. Te deseamos lo más lindo del momento. Que coma buena torta, que lo pase bien, que reciba hartos besitos y abrazos.
1: Sí.

Un gatito, un cuchito, un michi. ¿Qué pasó con este gatito? Bueno, de apenas 2 años quedó ciego de manera irreversible después de pasar cerca de 1 año y medio alimentándose exclusivamente con pechuga de pollo, siguiendo una recomendación difundida por una influencer que no era médico veterinario. El caso fue dado a conocer por María Ignacia Bueno de la Rosa, médico veterinaria especializada en oftalmología, quien relató la situación en un video publicado en Instagram que rápidamente se viralizó. Según explicó la especialista, el gatito comenzó a presentar cambios que alertaron a sus dueños. Sus pupilas se dilataban y chocaba con objetos dentro de la casa, comportamiento que anteriormente no tenía. Y era porque ese gatito desde chiquitito, apenas con 2 años, comía y comía y comía todos los días pechuga de pollo.

¿Sabían ustedes que la presidenta de la Comisión Europea, Ursula von der Leyen, propuso hace poco prohibir el uso de las redes sociales a los menores de 13 años en todo el bloque de 27 países y limitar el acceso de los adolescentes mayores a esas plataformas? El plan esbozado por von der Leyen se suma a los esfuerzos globales para proteger a los jóvenes que usan plataformas como Instagram y TikTok de los peligros de Internet. La señora von der Leyen añadió que, según su propuesta, se concederían mini cuentas supervisadas por tutores a los adolescentes de entre 13 a 15 años, con límites en las funciones y en la cantidad de tiempo que puedan usarse. En tanto, para los jóvenes de 15 a 18 años, las plataformas tendrán que ofrecer un diseño seguro.

Bien, día martes para ustedes aquí en la Punto 7. Nicky Jam y Manuel Turizo nos entregan Una Lady Como Tú.

¿Sabía usted que el Centro Kennedy, el prestigioso Centro de Artes Escénicas de Washington, fue clausurado por orden del presidente de Estados Unidos, Donald Trump, después de que un juez bloqueara rebautizar la institución con el nombre del mandatario republicano? El icónico edificio, situado a orillas del río Potomac, fue vallado para impedir el acceso un día después de que la junta directiva aprobara su clausura inmediata, alegando motivos de seguridad y la necesidad de acometer reparaciones. El juez federal Christopher Cooper bloqueó el martes el nuevo intento de rebautizar la institución con el nombre de Donald Trump.

entretención alegre tiene para ustedes la Punto 7, Arriba el Ánimo. Carla Melo nos trae este romance ilegal.

El dinosaurio Rex era un dinosaurio de sangre caliente, con una temperatura corporal estimada de unos 36,3 grados, según un análisis del esmalte dental de dientes fósiles, por lo que se estableció que fue un animal activo que cazaba o se alimentaba de carroña para nutrir su rápido metabolismo. Ese descubrimiento lo realizó un equipo de investigadores encabezado por la Universidad de California de Los Ángeles, Estados Unidos.

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Amistad musical de la buena les envía gratamente la punto 7. Luis Lambis y la Sonora Malecón. No puedo estar sin ti.

¿Sabían ustedes que el deshielo en Groenlandia y en la Antártica es responsable de un cuarto de la subida del nivel del mar? Según un estudio, gracias a una colaboración científica internacional apoyada por la Agencia Espacial Europea y la estadounidense Administración Nacional de Aeronáutica y el Espacio NASA. Hasta el 84% de la pérdida de hielo en las citadas superficies de la Tierra se produjo como consecuencia de los glaciares y de cómo estos descargan hielo al océano al fluir más rápido. El 16% restante de la pérdida de hielo se produjo por el deshielo superficial, según un estudio.

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¿Sabían ustedes, queridos amigos auditores de la .7, que el día martes 13 es considerado un día de mala suerte en las culturas hispanohablantes y también en Grecia? Bueno, el nombre del día proviene de Marte, el dios romano de la guerra, la destrucción y la sangre. El número 13 se asocia con la mala suerte por los 13 asistentes a la última cena, Jesús y los 12 apóstoles, por referencias en el Apocalipsis. Ya, pero usted hoy día tiene que salir pensando en puras cosas atractivas, positivas, para que le vaya bien.

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dicen que uno está siempre conectado con un hilito invisible de plata a la madre. Aquí en la Punto 7, Romeo Santos nos entrega Hilito.

se vendrán días buenos, he de esperar que vengan entonces más adelante la posibilidad de irse sacando ropita. Entonces uno empieza a mirarse que tiene manchas oscuras en zonas como el cuello, las axilas y los codos. Aunque son normalizadas, por cierto, es que no son una cuestión somera, ¿eh? De acuerdo al dermatólogo Gabriel Aedo, este cambio en la piel puede responder a una afección conocida como acantosis nigracans. La acantosis nigracans puede afectar las manos, los codos, las rodillas, pero también las axilas. Ocurre frecuentemente debido a resistencia de la insulina, explicó el profesional de la salud. En concreto, cuando se produce más insulina en la sangre, la insulina actúa en receptores, lo que hace que la piel se engruese y se vea mucho más oscura, detalló este especialista.

La carrera por electrificar el transporte de carga pesada asoma un nuevo protagonista, ya que BYD presentó la Inteligencia Artificial Transportation 2026 de Hannover, en Alemania, su nuevo ETT44, que es un camión eléctrico diseñado para el transporte de larga distancia en Europa y que llega con cifras que lo ponen frente al Tesla Semi. El modelo utiliza un único motor eléctrico capaz de desarrollar hasta 1.006 HP, acompañado por una batería BYD Blade de tecnología LFP. El ETT44 estará disponible para los mercados del viejo continente con dos capacidades de batería, 434 kW y 651 kW, que alcanzan una autonomía de 400 y 600 kilómetros respectivamente, según cifras anunciadas por el fabricante.

través de la .7 le cuento que la Agencia Espacial Europea informó sobre un nuevo descubrimiento del telescopio espacial James Webb. Se trata de las enanas café más pequeñas conocidas hasta ahora, que desafían los modelos actuales sobre cómo se forman las estrellas. Recordemos que las enanas cafés no son estrellas y tampoco planetas. Son objetos que están en el intermedio. Se forman de manera similar a una estrella con el colapso de nubes de gas molecular, pero no llegan a alcanzar la fusión de hidrógeno que le permite a una estrella producir su energía. Estos raros cuerpos celestes, que siguen siendo en parte un misterio, eran solo teorías hasta que en 1997 la reconocida astrónoma chilena María Teresa Ruiz descubrió la primera que fue clasificada como tal. ¿Mira o no mira de repente usted el cielo a las estrellas? Obviamente, cuando el cielo está despejado, las mira, ¿no? Estrellita.

Lo que pasa es que la administración de las termas geométricas anunció su cierre tras más de 20 años de historia. Muchos y muchas han ido justamente a las termas geométricas, ¿cierto? La noticia causó sorpresa ya que se trata de uno de los destinos preferidos de Coñaripe en la región de Los Ríos. Sentimos un poco de pena al cerrar esta bella etapa de termas geométricas a orilla del Parque Nacional Villarrica, comunicaron. Pero no es un adiós definitivo, ya que según precisaron dejarán las instalaciones que creamos en 2002 para crear unas nuevas en un lugar que les comunicaremos oportunamente. Dice los que estaban ahí administrando las termas geométricas, muchas gracias por su preferencia, hasta pronto, cerraron ese comunicado. Pero parece que el litigio es con problemas de arriendo. Obviamente ese sector, ese terreno, no le pertenece a esa administración de las termas geométricas. Entonces tendrán, como ellos dijeron, que buscar otros horizontes.

entregamos el afecto cordial hoy día a Eduardo. Usted, amigo Eduardo, felicidades, don Lalo, que lo pase bien ahí. Va a recibir el saludo de la hija, de los hijos, los nietos, don Eduardo, con cariño, desde la punto 7 a todos los Eduardos. Les regalamos estos buenos temas. Felicidades.

Adiós, decimos adiós sus amigos de la Punto 7 en este horario, ella Tania y que les habla Pedro, pero ahora van a quedar aquí en la Punto 7 bien acompañados con la animación que entrega Pancho Friz. Adiós, chao.

0: tema, queridísimos, queridísimas. Aquí estamos instaladitos. Qué gustito más grande tener la oportunidad de llegar a sus vidas, de ser parte de aquella en este ratito, en este tramo de la mañana. Martes, de repente voy a mandar un lunes y le digo al toque, ¿eh? De repente voy a mandar un lunes. No, sí, yo creo que se viene, ¿eh? Estamos medio desorientados, cabrón. Pero bueno, lo importante es que estamos aquí acompañándoles a todos y cada uno de ustedes que está en nuestra sintonía. 6:18 a.m. Con una gana de escucharle y esperando que hayan tenido un 18, chicos, Saldívar, pero muy, muy bueno. Muy bueno. Primero que todo, en la salud. Eso es importantísimo, en la salud. Ah, porque sin salud el resto no viene. Ahora, si tuvieron de otro tipo de salud, ya bueno, eso ya también. Eso depende de cada organismo, de cada hígado. Pero acá nosotros, por lo menos, deseando que estén bien de salud, que hayan tenido jornada, bueno, como todos los matices de la vida, quizás con altos, con bajos, algunos dramitas, algunos solucionados, otros por solucionar, pero que en general estén bien. Por acá Panchito Fritz ya saludándoles y esperando que sea un resto de martes. No te cases, no te embarques.
1: Martes 13.
0: Se nos viene Jason Perrinia. Que sea un resto de jornada bonita. Más 569-5405-4668. No me puedo resistir más y necesito irles escuchando de inmediato. Vamos a ver quiénes están por ahí. Vamos por orden. Tengo acá un mensaje a las 6 exacto de la mañana. ¿De quién es? A ver. Mauricio. A ver, Mauri. Buenos días.
2: Hola, buen día.
0: Buenos días. Mauri.
2: Buenos días. Desde Caleo de San Pedro de la Paz. A todos los radiovientes de la Junta City. La número uno del radial de Chile. Un saludo para Sandrita, mi enamorada y su enamorado Mauricio. Chau,
0: Mauri. Ginita Muñoz, dice Panchito. Gina Talcahuano reportando compañía. Cariños a mi amiga Sandrita Campos. Ahí está Ginita, besito linda. Que sea una buena mañana también para ti, ¿eh? Patita. Buenos días, Patita querida. Patita dice, buenos días, Panchito. Hoy es para todos un día, que sea un día fructífero, bendecido. Un gran saludo a Juliana, Víctor Domingo, Roberto Carlos, Angelini y a todos. Aquí comenzamos tempranito un día laboral. Mira, Pati, y se viene esta semanita de mucha felicidad. Ya les contaré en uno de estos días. ¡Ay! ¡Nos dejó a todo ensartado la Pati! ¿Está jugando el suspenso, Patita, con nosotros? ¡Está jugando el suspenso, Patita! Y le contaré en uno de estos días, digo, o sea, puede ser el viernes, incluso va a estar todos estos días metido, Patita. ¿Cómo está mi jefe de cabina de tripulación? Huguito Germán.
1: Buenos días.
3: Hola, muy buenos días.
1: Buenos días
3: a todos, Una hermosa semana estamos comenzando, semana corta, por lo que se ve, semana corta.
1: Buenos días.
3: Le damos gracias a Dios porque un día estamos más de vida. Acá yo en mi trabajo trabajando ya. Y le damos la bienvenida a todos los que van a subir a la nave de la Punto 7.
1: Me parece ya. Muy bien.
3: Que sea un viaje bonito.
1: Muy bien.
3: Y ahora lo dejo con nuestro capitán, Francisco Sí, con Panchito, Panchito. Y buenos días a todos.
0: Se lanzó Huguito Germán. No, yo me percaté que se acaba de lanzar Huguito. Y nosotros también los lanzamos con la musiquita que empieza a acompañarte en este martes. Mientras, vamos a continuar saludando a nuestra People Pool, viéndole sabrosura, sura. Tomasito Garcés desde Coronel. ¿Cómo está, Tomás? Un abrazo, Tomás. Buenos días.
4: Panchito, un excelente día. Marcos Creces. No te cases, no te embarques, ni vayas a ninguna parte.
0: ¡Eso mismo!
4: Espero que tenga una buena programación. Y acá en el Coronel te saludamos y le damos la vida buena para que siga adelante. Un abrazo, amigo, y que esté bien, que se cuide y haga un buen programa. Bien saltón nomás, con harta buena música.
0: ¡Harta buena música, Tomasito! ¡Abrazo, querido amigo! Tú sabes quién te habla. Tú sabes. Tú lo sabes. Y siempre lo sabes. Y lo sabrás. Y lo sabrás. Tú lo sabes. Angelini, el italiano.
5: ¿Cómo estamos, Panchito, Panchito, Panchito, Freddy? In the morning. Buenasera. ¿Tú sabes quién te habla? Por supuesto que sí. Angelini, el italiano. Angelini, capisco. Qué contento estoy, compadre. Empezar esta nueva semana laboral, compadre, cortita y buena. ¿Cachai? Solamente hasta el día viernes. Ah, cortita esta semana, así que cuídate todos, compadre. Saludo a Víctor Domingo, a nuestro patriarca, saludo a Juliana, a la Mechi, a la Patita, ¿ya? Y por supuesto que sí, a todos. Y Roberto Carlos, tú sabes quién te habla, por supuesto que sí, Angelini, el italiano, y para todos nuestros amigos. Y por supuesto que sí, pues, a mis suscriptores de Bluetooth, que ya tengo 2 millones de suscriptores en Bluetooth, y nos están pidiendo que nos hagamos un vodka. Oye, que estuvo buena la noche de fiesta, compadre, ya bueno, ni me acuerdo bueno, cómo estuvo, pero estuvo bueno, genial. Bueno. Así que eso, amigo mío, se despide de ti, Angelini, el italiano, y lo hice más cortito posible. Chao.
0: Menos mal que fue cortita, oye, menos mal que fue cortita, Abrazo, Angelini. Janitos y Fuentes, buenos días.
6: Hola, buenos días, Pachito aquí, ya estamos acá sintonía, Alejandro Cifuente acá, ya terminando el turno, ya va a ir a descansar. Ahora estoy limpiando la portería.
0: Muy bien, Janito.
6: Desde la portería de guardia.
0: Póngale.
6: Saludos, querido amigo, y a todos los que están en la radio BP7, que son especiales ustedes.
0: Póngale.
6: Ahí nos vemos, Marato.
0: Hasta más ratito, Janito. Se viene el fin de, ¡Oh! Yo voy cantando. Arielcito Rifo, buenos días, Panchito. Saludos a todos los adictos a la .7 del pelado de las aceitunas. ¡Dale, peladito!
7: Buenos días aquí el payaso Corti. Buenos días, Marte 13. Buenos días, Jason Free. Aquí el payaso Corti. Y semana corta, por Bruce Walpen. ¡Ojo!
0: Jason Free de .8, oye, por Dios. Sos el tremendo Crotty. Vamos, ¿qué más? Tito Pérez. Buenos días, Tito.
8: Buenos días, mi Aquita. ¿Cómo está mi rey, mi príncipe? Oiga,
0: Tito.
8: Espero que haya tenido un buen fin de semana.
0: Sí.
8: Tenga una excelente semana. Semana corta, 4 días, así que de aquí al viernes pueden pasar muchas cosas.
0: ¡Harto!
8: Así que pongámosle toda esa zona, la .7. Y todos tengan una excelente semana. Cuídense, anden siempre a la defensiva. Y hagamos la cortita, por favor. Hagamos la cortita, como dice Panchito.
0: ¡Grande Tito! ¡Tito! Que sea un buen martes para todos. Semana cortita como bracito de cocodrilo, Perrini. Cortita como los actos amatorios de Jiménez. ¡Cortito! ¿Se dieron cuenta lo coloquial que salió, no? Más 569-5405-4668. ¡Sí, señores! ¡Ya! Ahora voy a caer en la categoría de viejo alcahueto. Necesito saber qué hicieron el fin de semana, chiquillo. ¡Ah! Hermosas, hermosos, ¿qué hicieron este fin de semana con llama? ¿Hibernaron? ¿Se fundieron? ¿Trabajaron? ¿Descansaron? ¿Carretearon? ¿Qué hicieron? ¿Viajaron? ¿Se quedaron en casita? ¿Qué hicieron? ¡Cuente!

0: dónde fueron a pegar a la pera, oye. Martes 13. Corazón. Primera inyección de energía con un mixón que no la conocía.
1: No.
0: Lo desenfundamos reciéncito, ¿ah? Y buena jornada del bailar, de verdad. Buenas tuvieron con DJ Gauss. Tuvieron, pero de primer.

0: Panchito Fritz en este primer tramo de la mañana, inyectándote ritmo como ninguna otra sabe hacerlo.
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0: Seguimos saludando, Marcelito. Y Marchen. Buenos días.
2: Buenos días, Panchito. Aquí reportando sintonía. Este fin de semana estuvo vivo. Estuvimos el sábado viajando a Victoria con el grupo Flu. Ahí estuvimos con Emiliano Tarragona. Fue una noche redondita.
0: Buena.
2: Y el fin de semana celebrando los 36 años de matrimonio. Así que vamos, Panchito, con todo el power hoy. Vamos, vamos, vamos.
0: Bien, Marcelito, está farandulero, Marcelito. Eso te digo.
1: No

0: mañana con 29 minutos.
1: Lo hago, Panchito. Los 36 años de matrimonio lo hago escuchando la punto 7. La mejor.
0: ¡Buena, buena, buena! Cesarito de Tacotal, buenos días.
2: Buenos días, Panchito Free. Buenos días. Acá calentando máquinas. César de línea Tacotal. Buenas, para ir a buscar a sus profes. Semana corta. Cuídense. Mucha precaución al conducir. Acuérdense de que no hay Schumacher acá en Chile.
0: Sí, bueno.
2: Así que una bendición para todos. Cuídense. Felicidades, Panchito. Nos estamos oyendo en la tarde, pero sí yo con la compañía de Radio Punto 7 todo el día. Felicidades.
0: Abrazo, Cesaruco, Lidia Tacotal en Talcahuano, presente. 6 de la mañana con 30 minutos. 6 con 30. Más 5, 6, 9, 5,

Dice por acá, saludos Pancho, camino al trabajo. Buen inicio de semana, nos escribe Nanito. Buen inicio también. Buen inicio de semanita mordida. Nano, que le vaya bonito.

0: tripulación de cabina, también te lo va a decir a continuación, Huguito Germán. Por favor, pon orden a esto.
1: Ya. Vámonos poniendo cómodos. Sí. Vámonos a los cinturón, porque esto en cualquier momento va a despegar, oh. Señoras y señores. Esto va a despegar. Póngase cómodo. Lo que necesite, hable a la cabina nomás. Estamos para todos, sí. Para el servicio. Prepárense, que esto va a despegar. Atento. Buenos días.
0: Hoy día tenemos los Blue Label, en la cabina, los tenemos dos por uno, cabrón, día. Las Doragua, tres porquina. Doragua, tres porquina. Sacar y llevar. ¡Ah, no te lo digo! ¡Por Dios! ¿En qué minuto se me fue de las manos esta mañana? ¿En qué minuto? La patita se la está bailando toda.
2: I don't can believe. Very, very nice in the music. Panchito frito.
3: Sabes que te hablo.

0: a todos los cabros, a todas las cabras que tengan buena jornada. Oye, Pancho, y a todos los Eduardo, que tengan buen día. Y un saludo muy especial para mi hijo Leonardo Antonio Fuente Alba Silva, que hoy está de cumpleaños, cumple sus lindos y 19 años.
1: Bien.
0: Un lindo día y que lo quiero, lo amo, mi guagua. Es mi bendición. Que tenga buen día. Saludos a todos.
2: ¡Dele, papi Chocho!
1: ¡Felicidades! ¡Su regalo a su heredero, papi Chocho!
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4: Buenos días, tío Pancho.
1: ¡Buenos días!
4: Un saludo para todos los furganes de Concepción.
1: ¡Muy bien!
4: ¡Chigoyante!
1: ¡Muy bien!
4: ¡En la tía Laura!
1: ¡Eso! Besitos, cariñitos. Que te vaya a ver en el colegio hoy día, en el caso.

0: Muy, pero muy buenos días, don Tiburcio Frick, que tenga usted un excelente comienzo de semana y de día laboral. Saludar cordialmente también a todos los amiguitos y amiguitas, a los torombolos, torombolitas que a esta hora ya van camino a su trabajo, a su colegio. Saludos, don Leito. ¿Cómo está el pequeño Leo? Hace tiempo que no sé de él. Saludos a Pirulex, Pata Patricia, para la Yulicita, que más de camino Cabrero, la Juliana, bien, en fin, para todos y cada uno de ustedes, un afectuoso saludo desde Tomé, de su amigo Roberto Carlos. Ah, y para el chanchilingüe de nuestro italiano de Temu, por supuesto, va también el cordial saludo.
1: Gracias, mi niñito.
2: Vamos despegando, hay que empezar a comer ese codo, porque ya estamos despegando. Vamos listo, todo cerrado, todo cerrado, vamos, vámonos más, vámonos.

Fran, me encanta cuando cantas porque me das la alegría de todos y así sentirnos cada día mejor. Un abrazo a Patita, Angelina, que ya saludó. Aleito, felicidades por su hijo. Y a ti un abrazo grandote. ¡Vamos que se puede! ¡Patita, arriba! ¡Ah! ¡Vamos que se puede! ¡Martes! Un martes espectacular. Aquí escuchando a Roberto Carlos, que está saludando. Un abrazote a todos. Adiós.

¿Cómo está, don Roberto Carlos? Un abrazo, que me cuide y no, gracias por preguntar por la Betty. Está súper bien, gracias a Dios, estudiando en la Universidad del Biobío, primer semestre, y eso. Súper bien.

4 minutos. Panchito Fritz acompañándoles, moviéndoles y prendiéndoles en este primer tramo del día como ninguno. Abrazos.

0: Hola, Panchito, ¿qué tal? ¿Cómo estás? Bien, gracias, amigo. ¿Se hablaba del temblor de anoche?
1: ¿Temblor? ¿Temblor? No. No. ¡No!
0: Algo leí, perrín. Cerca de las 11 de la noche. Cerca de las 11 de la noche, perrín. Entonces ayer hubo dos tembleques, po. Hubo uno más temprano, parece. Más encima el Nevados está de mambo hace rato, el Nevados de Chillán. Bueno, 4-2. Yo creo que se nos vienen los titulations después, ¿sabes? Los titulares. Se agradece en todo caso la info, querido Marcelito. Vamos a abordar esa temática con nuestro geógrafo Marcelo Lagos.

Oiga, amiguito, quiero enviar también un saludo al cabecita de perro, pero al verdadero cabecita de perro. Hace tiempo, pero hace tiempo no se sabe nada de él. Espero se encuentre bien y sigue en sintonía de la Gran Punto 7. Saludos de su amigo Roberto Carlos.

0: un apetitoso anticucho, ojalá. ¡Calcita de perro! Más que un ángel, yeah, yeah.
1: Chito, hubieron varios movimientos ayer.
0: Oh.
1: Unos 6-0, unos 5-2. A ver, bueno, harto movimiento ayer.
0: ¿Un 6-0? ¿Dónde fue el 6-0, oiga? No creo que haya sido por sus 36 años de aniversario, güey. ¿Qué pasó con tu amor? Oye, saluditos a todo el personal de Saluti que esté trabajando todavía en turno. Saludos a todo el personal.

Patita, buen anillado te pegaste, Patita. Patita, disculpe por hacerla bailar tanto en esta mañana. Besos, cariñito, buen y provechoso martes para su

0: Maravilloso, estaba escuchando de todo en Concepción, que tembló, llovió. O sea, este niño debe ser hijo entre el invierno y la primavera, porque no se sabe nada todavía. Espero que todos tengan una semana maravillosa, que debieron hacer todas así, de 4 días no va. Muchas bendiciones, gracias Panchito, igual tú, que tengas muchísimas bendiciones, cariños.
1: ¡Besito, Marinita! Por aquí.
2: Hola, hola, mi Panchito Frío.
3: Buenos días.
2: ¿Cómo está, mi amor?
3: Buenos días.
2: ¿Cómo están todos los fieles auditores de la Radio.7? Que tengan un excelente, excelente día. De Danielita desde Tomé. También les recuerdo a todos que este domingo 18 de octubre es la gran fiesta costumbrista de la agrupación Raíces y Sabores del Santo en Tomé, al costado del Maxi Ao, desde las 12 hasta las 20 horas. Los espero a todos. A ti también, Panchito.
3: Perfecto, perfecto.
4: Buenos días, querido Panchito.
1: Marita, ¿cómo estás, cariño?
4: Quiero felicitar a todo el grupo de... a todos los de la Radio.7.
1: Gracias, Marita.
4: A Roberto Calvo, a la Yulisita, a todos los que hacen posible que haya esa cadena de amor, de amistad, que los escucho y me da tanta felicidad, porque es lo que hace falta en este país y en el mundo, el amor. Soy María Figueroa. Bendiciones para todos, que tengan un hermoso día a todos. A ti, Panchito, gracias por todo. Felicidades.
1: Besito grande, Marita, que sea un bonito martes y un resto de semana también para ti, para tu corazón, para tu vida. Gracias por tus mensajes. Cristian Gallardo, Cristian Gallardo.
3: Buenos días.
5: Hoy el Vialito, compadre, ganó el sábado.
1: Sí, Perrini.
5: Así que estamos con la ilusión intacta, compadre.
1: ¡Vamos, vamos!
5: Así que un saludo a toda su gente, el pueblo humilde y sangre obrera del Vialito, compadre. Saludos, Panchito.
1: Vale, Perrini, vale, Tito, Tito, Cristian Gallardo. Me alegro por su Vialito, Perrini. Me alegro por su gente, por su hinchada, por sus fieles. Y a seguir dando pasitos para lograr el objetivo. Un abrazo grande, Cristian Gallardo, muñeco Gallardo. 8 minutitos para las 7 de la mañana. Panchito Fritz acompañándoles hasta las 9. Aquí en la Punto 7 y luego de 14 a 16.

0: Marinita preciosa, Marina, nuestra penquista valdiviana. Buenos días.
1: Hola, hola, hola, hola, hola. Buen día, buen día, buen día. Casi me estaba quedando dormida. Quiero mandar un cordial saludo, un afectuoso, ¿cómo se llama? Que les vaya muy bien. Que les vaya muy bien a todos. Que sea un día maravilloso.

0: Ponchito. Hoy día le mando un saludito a mi mami Anto y a mi tía Yaya y a mi tía Ro, que también anda trabajando.
1: Muy bien.
0: Uy, uy.
1: Uy,

0: Hola, hola, pancito frito.
1: Buenos días.
0: ¡Eso! Aquí la tía Gisela, saludos para todo el mundo, aquel que me escuche, que me conozca. Que tengan una linda semana, cortita, pero bonita.
1: Cariño Gisela, que le vaya bien Gisela el día. Con tutti nomás, con tutti. Buenos días.
2: Hola Panchito, buenos días.
1: Buenos Jorgito días.
2: Por acá, buenas,
1: Jorgito.
2: Despertando recién.
1: Buenas, Jorgito.
2: Un saludo grande a mis amigos de UFLCT.
1: Muy bien.
2: Ellos saben quiénes son. Marito, Gabriel, Patito y a todos por allá. Jorgito por acá, el guatón de la fruta. Saludos, que tengan buen día.
1: Dale, Jorgito. Cariños a los chicos de LCT. Abrazos, perrinis.
3: Uy. No, te pasaste, no. Gracias, con esa energía hay que levantarse todos los días. Oye, ¿de dónde sacas tanta energía? Bueno, ¿de dónde? Me imagino que de Dios, así que te sigo bendiciendo cada día con harta energía para que nos puedas también a nosotros poder respetar. Besitos.
1: Esto debería ser chicharra, Marinita. Tendría que fabricarme de nuevo y tirarme a este mundo. A ver si se repite la historia. Esto era ser chicharra. Es un estigma que cargaré por siempre. ¡Ay, ay, ay! ¡Ay! ¡Pepe Lucho! ¡Buenos días!
4: ¡Buenos días, Panchito! Oye, Panchito, el día...
1: ¡Buenos días!
4: ...para escuchar algo de los Viking 5.
1: ¿Ah, sí?
4: Sobre todo esas de Coquimbo soy.
1: ¡Mírenlo!
4: Y vengo cantando... ¡Ay, tú sabes cuál es el champú que usa el arquero el Colo-Colo!
1: ¿Cuál?
4: Alberto Veo 5.
1: ¡Despertaste! ¡Fome y día! ¡Grande de Pelucho! Dos minutitos para las 7 de la mañana, dos para las 7. ¡Buenos días!
5: Gracias, Panchito. Le quiero mandar un adiós. Con lo más fuerte es que... usa más su familia para que usted la ame igual. Quiero visitar a Yarin, a ver otra Yarin. Oye, mi cuerpo pide salsa con amor y con cariño. Un regalo de punto 7. Todo de punto 7 para ustedes.
1: Muy bien.
5: Bye bye.
1: Cariñito. Gracias por tu mensaje. ¡Ay!
6: Hola, hola, mi Panchito hermoso.
1: Hola,
6: ¿cómo
1: cariño,
6: está?
1: ¿Cómo
6: estuvo su fin de semana?
1: Buenísimo.
6: Bueno, yo acá despertando con toda la energía porque por fin es martes.
1: Sí.
6: Oye, realmente saber que hoy día es martes es otro el tema.
1: Oh.
6: Así que besitos para todos.
1: Sí.
6: Nos vemos pronto.
1: Pienso lo mismo que tu cariñito. Ah, ya pensar, despertarse con la sensación, con la seguridad, con mirar el calendario y ver que es martes. Miércoles, jueves, viernes, otra vez fin de semana. ¿Cómo se lo explico, mi hígado? ¿Cómo se lo explico, mi hígado? No es fácil. ¡Buena mañana! ¡Buena mañana! Ya nos estamos despidiendo de este primer tramo. Vamos a estar hasta las 9. Panchito Fritz, aquí en la punto 7.

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0: sabe, muchachines, cualquier cosita más 569-5405-4668. De esa forma usted se comunica con nosotros y vamos a estar muy atentos a cada mensaje, a cada reporte, a cada saludo. Ya vamos a estar con la información de meteorología. A ver si vamos a tener primavera otra vez. Primavera, verano, otoño, invierno. Cuatro estaciones, solo el Biobío es la única región de Chile que tiene las cuatro estaciones en un mismo día y en solo 10 minutos. Así es que, chiquillos, un gran abrazo para todos, a seguir poniéndole Wendy a este martes 13.
1: No te cases, no te embarques.
0: Martes 13.
1: No te cases, no te embarques.
0: Martes 13.
1: No te cases, no te embarques.
0: Martes 13.
1: Un panchito Fritz y la punto 7.
0: Vamos a ir a una pausini y ya estamos de regreso. Mensajito no más de 20 segundos. Mantener la compostura. Cualquier reporte, cualquier incidencia, contingencia, ahí está el WhatsApp. Te escuchamos. Ya, señores, un pequeño respiro. Vaya a tomar agüita. Ya estamos de vuelta.
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0: despido de ti y me voy, qué lástima. Pero no, así de simple. 7:07 a.m. en este martes 13. 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A ver, Gabito Quintero, ¿qué se teje?
1: Buenos días, Pachito. ¿Cómo estás, amigo mío?
0: Buenos días.
1: Quiero saludarte. Gabriel Quintero por acá.
0: Buenos días.
1: Bueno. Saludar a todos los que están escuchando la Punto 7 en esta semanita corta. Yo aquí, bueno, seguimos en cadena de oración por mi padre, que si bien está bien de su operación al corazón, han habido algunas dificultades con sus pulmones, pero vamos, que se puede, y vamos a salir adelante. Así que mi viejo es fuerte. Un abrazo, chicos. Te voy a dejar el datito porque necesitamos dadores de sangre, Panchito, a ver si es que nos pueden cooperar con eso. Gracias a todas las personas que apoyan con el buen ánimo, con la energía positiva, con la oración, y bueno, para ti, amigo mío, muchas gracias por darme el espacio, así que un tremendo abrazo, que tengan buena semana y nos estamos viendo.
0: Perfecto, Gabito, para eso estamos, amigo. Deje nomás la información y aquí con gusto la compartimos con nuestros auditores para dar ahí una manito más en lo que se requiere, y seguimos sin duda teniendo en nuestra buena vibra y nuestro buen deseo las ganas de que salga adelante tu viejito. Se necesitan dadores de sangre, nos comenta acá ya con la información Gabriel. Dadores de sangre, cualquier grupo sanguíneo y nombre, a nombre de Juan Carlos Quinteros Vera. Está en la unidad coronaria del Hospital Higueras. Se puede donar directamente en el hospital o en la casa del donante en Concepción. En ambos lugares, hasta las 15:30 horas. En ambos lugares, recuerde, puede ser en el hospital, directamente al Hospital Higueras, o en la casa del donante en Concepción, a nombre de Juan Carlos Quinteros Vera, cualquier grupo sanguíneo. Ahí está la información para que vaya a aportar hoy hasta las 15:30 horas, para que se pueda cuadrar, por supuesto, con don Juan Carlos, que va a seguir saliendo adelante. ¡Abrazo, Gabo! Atentos estaremos, ¡somos como rey! Me voy.

0: hecho esta.
1: No haya salido recién, así que váyase a descansar, chiquillos. Viene Toñito Ríos, con genuino, Migra Tomasa. Está repitiéndose el plato. Córtenla. 7:10 AM. Ahí sí.

0: Más, ahí teníamos a Toñito Ríos a esta hora de la mañana, 7:14. Más 569-5405-4668. ¿Cómo tiene que haber estado el regreso ayer? El retorno en las carreteras, en los peajes, y hoy día, ¿cómo estará también el retorno a lo laboral? A todos los tejemanejes, a todos los quehaceres, a todas las diligencias. Todo lo que quedó pendiente del viernes. Lo que no se pudo hacer ayer por el feriado, el día de la raza. Y por supuesto, hoy de seguro va a ser un martes bien condimentado. Y ya estaremos en minutos con WhatsApp. Paciencia, cualquier reporte, cualquier información, cualquier situación que nos desee aportar. Aquí estamos, más 569-5405-4668. 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Y hablando de información, nos vamos a ir a la actualización de meteorología de Chile. Concepción, el Biobío, la única región de Chile que en 10 minutos puede tener las cuatro estaciones del año. Sí. Está bien, Talca tiene lo suyo, que todo en Talca, que todo va a ser tal. Pero The Real Tropi, somos acá en Conce. Háblese Conce como una totalidad de la intercomuna. ¡Qué manera de hacer travesuras este niño, por Dios! Viento, lluvia. A ver si hay alguna modification hasta ahora. Vamos a revisar. Vamos a ver, bien la fecha, sí, ya no voy a... Y ahí por una semana más adelante, como pasó en algún instante. Ahora sí, ¿eh? 13 de octubre, perfecto. 13, sí, estamos bien. Listo, 13 de octubre. Ya. Para el resto de este día, uy, de hecho, imagínate cómo no vamos a hacer tropiconces si vamos a tener igual algunos chubascos durante entre las 14 y las 17 horas con tormentas eléctricas. Y se espera una máxima de 20 grados. O sea, absolutamente primaveral, tropical. Y los 14, más bien, las precipitaciones con esta tormenta que tendremos a eso de las 14 horas, que ya está confirmada. Se contrató el servicio la tormenta. Tiene un par de truenitos, uno que otro relámpago. Tengo entendido que se llegó a acuerdo finalmente con este tipo de evento. Y vamos a tenerlo presente a eso de las 14 horas, más o menos. Y con 18 grados de temperatura, ¿qué te crees? ¿Ah? Y ese sería el tramo que tendríamos algunas precipitaciones, lo cual no quiere decir que ahora durante este rato existan lloviznas, existan algunos chubascos, quizás hasta lluvia torrencial podría haber en algún punto acá de nuestra región, de nuestra zona. Pero lo que está acá en el papel es que entre las 14 y las 17 tendríamos una alta probabilidad de tormentas eléctricas. Y con temperatura bien tropical, máxima de 20, imagínate. Y para mañana miércoles se esperan 9,5 milímetros de agua. 10 y 20 grados tendremos de extremas. Y luego tendría un cese las lluvias, al menos durante los próximos días, hasta el próximo domingo, según lo que hasta ahora se muestra en esta carta sinóptica. La mañana tendríamos precipitaciones entre las 8 de la mañana y las 17 horas. Esa es la información de Meteorología de Chile que les compartimos a esta hora de la mañana, 7:18. Ya volvemos con los titulares y en algunos instantes con sus WhatsApp en el más 569-5405-4668. Estoy hermoso. Canción de Daddy Yankee.
1: ¿Cómo suenan esas cuerdas?

Soy hermoso, estoy hermoso, nos decía Daddy Yankee. Una canción también en un giro musical hacia el cristianismo, hacia la devoción. En una letra bastante más reformulada en relación a lo que era antiguamente parte de su reestructuración artística del Big Boss. 7 de la mañana con 22 minutos. Vamos a irnos directamente ahora a los titulares. Lluvias y granizos provocan rebalses e inundaciones en Antuco. Al menos 11 viviendas fueron afectadas. Sismo de magnitud 4.2 se registró durante la noche del lunes en la región de Ñuble. Ministro Boduje anuncia evacuación de 40 familias en Arauco y estudio por grieta que amenaza viviendas. Denunciante de violación grupal alega cierre de su caso y publica identidades de acusados. Esto tiene relación con Concepción. Tiroteo deja 8 detenidos y un herido de bala en Cabrero. 3 armas de fuego fueron decomisadas. Es insuficiente, parlamentarios por 30 millones para barrios comerciales protegidos en Concepción. Mensaje falso, información borrada e interrogatorio delator. Así cayó el femicida de Javiera Jiménez. Asesinan a hombre tras conflicto entre bandas en Macul. Chofer Red fue amenazado por prestar ayuda. Titulares, entre otros, que irán sumándose en la contingencia de nuestra zona y también de nuestro país. Y les comentamos acá en la punto 7, nos quedamos con esta canción que nos trae Rabin

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Ozuna presenta esta hora de la mañana, 7:34. ¿Cómo va ese recorrido hacia la peguita? ¿Cómo va ese recorrido hacia la casita, los que van saliendo de turno? Y otros esperando el relevo a las 8. Y no falta el que no llega a las 8 a hacer el relevo, el compañero. Llega a las 8:10, llega a las 8:15, llega a las 8:20. Total, me tiene que esperar, da lo mismo. Me tiene que esperar, da lo mismo. No falta. Chile, pero con el reloj más perdido del mundo, Chile, Barrenia. ¡Qué manera! Impuntualidality, pero por todos lados. Yo he aprendido un poquito, porque era lo más impuntual el día, como que estoy un poquito más reformulado, un poquito. Ya vamos a ir enseguida con WhatsApp, pero antes, consultas comerciales si estás sin energía o con tu boleta en el nuevo WhatsApp CG. Más 569-89-56-84-79. Ahora sí, más 569-54054668. ¡Vamos al WhatsApp! 7 de la mañana con 35.

0: recuerden los mensajitos no tan largotes, a menos que sea una información. A ver, ¿quién está por aquí? Oscar, buenos días.
1: Don Francisco, muy buenos días.
0: Buenos días.
1: Espero que se encuentre muy bien. Muchas gracias por la compañía.
0: Pero por favor.
1: Y nada, pues a ponerle el hombro. Bueno, yo ayer trabajé igual mediodía hasta las 2 de la tarde.
0: Harto pajarito.
1: Y después se me ocurrió salir con mi señora, fuimos a dar una vuelta a Dichat.
0: Mire qué bueno.
1: Y cuando nos regresamos como a las 5 de la tarde.
0: ¿Ya?
1: Era un caos poder salir de Dichat. Oh. A ver qué manera de venir autos en la ruta para acá. Pero lo pasamos súper bien con mi señora, así que descansamos bastante en la playita ahí. Ahí compramos algunas cositas y después a casita nomás. Y ahora ya estoy en la tienda ya preparándome para poder alimentar a todos los bichos que tengo dando vuelta acá.
0: Eso.
1: Muchas gracias por la compañía, que les vaya muy, muy bien a todos.
0: No, por favor, para eso estamos y bien pagados, pues Oscar, tiene único tema, no hay. Que no, sin duda que no tiene por qué. Digamos, afectarlo, que es visitar Dichat o Tomé, pero cuando son fines de semana largo, como es un destino tan recurrente, tan tan común para muchas personas. Oye, vamos a una vuelta a Dichat, vamos a una vuelta a Coliú, vamos a una vuelta a Pudá, en fin. Y la única ruta, entonces, de vuelta, cuando vienes de Dichat, en plena hora del taco, en el retorno de Dichat, llegáis chato. Pero no, es importante que al menos hay que armarse de paciencia. Una con otra, muchachito. Pero con calma y buena leche, bueno, lo mismo cuando vaya Lenga también. Po. La única avenida, entonces. No se puede pedir tanto. A ver.
2: ¿Cómo va a llover, hombre? Está corriendo sur. ¿Cómo no te va a mirar para arriba, hombre?
0: Ya está, este ocho elegante.
2: Acostemos que no llueve nada.
0: Ya está elegante, no, ya con la lluvia, entonces. Me encanta.
2: El sol está corriendo sur, pero.
0: Anda a decirle eso.
2: No llueve nada.
0: A los meteorólogos.
2: No se me equivocado de año.
0: No, si estamos en el año. Ya. Yo transmito la información de meteorología. Si no llueve, mande para allá la carta de reclamo. A ver, ¿qué más tenemos acá?
3: Buenos días.
4: Hola, Panchito.
0: Hola, ¿cómo estás?
4: ¿Cómo estás? Aquí voy de camino al colegio.
0: Mira qué bien.
4: Ya me estoy tomando mi leche.
0: ¡Eso! Besito, tómese toda la lechecita, toda. Porque esa es la que le da energía, la que le da las baterías para que sí. De esa forma usted pueda rendir, hacer sus tareas y portarse bien en el colegio. Besitos. Cariños para Magali. Ese Panchito, que sea un hermoso martes. Te saluda Magali con cariño. Gracias, Magali. Buen martes también para ti, Polinda. Romy, ¿cómo estás, Romy?
3: Buenos días.
5: Hola, Panchito. Buen día. Te saluda la Romy.
3: Buen día.
5: Puente 7 hacia Concepción. Todo bien. Le quiero mandar un saludo de cumpleaños a mi hermana mayor, Andrea Meriño Cabrera. Mi hermanita, que la amamos mucho, y muchas gracias por estar siempre presente en nuestras vidas. La de mi hija, su única sobrina, y en la de mis papitos. Eso, saludos.
0: Besito, Romy. Que tengas un buen día, Romita. Por supuesto, en nuestra sintonía. 7:39. Dice, hola, por favor, envíeme un saludo. Un saludo a Agus. Que le vaya bien hoy en el colegio de su mamá. Que lo quiere, que lo ama, que lo cuida. Lo protegerá en esta vida y en las que vendrá. Abrazos para Agus. De su mamita Carmen Smith. Que están ahí en sintonía. Grandes abrazos. Por acá. A ver.
3: Buenos días.
6: Panchito, buenos días.
3: Buenos días.
6: Bueno, felicitarlo igual, porque independiente de la intención, no se pierde la calidad humana por lo del caballero Quintero de colocar ahí. Se necesitan dadores.
0: Sí,
6: así que felicitaciones al radio, por algo somos Punto Adicto.
0: Sí.
6: Buenos días.
0: De todas maneras, Karin, de todas maneras. Humanidad ante cualquier cosa, pues, querido amigo. Juanito.
3: Buenos días.
7: Hola, Panchito, buenos días. Buenos días a todos.
3: Buenos días.
7: Los puntaditos aquí haciendo pancito como todos los días y escuchándote como todos los días. Saludos a todos.
0: Esa es Juanito, esa es la premisa. Esa es Juanito. Abrazo, Juanito, que te vaya bien. Bien. ¡Ay, BTS está en Chile! Para todas las armies. ¡Oiga! ¡Qué manera de darle color con BTS! Ya, después nos vamos a ir con un temita de BTS con Antonio Ríos. ¿Ustedes no saben que una colaboración hay?

0: Que les vaya bien nomás a su fanática, a sus armies. Cuídense, que salga todo bien el espectáculo, que lo disfruten nomás. Por eso que les puedo decir que lo disfruten. Sí, pues cada cual con su cada cual. De todas maneras. Buen aporte, Marcelo. Alejandro, buenos días.
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0: Sí, estamos en la misma. Chócale, hermanito, vos, chócale, hermanito. Pero es que chajan, amigo. Si no lo hace uno, ¿quién lo hace por uno? ¿Quién lo hace por uno?
2: Nadie, amigo. 1, 2, 3, 4.
0: Rusia Arancibia, buenos días.
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0: Se me pasó. Ahora sí, Rosy, buenos días.
3: Hola, hola, Panchito. Buenos días, Rosy, de Salinas Talcahuano.
0: Buenos días.
3: Para saludar a mis amores.
0: Muy bien.
3: Luis Felipe, Luis Hernández. Y al cumpleañero de ayer, Tommy. Que haya tenido un muy feliz cumpleaños. Beso, bendiciones.
0: Besito, Rosy Arancibia, Jimmy. Buenos días.
4: Hola, buenos días, Panchito. Buenos días. Oye, el caballero que habló antes parece que había chocado con un poste y los pajaritos le andaban dando vueltas por la cabeza.
0: Soy el efecto. Bueno, pero. No, si el hombre, sí. Nuestro amigo ahí se desarrolla precisamente en ese ámbito de la fauna, los pajaritos y todo lo demás. Pero se escuchaba el efecto clarito, ¿ah? Sí. Patita dice, seguimos en oración por el papá de Gabriel, que se recupere pronto. De todas maneras, pues Patita, quedó terminado ahí el anillado. Bien, Patita.
2: Este es
0: una artesana del Cochihuas, la Patita. Teresita, Lisita, buenos días, Panchito, ya en sintonía.
2: ¡Hola!
0: Se te extraña en la tarde, dice Teresita. Ah, bueno, el viernes porque tengo el bailable. Hoy día estamos de las 14 a las 16. Hoy día, martes hasta el jueves. Sí, de 14 a 16. Besitos, gracias, Teresita, Lisita. Gracias, Lee. Sergi Escobar, buenos días.
5: Hola, Manchito.
6: Muy buenos días, Panchito, ¿cómo estamos, Rey? Martes con olor a lunes.
0: Buenos días.
6: Excelente jornada. Un abrazo.
0: Abrazo, perrín. Sí, ahí está el Frank. De todas maneras, amigo, ¿eh? Es un martes. Partir desde el martes, sacarte el lunes, laboralmente hablando, es hermoso, es sublime, es un elixir, es muy bueno. Robertito Carlos.
7: Para el amiguito que reclamaba por el viento, le cuento, acá en Tomé ya comenzó a nortear. Y hay que recordar que estamos en un eterno agosto, llueve y sale el sol.
0: Sí, así es, compadre. Eterno agosto, eterno tropicón, tropi vivo, vivo y toda la parafernalia. ¿Quién más está por ahí?
8: Hola, Mundo 7,
0: hola.
8: ¿Cómo estás? Hoy día vamos a ir a la escuela. ¿Y por qué si vas?
9: Hola, soy Maximiliano. Oye, te quiero contar un chiste. Había un patito que respiraba por detrás de los 60 y se murió.

0: Dice, buenos días, soy Michelle Neira de Boca Sur. Me encanta el programa y la energía. Y quiero mandar un saludo a Maximiliano Garay, mi hijito de 7 años. Ánimo, ánimo, y que vaya con todo al colegio. A él le gusta escuchar cuando le cantan.
1: ¡Cuando le cantan! ¡Cuando le cantan!
0: Ya, pues vamos a cantar entonces. Y vamos a dejar en Stevie. No, así igual me queda un poquito, ya. Vamos a cantar el cumpleaños feliz entonces a Maximiliano. A ver, aquí ahora sí.

0: ahí está el sonido grande para Maximiliano. Felicidades, 7 añitos, amigo. Muy bien.
1: Buenos días, Panchito.
0: Buenos días.
1: Oye, quiero invitar a todos a unirse a la campaña Latidos para Catita, porfa. Necesita mucha ayuda de parte de nosotros. En Instagram, Latidos para Catita. Los invito a todos a ayudar.
0: Perfecto, perfecto, amiguito. A unirse. Por acá. A ver, escuchando la mejor. Buenos días, Ruta 160 desde Gualpera, Coronel. Juan Carlitos Salamanca y nos dejó su reporte. Su radio conectada con la 90.9, la frecuencia. Maravilloso, Perrín. Abrazo grande. Gracias por estar ahí en nuestra sintonía. Juan Carlitos Salamanca, no falla, no falla.
2: Hola, Patito, ¿cómo estás hoy día, hermanito? Hermano, te puedo hacer una consulta. ¿Cuál es el apellido que tiene más A? ¿Eh? Es Ochoa.
0: Este es el que tiene más A. Ochoa. Oye, perrita, bien. No me esperaba. De hecho, yo estaba con el abanito lista aquí, porque si te pegáis un... Te pegás una patriada mañanera y levantaste esa, Berrín. Muy bien, muy bien. Bonito, bonito, bonito, bonito. Por acá, buenos días. Rumbo al colegio con mis hijas Matilda y Antonia Molina. Muchas gracias. Ahí está. Besitos para Matilda y Antonia Molina, que van rumbo al colegio. Ahí está con nuestra amiga. Perfecto. Un gran abrazo y para usted, pues, cariño. Y por supuesto para sus hijas. Gracias por estar ahí en nuestra sintonía con los regalones al colegio, al colegio, al colegio. Y tenemos que irnos a la música porque llevamos harto ratito ya. Me estoy pasando de Tori. Y me van a retar y no quiero que me reñen un día martes volviendo después del fin. No quiero que me reñen. No bajes en la Quintanilla. No te vayas. 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Ninguna otra te inyecta este ánimo. 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

Bonita canción ahí con la guitarrilla, junto a los Vázquez. 7:52. Voy a compartirles este bonito mensaje, ¿sí? 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Y bueno, usted sabe que como buenos chilenos y chilenas, uno de los países con más feriados around the world. Sí, con más feriados. De... qué manera de tener feriado, ganchí! Tremenda cantidad de feriados, perré. Una de las horas laborales efectivas más precarias o breves o cortas a nivel de las horas laborales de otros países y más encima con la cantidad tremenda de feriados. Y como eso, la verdad es que no nos molesta mucho, ni tampoco me molesta, sí es importante aclarar que, saliendo de este feriado, Superrini Panchito Fritz les va a contar cuáles son los feriados que nos quedan. Es como, ¿cuáles son las cartitas bajo la manga que nos quedan en este 2026? No es mucho ya, pero algo nos quedará, pues digo yo, ¿ah? Sí, pues, vamos a revisar. Bueno... este martes ya billones de trabajadores volvieron a sus puestos tras este fin de semana largo que otorgó el festivo Encuentro de Dos Mundos. Uno de los últimos feriados que quedan en el calendario antes de que termine este año ya. Lo cierto es que octubre aún tiene pendiente la entrega de un segundo feriado a fines de mes, el cual corresponde al sábado 31, que obviamente no es tan deseado, no es tan aplaudido, ovacionado, condecorado como fue el de ayer lunes. Ese lo amé. ¡Sí! ¡Maravilloso! Y en ese sentido, fíjese, bueno, nos falta en todo caso, si bien es el próximo ya el sábado, como lo mencionábamos, 31, para quienes sagradamente trabajan un sábado, ese feriado les viene pero muy bien, pero muy bien. En el caso de los que habitualmente no trabajan el sábado, la verdad es que con más penas que glorias se va a percibir. La cosa es que ese feriado es la fecha en la cual se conmemora el Día de las Iglesias Evangélicas y Protestantes. Cabe recordar que esta fecha también es de gran relevancia para el comercio debido a que internacionalmente se celebra Halloween. Che, pues, y cada año agarra más vuelo también el Halloween, ¿ah? ¿Eh? Agarra más vuelo. Bien, al día siguiente ya de estas dos festividades será domingo 1 de noviembre, Día de Todos los Santos o de Todos los Panchos Fritz. Usted lo sabe muy bien. Sentido, una fecha clave para muchos chilenos, quienes concurren a cementerios para visitar a sus familias o a sus familiares ya fallecidos, lo cual sin duda es también de gran relevancia, de gran significación para muchos que están además en la sintonía, lo que va a ser el 1 de noviembre. Y por otra parte, durante el cual se van a realizar también, bueno, procesiones, en este caso hablemos del martes 8 de diciembre, que es feriado por ser el Día de la Inmaculada Concepción, y durante el cual se realizan procesiones de honor a la Virgen María, y por otro lado está Navidad, que en el calendario figura como viernes. Así que brindándonos el último fin de semana largo del 2026. Y sería todo, señores, y a estar ya revisando el calendario del próximo año, a ver con qué chichecitos se nos va a presentar, en donde ya al menos tenemos noción de que las fiestas patrias van a ser bastante charchelis en relación a la cantidad de días. Pero veámoslo como un favor a nuestro organismo, a nuestro hígado y a nuestros ya demasiados excesos. Es mucho ya. Muchachines, vamos a ir a la música y luego WhatsApp, el más 569-5405-4668. Nos quedamos ahora con esta canción que nos trae Siete Pecados, Escápate Conmigo.

Pancho, Pancho, por favor, preocúpate del próximo año. El 18 cae día sábado, el 18, el 19 domingo. Pancho, preocúpate de eso, mueve tu influencia política, por favor. 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

8 de la mañana ya con 6 minutos, 8 de la mañana con 6. 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

Se busca trabajo como auxiliar de aseo, conserje o jardinero. Disponibilidad inmediata al 973-78-9685. Se ofrecen servicios de conductor profesional con licencia A3 para traslado de pasajeros y A5 para carga. Disponibilidad inmediata al más 569-6905-4121. Se necesita operador de máquina de herramientas para maestranza en Chiboyante, tornero y fresero con experiencia comprobable. Al más 569-98-91-48-52. Más 569-98-91-48-52. Se ofrece joven para trabajar como conductor de reparto. Cuenta con licencia clase B y experiencia en el rubro en Concepción y alrededores. Disponibilidad inmediata. Número de contacto más 569-3555-0381. Se necesita mecánico automotriz con experiencia para taller mecánico ubicado en calle Manuel Bulnes, número 10, en Concepción. Manuel Bulnes, número 10, Concepción. Empresa constructora en Concepción necesita jornaleros y carpinteros. Interesados presentarse. Tucapel 374. Tucapel 374 en Concepción. Si te anda en busca de empleo o tiene uno que ofrecer, nos puede escribir a radio@.7.cl. Recuerde, radio@.7.cl. Y al regreso, estaremos con WhatsApp. Deje su mensaje, su reporte, su información, alguna contingencia, algún hecho, cómo va la cosa en la carretera, cómo va la cosa en la autopista, en los puentes, Juan Pablo II, Yacolén, Paicaví, Costanera, Cristóbal Colón. En parte en la interportuaria, ¿cómo están tus reportes? Más 569-5405-4668. Ojos de Luna con la sociedad. ¿Cómo? 8 de la mañana con 10.

qué juego de voces los chiquillos a la sociedad. Tremendo. Yo era chiquitito, como yo estoy hace harto rato metido en, digamos, desde que era neonato, relacionado con la radio. Yo antes era chiquitito y acompañaba a mi hermano a las conferencias de prensa y iba a sacar fotos con mi máquina reflex marca Zenith. No sé si alguno se acuerda de esa, que venía con flash en un bolsito bien simpático. Entonces él iba a entrevistar, trabajaba para una radio en esos años, para Radio Alerta, para ser más claro que ya no existe. Y a mí me llevaba como fotógrafo. Y entonces yo empezaba ahí a sacarle fotos a los artistas. Y entre eso nos tocó ir a una conferencia de prensa de la sociedad, cuando la sociedad estaba pero plena ahí con Daniel Guerrero y compañía. Pues entonces fue muy bonito, simpático los chiquillos, muy simpático. Yo era chiquitito, podían decirme, sale para allá, caro chico. No, pero se portaron muy, muy gentiles, fíjese, muy gentiles. Muy lindos recuerdos en la imagen, al menos de los chiquillos del dúo La Sociedad. Sí. 8 de la mañana con 15. 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Y bien, muchachines, vamos a comentarles a esta hora de la mañana que... El gobierno anuncia refuerzo policial en San Pedro de la Paz y Coronel tras analizar cifras de seguridad en el Biobío. Claro, el gobierno anunció estas nuevas medidas de prevención y persecución del delito en San Pedro de la Paz y Coronel tras un consejo de gabinete regional ampliado realizado acá en nuestra región. Instancia en la que autoridades de seguridad analizaron las cifras delictuales y definieron acciones para reforzar el trabajo policial en ambas comunas. Ahora, la estrategia contempla una mayor presencia de carabineros en sectores focalizados, el apoyo de equipos especializados de la Policía de Investigaciones y el desarrollo de intervenciones territoriales para abordar los delitos que afectan a los vecinos. Y eso no es todo, porque tras la reunión el ministro de Seguridad Pública, Martín Arrau, destacó que la región presenta una disminución en indicadores como homicidios, violaciones y robos con violencia. Sin embargo, advirtió que existen fenómenos específicos que requieren una respuesta más focalizada, especialmente en San Pedro y Coronel. Hay una acción del Estado decidida de empoderamiento y apoyo a nuestras policías, sostuvo el secretario de Estado, quien también apuntó a la necesidad de reforzar las estrategias frente a situaciones como las de los disparos injustificados. Así que Carabineros reforzará patrullajes en San Pedro La Paz y Coronel. Entre las medidas anunciadas, reforzará a Carabineros su labor preventiva e investigativa en ambas comunas con el objetivo de responder a los problemas detectados durante el análisis de los indicadores policiales. Así que, en paralelo también la institución aumentará el despliegue de la unidad Centauro, equipo de radiopatrullas que recibirá apoyo de funcionarios provenientes de Talcahuano y Concepción para realizar servicios preventivos en San Pedro y Coronel. Ahí está la información, muchachines. A esta hora de la mañana, 8:18. Ahora sí, que al regreso vamos con WhatsApp. Nos quedamos con Brava de Ilegales, más 569-5405-4668.

0: 11 grados tenemos a esta hora de la mañana, 11 grados. Y se supone que nos vamos a encumbrar hasta los 20. Usted que se viene integrando a nuestra sintonía y viene con su chiche también este martes, porque entre las 14 y las 17 se mantiene el pronóstico de tormenta eléctrica. Probable tormentas eléctricas con algunas precipitaciones, con 20 grados de temperatura. Imagínense, ¿cómo no vamos a hacer tropiconce? ¡Ah! ¿Cómo no vamos a hacer tropiconce? Serían los chubascos que tendríamos durante el tramo de la tarde. Y luego estaría nuevamente saliendo el sol, nubosidad, etcétera, etcétera, etcétera. Así que ahí está. Para quienes vienen despertándose y sintonizando la punto 7 a esta hora de la mañana, 8:21. El WhatsApp, más 569-5405-4668. ¿Quiénes están por ahí? Revisemos. A ver, a ver, a ver. Martes 13. Se viene Jason. Oh, esas películas que eran buenas en esos. ¡Ah! ¡Qué manera de tener una infancia perturbada gracias a Jason y Martes 13! ¿Eh? ¡Olvídate! ¡Olvídate! A ver.
1: Panchito, voy entre Coronel y San Pedro, ruta 160. Hay harto vehículo, pero tránsito fluido, Panchito. Tránsito fluido. Y con lo que dijo la amiga, ahora entiendo todo. ¿Qué pasó? Martes 13, hoy día llega mi suegra. ¡Qué terrible!
2: Digamos, también.
0: Aguante nomás, amiguito, ¿eh? Aguante. No es fácil. Enviándole fuerza, ánimo, estando contigo.
3: Buen día, Panchito. Que tengo una hermosa principio de semana. Aquí todavía está resfriado, no se me quiere quitar. Que estén bien. Chao, chao, Panchito.
0: Cariños, cariños, Jacqueline Catrien. Pero no importa, seguramente está muy cómodo ser resfriado por ahí. Está muy en una situación muy confortable en su humanidad. No la quiere abandonar, pues, ya que necesita, pero... Ya saldrá, de esa deseada humanidad, ya que necesita. Besitos. Gracias por su mensaje, Fernando. Buenos días.
4: Hola, hola, Panchito. Oye, ¿cuál lluvia para hoy día? Yo no... Yo estoy armando el girasol, la carpa, los sores y la chálago, porque voy para la playa. ¿Cuál lluvia, Panchito?
0: ¿Cuál lluvia? Espérate nomás. Espérate nomás, todos pensados. Oye, ¿cuál lluvia? ¿Cuál? Es lo que sale aquí, pues, amigo. Ya a esta altura no debería sorprendernos que de sol, de nubosidad, de repente de todo indicar que sería un día despejado, pasamos a lo inverso. Ya no debería ser sorpresa. Pero vaya a la playita nomás, el día vamos a tener que convivir en la playa con lluvia, con viento, con rayo, relámpago, erupciones varias, tembleque. Ya no es novedad. Saludos, Betito Pino, está en sintonía, Betito. ¿Cómo está su martes, Betito? Saludos para usted, pues, querido amigo. Dice que grato, dice que me estés acompañando en esta jornada matinal. Saludos a todos los puntos 7 adictos. Ahí está Betito, Betito. Abrazo, querido.
5: Y dijeron, esto ya se acabó.
0: La Mechi también estaba por ahí. Mechi, está ahí abajito. Buenos días.
6: Buenos días, Panchito.
0: Buenos días.
6: De la Mechi, les deseo un buen comienzo de semana. Hoy martes, así que bendiciones para todos. Que tengan buen día.
0: Cariños grandes, Mechi. También que te vaya excelente, linda. Semana cortita. Regalones en el colegio. Mucho rumbo a la pega también. Saludo a todos los que nos vienen escuchando en la ruta 160. Más 569-5405-4668. Pasamos ahora a quedarnos con Rodrigo Tapari

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canción que escuchábamos ahí con Marc Anthony. 8:36 ya, 24 para las 9 si usted también así lo quiere. 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Vamos a pasarnos ahora, hermosas y hermosos, al resumen de titulares. Confirman pago de 300 millones a familia de Sergio Mardoff, cuyo cuerpo estuvo 3 años como NN en el servicio médico legal. Lluvias y granizos provocaron rebalses e inundaciones en Antuco, al menos 11 viviendas afectadas. Sismo de magnitud 4.2 se registró durante la noche de el lunes en la región de Ñuble. Ministro Boduja anuncia evacuación de 40 familias en Arauco y estudio por grieta que amenaza a viviendas. Dos motociclistas murieron el domingo en 2 accidentes de tránsito en San Pedro de la Paz. En Concepción, denunciante de violación grupal alega cierre de su caso y publicó identidades de acusados. Tiroteo dejó 8 detenidos y un herido de bala en Cabrero. 3 armas de fuego fueron decomisadas. El embate del Niño, lluvias obligaron a abrir compuertas de gigantescas represas en Río Paraná. Ese fue el resumen de titulares y regresaremos con el WhatsApp. Paciencia, ya volvemos con ustedes. Nos quedamos con el grupo KN y Luciana. Esto que nos trae. Óyeme, cariño. 22 para las 9 de la mañana. Buen martes. Que le vaya bonito a todos. Buena llegada, su peguita.

0: 8 minutos, ya para las 9 de la mañana. 18 para las 9 en este martes 13. No te cases, no te embarques, no te equivoques, no avances, no retrocedes. Ahí están todas las suspicacias propias de esta jornada, chiquillos. Eso de no te cases, ya hay muchos que hace harto rato vienen haciéndole caso, ¿ah? Para ellos son todos los días martes 13. Y para otros que lo hicieron, dicen, no, le he hecho caso cuando era martes 3. Ya es muy tarde. Ha pasado mucha agua bajo el puente. Pero bien, muchachines, a todos los que están ahí, por supuesto, con sus anillos, sus argollitas, casaditos, se juraron amor eterno, de aniversario y día, quién sabe. Un gran abrazo para ellos también, ¿eh? Y para ellas. Y para ellas. Para todos. Y comentarles que el nuevo WhatsApp CGE está disponible para ti. Más 569-8956-8479. 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Martes 13. ¡Vamos con el WhatsApp! A ver. Cariños a la Ivoncita, que ahí dejó su mensaje, dejó una fotito. Linda la fotito, Ivón. Que tengas un buen martes también, amiga. A ver, ¿quiénes están por ahí?
1: Noticias policiales en la punto 7.
0: A ver.
1: Un crimen pasional se vivió en el fondo del mar de las costas de Arauco, pues la mantarraya electrocutó al loco porque lo pilló con la ostra.
0: Bien, perri, hoy día hemos andado parejini, ¿eh? Bastante bien, perri. Con la ostra. Huguito Germán, no me diga que ya estamos aterrizando. ¿Alguna instrucción por ahí, mi jefe de tripulación de cabina, Huguito? Por favor.
2: Ya, estamos llegando a nuestro fin por hoy día.
0: Perfecto.
2: Ha sido un paseo bonito, lindo, hermoso.
0: Sí, bien, bien, bien bonito, ¿ah? ¿Eh?
2: Así que mañana lo esperamos y gracias por preferir esta línea aérea, la punto 7, la punto 7. Buenos días a todos, estuvo bonito.
0: Bien, Huguito, muy bien, buen descanso, querido amigo, ¿ah? ¿Eh? Sarita, ¿cómo estás?
3: Hola, Panchito, aquí, bueno, media resfriada.
0: ¿Qué pasó, Sarita?
3: Afónica.
0: No puede ser.
3: Para ti, no te escucho.
0: Ay, Sarita, mejor ese por linda. Vamos, que se puede recuperar. Te mando besitos, Sarita. Vamos, que se puede. Luchito Neira. Buenos días, Luchito.
4: Buena, Pancho Fritz.
0: Buena.
4: Luis Neira por acá, reportando sintonía desde la maestranza Metal Rubber, mi perrito.
0: Grande, Luchito. Póngale, Luchito, buen martes. Buen martes, Luchito. ¿Qué más está por ahí? A ver.
5: Buenos días, Panchito.
0: Buenos días.
5: Reportando sintonía nuevamente de Cosquecura.
0: Buenos días, Panchito.
5: Está helado, Cosquecura, realmente está helado. Que tengan un buen día y una buena jornada. Saludos.
0: Abrazo grande, perri. Grande Copque, Patito. No falla, Patito. Abrazo para usted, amigo. A ver.
6: Buenos días, Panchito Free. Buenos días, punto 7.
0: Buenos días,
6: Alcahuano.
0: Buenos días, Susita.
6: Ya casi llegando a la peguita acá.

0: Va en rumbo a Arauco, buena ruta para allá. Se me cuidan, cabritos, sí, por favor, ¿eh? Se me cuidan, por favor. Es complicado esa rutita para Arauco. Yo la conozco, yo la conozco. Son ocho los monos. Sí, pues. Cesaruco, ahora sí vamos contigo, amigo.
1: Hola, hola, hola, hola, Panchito Fritz.
2: Buenos días.
1: Buen día por la mañana del día.
2: Buenos días.
1: Con cara de lunes, sí, sí, martes sí. 13. No te cases ni te embarques, viejito. Sí. Un gran saludo acá de Walky. César Aravena te saluda por acá, hombre. Linda jornada para todos ahí en la Punto 7, la única grande y la que se escucha en toda la octava región.
2: Sí.
1: Y algo más. Un abrazo.
2: Abrazo, Cesaruco, abrazo, Cesaruco. Buenos días.
3: Hola, Panchito.
2: Hola.
3: Voy a dejar de con el tío Waldito.
2: Uy, ahí está el hijo de Waldito. Abrazo, querido. Gracias por su mensajito, ¿eh? Muchas gracias. Fernando.
4: Hola, Panchito. Mira, yo cuando escuché la radio Vuelto 7 por primera vez, ¿ya? Que saliste tú.
2: Ya.
4: Yo jugué de guata, ¿quién era ahí este? El de la foto.
2: Don Paté, Don Paté, Fernando. Ah, oye, oye, el mismísimo, ¿ah? ¿Eh? No, y de eso ya está, que paz descanse el amiguito, ya, perrini, ¿ah? ¿Eh? No. El gran Patito Fresco, gran comunicador también de nuestra zona, fíjate, ¿ah? ¿Eh? Aunque me agarran para el chuleteo, me dicen de repente, buena, Pato Fresco, me dicen, ¿ah? ¿Eh? Pero era una de esas. Honramos en algún momento de esta carrera al gran Patito Fresh. Comandante Fernando, ah, soy travieso, Fernando. Angélica, buenos días.
5: Hola, Panchito Fresh, buenos días.
2: Buenos días.
5: Yo aquí tomando desayunito en camita.
2: Buenos días.
5: Para luego levantarme y trabajar.
2: Vamos,
5: un abracito.
2: Vamos, que se puede.
5: Que estés bien.
2: Besito.
5: Que tengan buena mañana.
2: Besito.
5: Saludos.
2: Besito.
5: A la Boel DJ.
2: Besito, Angeliquita, gracias también por estar con nosotros, hermosa. Para todas las lindas, por supuesto, también le mandamos grandes cariños, ¿ah? ¿Eh? Grandes cariños. Que sea un buen martes, porque ya nos sacamos de encima el lunes y eso es una gran cosa. Martes 3. Ya, muchachines, 8:49. Dejamos descansar el WhatsApp.
6: ¿Qué dijeron?
2: ¿Sí?
6: ¿Se acabó?
2: Ahí va. Último llamado, último llamado. Nadie más, nadie más.
5: Panchito, hoy la marraqueta es más rica, más crujiente. Ganó Navalito, hizo lasaña.
2: Oye,
5: allá en Anangol.
2: Bien.
5: Ganándole al puntero de Mayeco.
2: Muy bien, Navalito. Bien, Navalito. ¿Cómo? ¿Qué hizo Anangol? ¿Hizo lasaña? ¿Fueron a cocinar a jugar, oiga? Ah, hizo la hazaña. Ahí sí, por Dios. Pancho Fritz, ¡qué mente! Pensando al tiro en comer tan temprano, digo yo. Chef Solfeador, buenos días.
7: Buen día, Pancho Fritz. ¿Cómo estás? Vamos dejando a Guaguito al jardín.
2: Muy bien.
7: Que tengas una excelente jornada.
2: Bien, bien, bien, bien. Que le vaya excelente a Guaguito. Que le vaya muy bien, perrini. Abrazo, Chef Solfeador. Hasta la tardecilla.
5: Pachito, te estáis pareciendo al Pedrito Vilche ya, pues. Hace la pura comida.
2: Voy a hacer lasaña, dijiste, voy a hacer lasaña. Oye, sí, te por Dios. Ya, vamos a seguir con la música, porque ahora aparece Solitaria. ¿Con quiénes? Alquilados y Dálmata. Porque estás solitaria. 10:50. Martes 13. No te embarques sin menos te cases.

minutos para las 9 de la mañana. 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

0: preparados ya para las informaciones junto a Mario Alejandro Sangüesa. Mario, un gusto saludarte.
1: Sí, ¿qué tal, Panchito? ¿Cómo estás? Gusto saludarte también. Vamos con informaciones de inmediato. En medio de la preocupación entre automovilistas por el alza de precios, el presidente José Antonio Kast anunció que el gobierno y la autopista central llegaron a un acuerdo con el fin de rebajar las tarifas del TAG en esa carretera urbana específicamente. El mandatario detalló que se trata de una rebaja de la tarifa del 10% en horas no punta y del 25% en horarios punta y de saturación. La medida entrará en vigencia, si todo anda en los tiempos correspondientes, el próximo 1 de enero. Por ahora, solo en el área metropolitana y no en regiones, precisó el jefe de Estado. Preocupación existe en la región del Biobío por el anunciado recorte de fondos del gobierno para el transporte público y la conectividad regional para el próximo año, que supone una disminución de casi 11.000 millones de pesos para el trabajo anual, o sea, un recorte del 41% del presupuesto. La diputada Flor Baize sostuvo que hay preocupación por la dependencia de numeroso público en el transporte diario, y por su parte el diputado Roberto Royo cuestionó la disminución de recursos en la región, apuntando a la habitual centralización del país que deja pendientes apoyos a regiones. El Centro Sismológico Nacional de la Universidad de Chile informó que durante las últimas horas se registró un sismo de leve a moderado en las regiones del Biobío y Ñuble. De acuerdo al centro, el movimiento telúrico ocurrió a las 22:44 del lunes y tuvo su epicentro en el mar, a 33 kilómetros al oeste de Copquecura, en la región de Ñuble. En Concepción, el registro de temblor alcanzó 4.2, sin mayores inconvenientes para la población. Vamos al fútbol, un repaso de la fecha 24 de Universidad de Concepción, que empató 1 con Cobresal, Huachipato 2-0 venció Higgins y Deportes Concepción 1-1 con Calera. ¿Qué significa esto? Que Colo Colo es líder con 54, la U 45 está segundo, séptimo ahora Huachipato con 34, entrando a zona de Sudamericana, y noveno está Deportes Concepción 32. Es subcolista, preocupante, Universidad de Concepción 23 puntos, solo superando a Calera, que tiene 18. El próximo fin de semana no habrá fútbol de primera división porque se juega la final de la Copa de la Liga. Y el viernes 23 de octubre se retoma el campeonato con Audax frente a Huachipato, en la capital. El sábado 24, La Serena con Deportes Concepción a las 12:30. Y el domingo 25 de octubre, Universidad de Concepción en Collao con el cuadro de Limache. En la liguilla del descenso de segunda división, Lota Schwager ganó 2-1 de visita a General Velázquez, quedó segundo en la tabla salvándose. En tercera A, Naval derrotó a Malleco, el líder, por 1-0. Esto significa que Naval entra a zona de liguilla, pero restan partidos todavía de la fecha en curso. Y Arturo Fernández Viera, en tercera división B, derrotó 2-1 a Gasparín. Iberia 1-0 a Buenos Aires Parral. Esto significa que debe luchar por un cupo a la liguilla. Recordemos que el líder puntero, Buenos Aires Parral, segundo Laje Histórico, y el otro cupo lo disputan Iberia con Arturo Fernández Vial, ambos con 48 puntos. Deberán definir en partido extra los vialinos e ibéricos en Talca, en fecha a definir. No le alcanzó a Inter a clasificar, a pesar de haber ganado 7-1 a República Independiente de Hualqui. 12.2 grados de temperatura, se espera una máxima de 17, sol y nublado, indica la condición meteorológica para este día martes, Panchito.
0: Perfecto, Mario, muchas gracias por las informaciones a esta hora de la mañana. Será hasta el próximo reporte informativo aquí en La Punto 7.

0: llegamos acá al final en este tramo del martes 13. Panchito Fritz, le mando un gran abrazo. Agradecimiento por la sintonía y participación de este tramo de la mañana. Pedrito Andrés Vilches viene con entretención. Con buena música, harto ritmo y a las 14 horas nos reencontramos. Que sigan teniendo un gran martes 13 y en nuestra sintonía. Chau, chau, chau, chau, chau.
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1: ¡Oh, verdad! ¡Basta, me ha llegado, no me dijiste! Yo estaba haciendo mi macumba para que nos fuera bien, espectacular, sensacional, maravilloso, en este día martes 13. No, pero a través de la punto 7, nada, con malas vibraciones. Martes 13, ni te cases, ni te embarques, ni de tu casa te apartes, pero sobre todo, mejor que no te levantes. No, es igual, hay que salir a trabajar nomás y ya, tuvieron hartos días de descanso, así que corte el lado. Yo pensé que a muchos se le había quedado dormido el gallo hoy día porque no aparecían, pero aparecieron. Buen día. A través de la punto 7 acá en la ciudad de Concepción, le enviamos la señal de amistad para cada uno de los que está captando nuestra vibración de ritmo, de alegría, de riquiti, riquiti. Claro, porque yo creo que el fin de semana extenso los motivó a salir hoy día con optimismo, amor y fe. Ya. Entonces hoy día los cálculos no tienen que fallar. Como decíamos, si tiene que salir a trabajar, mentalícese y lleve todas las historias que le pasaron del disfrute que tuvo en este largo fin de semana. Estamos acá en la punto 7. Buen día, martes ya 13 de octubre de este 2026. En la sala máster, saludando a todos, está Gustavo Adolfo Ortiz, DJ Gabo. ¿Qué tal, Gabo? ¿Y quién les habla? Su amigo Pedro. Pedro, le deseamos lo mejor. Excelente martes para...

0: ¿Cómo lo pasaron, queridos amigos y amigas? Salieron, disfrutaron, se encontraron con sus seres queridos, tuvieron ese afecto, se dieron abrazos, se dieron besos. Hoy, ayer, en la mañana, nos tocó harto cumpleaños. Qué bueno que ayer era Pilarcita, que estaba de onomástico, y también ahí hubo harta amistad, de afecto, de cariño cordial, de comer tortitas y de celebrar los cumpleaños. Bien, entonces quiere decir que hoy día salieron con mucho optimismo, como decía, a enfrentar la actividad laboral y de estudios. Se vieron por ahí los furgoncitos amarillos y también blancos, que pasaron tempranito a buscar a los niñitos y las niñitas. Y después iban las mamitas lindas a dejar ahí a sus querubines, ellas o ellos, iban bien abrigaditos por si acaso que no se nos resfríe, porque algunos ya recién están saliendo de la gripe, de la continuación de oler así, y tomaron juguito de limón con miel y todas esas cosas que las abuelitas le recetan a uno, y jugo o té de manzanilla y todas esas cosas para que después ande sin dolores, sana, sana, colita de rana, porque como estamos en Tropiconce, que llueve, que no llueve, que uno sale de repente con ropa liviana y después se larga, se descarga la cantidad increíble de agua. Entonces uno no sabe a veces cómo salir. Y uno se informa en el tiempo, que ya se lo vamos a contar, pero después la cosa como que cambia. Así es que le enviamos todo el cariño del mundo desde la punto 7. 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Y en este horario saludamos a nuestra amiga Elguita. Hola, Elguita, muy buenos días, ¿qué tal? ¿Cómo le va?
1: Hola, Pedro.
0: Ahí está la Elga.
1: Hola, Pedrito, ¿qué tal?
0: Hola, ¿qué tal?
1: Un buen turno.
0: Igual, pues.
1: Aquí yo desayunando, Elga de Hualpén.
0: Oh, qué bueno, me imagino con pancito tostado, porque ese es el aroma, ya que el otro día, ¿se acuerda? Que hablamos de los aromas que más le gustaban a los chilenos y las chilenas, y yo pensaba que era el asado, porque ayer en la tarde en mi barrio, ahí parece que estaban quemando buena leña, oh, salía rico el olor asado, y yo comiendo lechuga, ay, ay, ay. Y se me abrió el apetito, pero el aroma que más nos gustaba a nosotros los chilenos era el café madrugador, ese que... ¡Oh, que sale buen aroma a café! ¡Café, café! 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

Estimada amiga, estimado amigo, si algo tiene que hacer en esta jornada, que le vaya bien. No se preocupe de la fecha, eso ya es parte de la historia. Como antiguamente uno se preocupaba de enviar todo el cariño y el afecto a los santos. Y junio y julio era el mes de los santos. Y los locales comerciales se colocaban con regalos para los santos de cada día. Sobre todo los más famosos. Pero ahora ya eso ni se acuerda la gente de que el nombre tiene un onomástico. Por ejemplo, hoy día, revisando el calendario, dice que Eduardo Los Lalitos, bueno, para todos los Eduardo, felicidades en este día. Ahí usted, si quiere saludar a su papá, a su abuelito, a su hermano, a su primo, a su pololo, al este, ahí usted nos llama nomás. A través de la .7 y le entrega cariños, afectos cordiales a Eduardo, que dice hoy día está de celebración de un año, no, de un año más. Bueno, puede ser que Eduardo hoy día capaz esté de cumpleaños también. Estas son las madrugadas que cantaba el rey David. Y en el día de tu santo le cantamos a los amigos que llevan el nombre de Eduardo. 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

reiteramos el afecto cordial a través de la Punto 7 para ustedes que están en la sintonía de la más escuchada del sur de Chile, la Punto 7, 90.9, el dial de la buena diversión, de la entretención, de la alegría, de la gozadera, de los buenos artistas. 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A esta hora en la Punto 7 presentamos... El viejazo musical. Un 13 de octubre, pero de 1832, Samuel Morse concibe y resuelve prácticamente la idea de su telégrafo eléctrico durante un viaje en barco. El año 1924 nació el escritor José Donoso. En 1938 fallece Elsie Chrysler Seagard, dibujante estadounidense de cómics, creador de Popeye el Marino. El año 1972 se estrella un avión uruguayo en la cordillera de los Andes con 45 personas a bordo, fallecen 29 de ellos. Y un 13 de octubre, pero del año 2010, concluye de manera exitosa el rescate de los 33 mineros atrapados en la mina San José, cerca de Copiapó, atrapados por un derrumbamiento producido 69 días antes a 720 metros de profundidad, siendo un evento con una cobertura mediática mundial. Y en el viajazo musical de hoy día, martes, a través de la Punto 7, Palito Ortega nos trae Un Muchacho Como Yo.

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Buen día, mamá, buen día, ¿cómo amaneció? Las aves están cantando, el sol no ha salido todavía. Vamos a revisar al tiro, ¿no? ¿Cómo está la situación para nuestra ciudad capital de la octava región? En Concepción, en San Vicente, baila la gente. Indica para hoy día que posiblemente, tendríamos Catalún Chin Chin. ¡Oh, como a eso de las 3 de la tarde! ¡Wow! Oye, sí, más o menos, ¿eh? Porque ayer, a propósito de Catalún Chin Chin, uno allá en el área de la quinta región, área metropolitana, Rancagua, lo sintieron, fue un 4,8. Y después en la noche acá, en Concepción, ya cuando estaba yo justo cantándome yo mismo, haga tuto niño, haga tuto guagua, y viene un toca taca taca taca taca. Al tiro sería arrancando. No, ahí me quedé. Si viene más fuerte el guaracazo, salgo a arrancar. Mira como en las 10 y tanto, más o menos, un 4,2, 4,3, algo fue así. Por allá de cerca de Cop que cura 4,5 fue, ¿viste? Ya, estuve a punto de arrancar. ¡Ay, a ver qué tanta cuestión de! ¡Mire, tan miedoso que anda arrancando! Así que ahí me quedé nomás. Bueno, que en mi cama, cualquier movimiento en mi cama es como un 6,7 más o menos que se mueve la pobrecita y ya no funcionan ni los resortes, nada. No, hay que cambiarla. Bueno, yo creo que voy a terminar durmiendo en el suelo, parece. Claro, como los japoneses. ¡Oh, shioriazo! Ya. Dice que para hoy día 13 de octubre tendríamos posibilidad de lluvia débil a eso de las 14 horas. Pero también a eso de las 15 podría aparecer, o sea, es un supuesto que tendríamos tormenta eléctrica. Pero en esa hora nomás. Y después sigue lluvia débil. Así es lo que indica para hoy día 13 de octubre. Ahí está, la revisión que hace, estoy viendo Meteorred. Puede que en las otras aplicaciones de meteorología salga otra cosa. Pero por lo menos aquí dice que como a eso de las 3 de la tarde atendíamos Guaracasí. 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

quiere enviar saludos, cariño, reporte de sintonía, y usted nos llama más 569-5405-4668. Le reiteramos el buenos días a cada uno de los amigos y amigas que está en la sintonía de la más atractiva al sur de Chile. Para mañana preguntan, ¿y mañana cómo estará Pedro? Bueno, yo espero estar bien. Hasta el momento estoy, pero voy como un avión supersónico. ¿Qué hice para mañana? Ya 14, que tendríamos agüita. ¡Corta el lobo! Dice que mañana tendríamos agüita, lluvia débil, sí. Desde las 8 de la mañana del día miércoles 14. Bueno, eso es para mañana. Pero por hoy día, dije, posiblemente tendríamos ahí una catamun chin chin a eso de las 3 de la tarde. Así es que si usted tiene pernos, tiene tornillos, tiene golillas en su espalda, en su columna, mejor que es en la casa nomás, porque capaz que un rayo lo siga. Dice, sí, ahí va cargado de fierro. Exactamente. Pasará eso. Puede ser. Obviamente que la naturaleza dice que cuando hay tormenta eléctrica, uno nunca tiene que ubicarse debajo de los árboles, porque para allá llegan los rayos y centella. Claro que a mí me gustaría más que nada rayos y centolla. No, yo digo esto, los cholgas, fiebres, machos. Hombre, son otros niveles, son otras palabras. Tenemos ritmo. Si quiere saludar, ya lo sabe, también puede llamar al 800-380-900. Si quiere entregarle cariñito, hacerle nanay artístico musical a su tío, a su papá, a su abuelito, que se llama Eduardo. 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

Oye, sí, antiguamente, obvio que en esta época, cuando aparecía la primavera, se hacía justamente el festejo primaveral de los carros alegóricos que desfilaban acá en el centro de la ciudad de Concepción, por acá, por Calle O'Higgins, en la Plaza Independencia, se llenaba de actividad, venían desde... diferentes lugares, los carros alegóricos, obviamente, que la gente se disfrazaba, había chaya, globo, serpentinas, de todo un cuanto más. Pero con el paso del tiempo fue cambiando la situación y ya la gente no venía a la diversión, sino que venía a la maldad nomás. Y ahí por eso se tuvieron que suspender lamentablemente esos carros alegóricos bonitos, donde iban las chiquillas llenas de luces, las cosas que se hacían, y los antifaces, y todos los disfraces de los más chiquititos. Era buena la fiesta de harto alegoría, diversión, entretención. Pero como decía, lamentablemente después empezaron a aparecer los malos elementos, la violencia, y a atacar a las chiquillas y a los más chiquititos también. Y por eso al final dijeron ya las autoridades, no hay más actividades de celebración aquí en la ciudad de Concepción. ¿Ves? Eso pasa porque va cambiando las generaciones, empiezan a tener otra mentalidad. No como antes, que había pura relax y todo aquello. Salían desde la universidad los carros alegóricos y todo aquello, las comparsas, la estudiantina y todos esos sistemas que eran bonitos en la fiesta de la primavera. Ya después ya no le tiraban chaya a uno, sino que le tiraban, o sea, ancho medio la chaya, cascajillo. Y ya la cuestión era mala y empezaron a usar. No, en serio. Empezaron a usar tablas, pero con tachuelas en las puntas, y le pegaban a la chiquilla ahí en la parte terminal de la espalda. ¡Pay! Obvio. Algunas quedaban heridas y todo aquello, ¿eh? Por eso tuvo que terminar aquella fiesta que se hacía antiguamente acá en la ciudad capital de nuestra octava región, Concepción. El carnaval, carnaval. 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Buen día.

0: un amor.
1: Bueno, yo conozco que hay algunos que tienen uno, tienen dos, tienen tres amores. No, sin sapear, no estoy sapeando. Estoy diciendo la verdad, no. Todos tenemos uno. Uno, dos, tres. Sí, pues no, se supone que hay siete chiquillas por cada varón. Y a mí, ¿y en qué parte del mundo será eso? ¿Ah? Porque a mí no a esta altura de la vida no me toca ni una. Ah, vaya, Noruega, Polonia, con razón. A Lituania, ahí está la cuestión. Bueno, con la cara de europeo que tengo yo. Además que yo he escuchado que a las chiquillas europeas les gustan los latinos, ¿ah? Los latinos. Claro, que de 30, 36, 35. Buena, cabrón. Ya, bailemos, toquemos ritmo, alegre. Para las amigas y los amigos, ahora si quieren hacer reportes en teoría, ningún problema, ahí nos contactan en el más 569-54-05-4668.

0: Llegamos así al boletín de las 10 de esta mañana aquí en la Punto 7. Mario Alejandro Sangüesa, buen día, ¿qué tal? ¿Cómo estás?
1: Sí, Pedrito, ¿qué tal? Gusto saludarte también.
0: Espera.
2: Te cuento. Ahí te cuento inmediato día, de Mario. Noticias. Buenos días, Pedrito. Tenemos 13 grados de temperatura. Te cuento que una gran tormenta de lluvia y granizo se registró durante las últimas horas en la comuna de Antuco. El agua cayó desde la zona cordillerana y rebalsó los canales de regadío. Por lo mismo, los canales que atraviesan parte de la zona urbana de la comuna colapsaron, al igual que algunas aguas hervidas. Tras la lluvia y los granizos que cayeron en un corto periodo de tiempo, hubo casas inundadas. Según informó el municipio de Antuco, 11 casas quedaron con extremos problemas producto del agua y el barro que llegó hasta los baños, comedores y habitaciones. Otras también fueron afectadas, pero principalmente en bodegas o garajes. El municipio de Antuco realizaba esta mañana un levantamiento de información. Los organismos de emergencia y los propios vecinos han trabajado para limpiar calles y casas de la forma que han podido, mientras se buscan soluciones alternativas para apoyar a 11 familias, específicamente que son las damnificadas por el rebalse de estos canales de regadío. Y continúan los programas alusivos al nuevo aniversario de la ciudad de Concepción. Mañana habrá una visita guiada al Archivo Histórico de la Ciudad de la Biblioteca Pública situada frente al Parque Ecuador. El jueves 15 habrá una representación popular de la llamada Santa Popular de la Ciudad, Petronila Neira, en el Cementerio Penquista desde las 18 horas. El fin de semana vendrá Conce al Plato y el domingo 18 de octubre el masivo desfile en las llamadas Fuerzas Vivas de la Ciudad, celebrando el aniversario 476 de Concepción. El Papa León XIV fue hospitalizado en el Policlínico Gemelli de Roma este martes para ser operado del nódulo que se le descubrió en un pulmón, informaron fuentes de la oficina de prensa del Vaticano. Ya el mismo pontífice había anunciado que sería intervenido esta semana para extirpar un nódulo en un pulmón detectado en una fase muy temprana y bien localizado, según explicó el mismo. Fuentes de la Santa Sede indicaron que el nódulo en el pulmón de León XIV se detectó en una revisión médica de rutina y anticiparon que el posoperatorio durará una semana. Bueno, el fútbol dejó a un equipo bastante comprometido, no la tabla de posiciones, sino desde la dirección técnica, porque dejó la banca ñublense Juan José Rivera, el Coto Rivera. Dirigió al final 40 partidos con los Diablos Rojos, 18 victorias obtuvo, 11 empates y 11 derrotas, pero la fea caída frente a Universidad de Chile ayer 6-0 repercutió en el presidente del club, Sergio Lluino, que determinó la salida de Rivera, y por ahora, al menos hasta este instante, no había todavía un técnico conversado para ponerse en la banca del club de los Diablos Rojos de Chillán, que está sin entrenador. Mira, nos quedamos acá con estas noticias hasta un ratito más, Pedrito, ¿eh?
0: Exactamente, Mario. Te esperamos para el boletín de las 11 de esta mañana. Gracias.
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13: Oye, ¿cómo es esto de reggaetón, brother? Si esto es sano.

0: Ya, en un día como hoy, estábamos revisando delante las efemérides y comenta que falleció el caballero que fue el dibujante, el creador de el famoso Popeye el Marino, que hubo tantas series cómicas ahí divertidas. Y obviamente que él hizo este Popeye el Marino para que la gente comiera espinaca, porque en esos años obviamente no le aplicaban mucho la espinaca. Entonces crearon esas espinacas que venían en los tarritos aquellos, y ahí este caballero le dijo: oye, hay que hacer una publicidad, pero que sea chistosa, porque para que todo el mundo pueda comer espinaca. Ya, entonces al caballero, no sé por qué, se le ocurrió, hizo el famoso Popeye Marino. ¡Ay! ¿Se acuerdan o no se acuerdan de aquella serie de la televisión de las caricaturas? El creador fue Elsie Segar, dibujante norteamericano de cómics, y creó Popeye, con todos los personajes que habían ahí, Brutus y todo lo demás. ¿Cómo se llama o se llamaba la polola de Popeye? ¿Se acuerdan o no? Ahí usted nos dice. Puede ser también los otros personajes que acompañaban a Popeye, porque no estaba solo, pero siempre había una pelea con el grandote, y era justamente por la polola de Popeye. Se suponía que Popeye tenía esos mansos brazos y, puro músculo nomás en los brazos, que comía la famosa espinaca. Bueno, ¿se acuerdan o no? ¿Cómo se llamaba la polola de Popeye el Marino? Soy. Y no, y era chistoso, sí. Yo cuando chico, obviamente uno se reía. Como cabrón chico, como broca cochi. 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Jaime Repullo 695 en Talcahuano. ¿Qué hizo por acá? Hola, ¿qué tal? Hola, ¿qué tal? Saludos.
1: Buenos días.
0: Buenos días.
1: Pedro. El mejor de todos. Santa Fe. Buenos días, Pedrito, que tenga un lindo comienzo de semana.
0: Buen día, Edith.
1: Tuvimos un lindo fin de semana largo.
0: Ah, qué bueno, eso.
1: Ya
0: bueno.
1: Con fuerza renovada, vamos que se puede.
0: Exactamente.
1: Y que sea el día que sea y la fecha que sea, levantándonos con Dios y con buena energía.
0: Ah, claro.
1: Es lo mejor. Muchas bendiciones para todos. Igual. Amiga que te quiere, Edith.
0: Gracias, amiga Edith. Igual, también te queremos. Abrazos cariñosos, cordiales. Y ahí nos manda un buen amén. Amén. Gracias, amiga. Que le vaya bonito. Sí, porque siempre hay que ser agradecido del tapita a Dios. Oye, ahí usted nos puede enviar saludos, cariños, afectos cordiales, como lo hace nuestra amiga Isabelita. A ver, ¿qué nos cuenta la Isabelita? Buen día, Isabelita. ¿Cómo estás?
2: Hola, hola, Pedrito.
0: Hola, día, linda.
2: Buen día. La polola de Pepe se llamaba Olivia.
0: ¿Olguita?
2: Sí, me encantaba.
0: ¿Olguita Marina? Olivia, ¿cómo era la cosa? Ah, no, la entendí muy bien, espera.
2: La polola de Pepe se llamaba Olivia.
0: Ah, Olivia.
2: Sí, me encantaba.
0: Yo pensé que era la Olguita Marina. Buena. Yo pensé que la polola de ¿cómo se llama? Popeye, el marino, era la Pincoya. No, pero la historia, ahora no sé yo, la chiquilla que se está en Gran Hermano. No creo, sí, porque esa se lo habría forrado hacia Popeye. Tarararara. Dice, buen día, Pedro Vilches y Gaos. Por acá, la verito, la polola de Popeye se llama, ahí en la serie cómica, Olivia. Buena, bien, ¿eh? Por acá el Carlos Sangüesa. Ahí, don Carlos, ¿salió o no salió? ¿Sacó el yate? ¿O en qué época saca el yate? Porque don Carlos allá en Dichato tiene un yate, sale a andar ahí, pero cuando hay competencias de yate. ¡Yate! ¿Serviste, señor, o no, Carlito? Dice Pedro, se llama Olivia. La polola de Popeye se llama Olivia. ¿Sí? ¿Será o no será? Bueno, ahí usted nos cuenta a través de más 569-5405-4668. Oye, recién están despertando. Algo pasó delante, no sé. Bueno, tú te vienes a pie, pues, claro, pero en los taxibus que estaba esperando, pasaban, pero repletos, pasaban repletos de público. ¿Qué pasó hoy día? No sé, ¿dónde? Claro, no sé, o todos despertaron temprano. Claro. Y harto movimiento, que en otras ocasiones no es así, pues ni siquiera los días lunes es así. Bueno, ayer era lunes, pero como era festivo, en serio, pero hoy día, y después cuando uno va en la pista y va estacionándose al lado de otro taxi, también lleno. ¿Qué pasó hoy día? Si día no es día de pago todavía. El 15, el jueves, la quincena. Ah, bueno, ahí estuvieron muy relajados, entonces dijeron, ya vamos todos. Y a todos con harta cara de alegría a la pega y a los estudios. Porque lleno de puros niñitos. Todos sentados.

0: Lo que pasa es que en un día como hoy falleció el creador, el dibujante norteamericano, Elsie Segar, que fue el famoso creador, ¿eh?, de Popeye. Hizo otras caricaturas, pero Popeye fue el que más se difundió, porque se hizo una serie de caricaturas con diferentes amigos y personajes que acompañaban a Popeye el Marino Soy, con su famosa pipa que siempre andaba trayendo ahí, y sus músculos y todo aquello, ¿eh? Y otro de los personajes era Brutus, que siempre andaban peleando ahí los dos por el amor de la chiquilla. ¿Cómo se llama la chiquilla? Eso por acá, hola, ¿qué tal? Hola, ¿qué tal?
1: Muy buenos días, don Pedro Vilche.
0: Saludos. Muy buenos días.
1: Grande equipo, la punto 7. Oiga, Popeye, fue un éxito Popeye. De marketing, Popeye, un éxito de marketing, ya que las espinacas, sin ser malas, nunca fueron la maravilla con la que se promocionó en aquel tiempo para el uso y consumo y para generar ganancias a la industria.
0: ¿Habrán comido espinaca alguna vez usted o no? Que yo me acuerde, no. Acelga sí. ¿Debe ser así como un sabor a la acelga o no? ¿No? ¿Sí? Puede ser, ¿eh? Vamos a buscar ahí dónde comer o comprar espinacas. ¿Existirán hoy en día? Sí, pues sí, yo creo que sí. Envasada. Tendrán la imagen de Popeye, porque eso fue, porque ahí decía la publicidad que uno comiendo espinacas, los tarros de espinacas, le iban a hacer el músculo como a Popeye y a hacer todo lo... Y que le iba a pegarse su tate quieto ahí al Brutu y todo aquello. ¿Cómo se llama la polola de Popeye? Popeye. Y a mí que gustaba, me llamaba la atención, era el Cocolizo, que era... personaje, una guaguita, un bebé, que le llegó, ¿sabes?, por correo a Popeye. Y no sé, ¿quién le hizo el gol? ¿Quién le marcó el gol de la chiquilla? Porque parece que tenía atractivo Popeye, pero Popeye estaba preocupado de la chiquilla. ¿Cómo se llamaba la polola de Popeye en la caricatura? ¿Eh? El Cocolizo era el... Al final lo adoptó y lo dejó como hijo Popeye al Cocolizo, que le habían mandado a ese niñito por correo. Le giro por correo. Da igual que cuando uno era cabro chico y le preguntaba a la mamá:
2: mamá, ¿de dónde vengo yo?
0: Ah, te trajo la cigüeña de París. Ya. Y después uno se andaba quebrando con los niñitos.
2: ¡Ay, a mí me trajeron de París!
0: No, no sabía nada. Es que uno era chico, en esos tiempos éramos requete inocente. 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Ahí usted, si quiere, inventa un nombre de alguna polola, si es que no se sabe el nombre verdadero. O pues una respuesta para la talla. Si es más que nada para echar la pelusa. ¿Cómo estuvo el fin de semana? ¿Lo pasaron bien o no? 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

0: Ya, ¿cómo estamos? ¿Hay ambiente o no hay ambiente? 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Obvio que ahí algunos saben y otros como que no se acuerdan mucho. No, sí era buena, claro. 69-70 más o menos era esa serie de Monicacos. Es que había donde aparecía el famoso Popeye. Popeye el marino con su viva y comiendo espinaca. ¿Qué hizo por acá el Robinson?
1: Hola, hola, Pedrito, ¿qué tal? Buenos días por acá, Robinson. Ya ahora desde el trabajo comunicándome contigo. Ayer estaba en el campo y hasta
0: bueno,
1: mira, la polola de este caballero Popeye se llamaba Popeye.
0: Olivia.
1: Y tenían un sobrino que se llamaba Cocoliche. Yo me lo acuerdo porque era mi serie favorita. Pedrito, gusto en escucharte. Te sigo todos tus programas. Gracias. Y que tengas lindo día. Saludos. Oye, por acá, Robinson. Chao, chao.
0: Era Cocoliso, Cocoliso. Porque el Cocoliche fue un gran... ¡Ay! Ahí voy a hablar. Cuando hacía los clásicos universitarios de la Universidad Católica con la Universidad de Chile. Pero hace como no sé cuántos años atrás. Por ahí, antes del 50 y tanto más o menos. Ya era un mono grande, un gigante de cartón. Y ese se llamaba Cocoliche. Y tenía unos mansos ojos. Yo me acuerdo porque cuando era cabro chico me decían las niñas así. Me decían Cocoliche. Pero el sobrino de Popeye era Cocoliso. Y andaba arrastrando desde siempre. Y se lo habían regalado al Popeye. ¿Qué dice el Pato Luca? ¡Buena, Pato Luca!
2: Hola, buenos días, Pedrito. Gustavo, tengan una buena jornada. Acá Pato Luca reportando sintonía. Un comienzo más de semana acá en terapia.
0: Buena.
2: IST. Y pegando en la peda.
0: Como siempre.
2: Acá Sodexo del IST.
0: Oye, por culpa tuya le vamos a tener que mandar la factura a los cabros allá de aquella empresa. ¿Qué dice la señora María Elena? Hola, María Elena.
3: Hola, Pedrito.
0: Hola, buen día.
3: Sí, existe la espinaca, Pedrito. Mira, es la hoja es alargada y más angosta que la acelga.
0: Ya.
3: Y es lisita. Muy delicada. Hecha de ensalada queda rica.
0: Mira.
3: También se pueden hacer budines.
0: Claro. Como la acelga,
3: etcétera,
0: buena,
3: etcétera.
0: Bien, gracias, María Elena. Hay que preguntar ahí dónde venden la espinaca. Señora, ¿ya la casaron ya con este oso? La señora se llama Olivia. La señora Olivia. A lo mejor es una vecina de ella, la señora Olivia. Buena. Si no, lo que preguntan, oye, ¿qué pasa en la Plaza Independencia hoy día? No, hay expositores, hay diferentes locales, hay DJ que están tocando música, haciendo diferentes actividades, están regalando arbolitos, parece, no sé, hay varias cosas. Si es que viene al centro de la ciudad a dar una vuelta, bien. Oye, ahí siempre el Popeye peleaba con Bruto ahí porque Bruto le quería levantar a la Olivia. Y ahí estaba Popeye, con sus músculos. ¡Ay, claro! Ahí está, estamos ampliando la imagen de Popeye. Ahí creo que tenía en el brazo, a ver, brazo derecho, la parte de la muscular, tenía un ancla. ¿Es un ancla, no? Sí, un ancla. Ya, ahí está el Cocoliso, ahí está la Olivia, y ahí está Bruto, que tiene una pura gana de sacarle la al pobre Popeye, para quitarle la polona. ¡Ay! Mira, hasta en la serie de los monos animados en esa cuestión. Y en la vida real, igual. 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

0: Oh, yo me acuerdo de Coco Lich, que era un mono grande, gigante. No sé si era blanco o no, yo ya no me acuerdo mucho. Pero me molestaban a mí cuando era cabrón chico. Una de las tías me decía, por los ojos, como yo tengo los ojos grandes. Y claro, cuando uno era más chico, obviamente se notaba más porque no tenía tan ancha la cara como ahora. Entonces se notaba y me decían Coco Lich, me decían a mí. Y claro, era el monito ese que lo llevaban a... Cuando era el clásico universitario de la Católica con la Universidad de Chile. Pero estamos hablando cuando llegaron los indios con los españoles, tacatán, tacatán, tacatán, tacatán. ¿Viste? Por acá dice la amiga, yo tendría como 7 u 8 años, íbamos al estadio con mi papá, me llevaba, y con otros familiares nos llevaba al estadio, y yo tendría 7 u 8 años. Lindo recuerdo del Coco Lich, que no era el sobrino de Popeye, porque el sobrino que al final... dice la historia que Popeye lo dejó como hijo a Coco Liso, es el sobrino. Dice que tenga una buena mañana, dice la amiga Angélica, y me manda aquí un músculo ahí con un ancla. ¡Ah! Quiere decir que ella todo su marinero, y apuesto que iba con una amiga. Y a las dos caminando, de repente vieron un marinero y la Angélica le dijo, suerte para ti, marino para mí. Y se quedó con el marinero, ¿o no? ¡Ah, claro! ¡Aguante nada más! ¡Aguante Navalito y su gente! Sí, pues, mi papá era del naval, pues íbamos al estadio, íbamos, yo me tapaba los oídos, me ponía algodón, es que de chico fui nervioso, fui sensible a los guaracazos, ¡pah! Y cuando ganaban, ahora hacía un gol, el caballero, el cañón ahí, bueno, que fueron varios, no fue un artillero, no, pegaba el guatacazo y yo saltaba, ¡ya, oh, me quiero ir para la casa, me quiero ir para la casa! Ay, ay, ay. Cosas de la vida. Ahora noche, ahora. ¿Dispara usted o disparo yo? Bueno. Qué bueno. A ver qué dice la Angélica.
1: Pero no ande imitando, pues, Pedrito. No hay que ser un secreto. ¡Chumayo! Pero mi amor es de naval. ¡Ah! Es por naval, mi amor. ¡Ah!
0: ¿Qué sabía yo? ¿Qué sabía yo? Pero ahora no me quedó claro, ¿el amor era un marinero o era un cabro que jugaba en naval? Ya no, mejor me quedo callado. Bailemos mejor, Gabo. 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

Claro, sí, pues sí, esa era la historia. Cuando el creador ahí de Popeye el Marino hizo esa imagen y le colocó vecinos, amigos que compartían con esa figura de cómics, el Popeye. Y era más que nada por una situación de publicidad. Primero aparecieron los tarritos, porque eran tarritos donde vendían la espinaca allá en Estados Unidos para que la gente comiera espinaca. Porque tenía vitamina y todo ese tipo de cosas. Entonces primero aparecieron los tarros y después dijeron, ¿por qué no hacemos una serie? Y ahí llegó después ahí a la caricatura de los monitos animados. Que en esos tiempos había tantos monitos animados chistosos. Entre esos era Popeye y que tenía toda su parentela. Al Bruto, al Cocolizo, la Olivia y todo aquello, ¿eh? Que era obviamente la enamorada de este marinero con su gorrito, con su pipa. Y con así que más o menos tenía la boca así más o menos grande, ¿eh? O sea, le cabían como tres tarros de... O a lo mejor se había quedado con un tarro adentro, por eso tiene así la boca. Con un tarro de espinaca en la boca. O le quedaron alguna espinaca entre medio de los dientes. Y el tabaco que... Tiene que haber sido un taco refuerzo el de la pipa que andaba trayendo. Imagínate, claro, y el caballero murió, el creador de Popeye murió en 1938. Imagínate, y la serie fue creada por ahí por el 1920. Oh, tiene como 70 y tanto, y el 33, ahí lo llevaron a la tele. Porque a alguien le gustó de la tele, porque era un productor que vio los tarros. Oye, qué simpático el monito que está en el tarro. ¿Qué es lo que dice? Espinaca. Y ahí empezó, espinaca. Le iban a poner primero Mr. Espinaca. Pero después se lo pasaron ahí al creador, al dibujante. No, dijo, es que se supone que la espinaca era para dar fuerza, para dar vitalidad, para tener energía. Ya, vamos a hacer un marinero musculoso, porque los marineros ahí como tiran las cadenas, los amarras que tienen que hacer... También así como son medio musculosos. Entonces ahí salió la historia. Y después, famoso, Bruto, Cocolizo. Había un gato, pero no me acuerdo cómo se llama el gato. Jimpy parece que también era un mono medio extraño que parece que venía de otra galaxia. Nah, tenía un enredo más o menos la cuestión. Bueno, ahí está, ¿ves? El famoso... Popeye Marino Sol. Popeye Marino Sol. Qué metido, voy a ir al local aquel ese que se supone que tienen hartas cosas internacionales. A ver si tienen espinaca o no. Claro. Claro. Sí. Claro. Oye, y si hubiera sido porque la espinaca, la dijimos, que era porque era una promoción, una publicidad de la espinaca. Entonces ahí el caballero primero, la imagen del Popeye, que salió en los tarros de espinaca, para que la gente tuviera energía, vitalidad, musculatura. Y si hubiera sido que en vez de espinaca hubieran sido espárrago. ¿Qué nombre le habrían puesto a Popeye? ¿O no? O podría haber sido, o palmito. ¡Oh, gracias! ¡Oh, gracias! Me acordaste que tengo que ir a comprar palmitos. Y también tengo que comprar palmitos y la otra, ¿cómo se llaman? Champiñones.

0: Champiñón, ¿eh? Para hacer ahí uno de champiñón y para hacer un ¿cómo se llama la cremita que haces tú? ¿Tú qué haces? No, pues champiñones nomás, pues de los palmitos los dejo para otro día. Pero ahí la salsa blanca que con champiñones. Oh, güey. Ya, mantequilla, ¿qué más ya? ¿Va a ser la salsa blanca más rato de champiñones? Cebolla, ya. Ya, un sofrito de champiñón. Un poquito de ¿cómo se llama? De zanahoria, de un poquito de cebollita. El choclo. ¡Ah, me da que re bueno ya! ¡Me está dando apetito! ¡Bailemos mejor! 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Este chef solfeador le pega... Aquí nos va a dar una receta al tiro, ¿no?
1: Hola, Pedrito, buenos días.
0: Hola, ¿qué tal, cabrón?
1: ¿Qué estáis maquinando en comida que no me has preguntado, Pedro Viche?
0: No, si yo es que estábamos hablando del Popeye, que el Popeye vendía la pomada de la publicidad de la achicoria. ¿De cómo que se va lo que comía el Popeye? ¡Espinaca, hombre! ¡Achicoria! Esa me gusta a mí, achicoria también. Me gusta la otra, la escarola. Más que la lechuga costeña. Me gusta más. Aunque la escarola no es tan baratola, más o menos escarola. Ya vos, mándate una receta de champiñones, hombre, que estoy antojado, quiero hacer el... Estoy antojado. Vos estaré embarazado. ¿Cómo se llama? Como el de la película, como el Arnold Schwarzenegger. Arnold Schwarzenegger, pobre. Es que en la película con el Danny DeVito cuando... ¡Estaban embarazados los dos! ¡Qué raro, ¿eh? Ya. Entonces... ¿Qué comía Popeye? ¿O por qué comía... y no comía espárragos? ¿Y por qué andaba comiendo espinaca cada rato? ¿Por qué comía espinaca Popeye? ¿Por qué? Claro. Oye, ¿pero de qué año era eso? ¿Como el 29, como el 30 más o menos? ¿Se acuerda que ahí a todos les daban verdura? Nadie hablaba de las comidas de ahora, que las pizzas, ni se acordaba de esa cosa. El conejo Bugs Bunny comía zanahoria. El otro, ¿qué es lo que comía? La espinaca. Pero había otros monitos que también comían puras verduras, hermano. Bueno, el coyote no, porque el coyote lo único que quería era comerse al de... ¡Correcamino! ¡Bip, bip! ¡Correcamino! O también a veces comía... ¿verdura el coyote? Como nunca pudo llamar al correcamino, tenía que comer...

0: indica que justo estamos en las 11 de esta mañana y nos acompaña Mario Alejandro, que nos cuenta algunas informaciones.
1: Sí, ¿qué tal, Pedrito? ¿Cómo estás? Mira, está llegando información de un ataque armado a una vivienda en Nueva Imperial que dejó un carabinero baleado y un delincuente muerto. Hay un amplio operativo a esta hora de la mañana para dar con otros involucrados que se dieron a la fuga. Es información que está en pleno desarrollo acerca de este hecho policial registrado en Nueva Imperial, en la región de la Araucanía. Y te cuento que la alcaldesa de Las Condes, Catalina San Martín, cuestionó la ausencia del gobernador de Santiago, Claudio Rego, en la reunión del Comité de Gestión de Riesgo de Desastre COVID Regional durante la emergencia por el aluvión que afectó a la comuna. San Martín señaló que consultó por qué no estaba Rego en la evaluación de las autoridades sobre la situación de Las Condes. Y desde la Gobernación Metropolitana señalaron que Orrego no se hizo presente en la emergencia, ya que estuvo en Atacama en el marco de una actividad llamada Intercambio de Buenas Prácticas en vinculación con la comunidad. La exministra vocera de gobierno Camila Vallejo asumió un nuevo desafío profesional tras su salida de La Moneda. La exsecretaria de Estado se incorporó a la Conferencia Interamericana de Seguridad Social como directora de Ruta Continental de la Escuela Latinoamericana de Liderazgos en Seguridad Social. El organismo anunció su llegada a través de redes sociales, destacando que Vallejo ya inició una jornada de reuniones con los equipos con los que trabajará en el desarrollo de la iniciativa. La demolición de dos nuevos edificios del Mirador del Pacífico anunció el ministro de Vivienda Iván Poduje, luego de ser informado en Talcahuano que la constructora no ha cumplido las reparaciones comprometidas. El secretario de Estado pidió públicamente a la empresa dejar los trabajos y esperar la notificación de las acciones legales para perseguir el pago de los perjuicios. Las demoliciones de Mirador del Pacífico partirían en febrero próximo y empezar las faenas de las casas definitivas en agosto del 2027. Mira, te aviso que, el día miércoles mañana se está anunciando un corte de energía eléctrica en sectores, en este caso, de Mariano Egaña, Carlos Petur y Policarpo Ortiz. Estamos hablando de cortes, en este caso, de electricidad. Y también en San Pedro, el operativo de la ruta del Cachureo, que se confirmó para mañana miércoles. El camión Tolva, nos estaban escribiendo, retirará Cachureos mañana de 9:30 a 13 horas. Son datos que están llegando a propósito de trabajos que se realizan en esa comuna. Y vamos a seguir con más noticias un ratito más.
0: Gracias, Mario. Te esperamos justamente para el boletín del mediodía.
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0: este estrés. Ya, obviamente que toda la mentalidad, las generaciones han ido cambiando, porque antiguamente, hace unos 40, 50 años atrás, el día martes 13, la gente obviamente ni salía, ni se asomaba ni a la ventana, ni a la puerta de la casa, porque habían otras tradiciones, otra mentalidad, porque ahora obviamente a nadie le interesa. Ahora más que nada quedan solamente para el deseo. No dice, no, porque antiguamente, por ejemplo, las abuelitas decían que si uno se cruzaba con un gato negro, eso era mal augurio. Ahora, si yo me cruzo con un gato negro, me lo tomo con algunas naranjitas. Le echo ahí, al gatito negro, le echo ahí una canelita. Me hago un navegado con el gato negro. Ah, no es lo mismo, no es lo mismo. Ah, va, yo pensaba que era lo mismo. No, ahora no. Ahora, dice, oye, hay que tener cuidado, no hay que pasar por debajo de la escala. Bueno, el que pasó esa vez por debajo de la escala y fue justo un día martes 13, fue que le cayó un tarro de pintura de arriba porque se resbaló. El pintor que estaba no tenía bien amarrado el tarro y ahí viene la historia. Pero eso es más antiguo. Y vos también. No, pero yo no soy parte de los amuletos. Hay algunos que antiguamente usaban una pata de conejo. Yo me acuerdo de mi padrino, él andaba con una pata de conejo y la había arreglado. Tenía la patita de conejo, le tenía como una cuestión de plástica arriba, y él andaba trayendo ahí como en el cinturón aquí, así. Claro, era como, claro, era como un llavero así que lo andaba, y una pata de conejo, una patita arregladita. Claro, ¿te imagináis? No, yo no, pues yo me hice una con un tuto, pues hoy me la dije yo. Andaba trayendo ahí, pero estaba saliendo mal olor. No era nada así la cuestión. Tenía que quedarme comido entonces. Por esas cosas de la vida, querida amiga, querido amigo, ya descubrimos que la polola de Popeye se llamaba Olivia. Eso ya lo descubrimos. Entonces, ahora, querida amiga, querido amigo, usted en esta actualidad. ¿Tendrá alguna contra o no? ¿Por qué esta fecha es asociada a la mala suerte? Bueno, esto obviamente que venía desde el campo también, entonces muchas generaciones de los años, ya como 50 años atrás, venían desde el sector agrario nuestro, los antepasados, los abuelos nuestros, los tíos que venían del campo a hacerse, a trabajar acá en la ciudad. Entonces venían con toda esa historia. No, martes 13, decía, no te cases, no te embarques, no te vayas para ninguna parte, no salgas. ¿Qué usan ustedes hoy en día o no? ¿O salen mentalmente? Porque la psicología también ha cambiado. Pedro, ¿es verdad que tú vas a salir para el día 31, que es Halloween, a pedir dulce o travesura? Porque ya tienes listo, solamente tienes que colocarte los elásticos. ¡Ay, ya! ¿Qué fue este? Ya, espérate, lo voy a revisar ligerito. Ahí nomás, vaya a quedar archivado. Ya, ¿usen alguna contra usted o no? ¿Alguna? La cinta roja. Sí, yo creo que la mayoría compra la cintita roja. Porque bueno, hay artesanos, que ahora hay harta actividad a propósito acá en la Plaza Independencia Concepción. Más de algún artesano o artesana va a tener esa cintita que se colocan acá en la mano izquierda, la pulserita esa de cintita roja. ¿Ves? Esa es una concha. Y ahora que estamos en el siglo XXI, se supone que el hombre fue a la luna, volvió. Y ahora el otro quiere mandar gente a vivir ahí arriba en la luna, el Elon Musk. ¿Usan alguna contra o no? A propósito, claro. Por ejemplo, dicen que hay una mala suerte, que cuando se cae algo o cae la sal, es de mala suerte. Entonces, para que le vaya bien, uno tiene que tirar 3 puñados de sal por el hombro izquierdo. Pero no sé qué es lo que tiene que decir, pues. Claro. Ya, obviamente, si cae la sal al piso en un restaurante, nadie va a estar tirando la sal para allá, porque el otro de aquí está echado. O te vas a corretearle a decir, no, es que a mí no me gusta compartir la mesa con nadie. Capaz que te eche de ahí y se arme la media rosca. Ya, no, que eso era en los tiempos. Pero alguna quedó con esa historia, ¿o no? Andaban con una pata con... No, lo que yo me acuerdo que a mí me regalaron un tiempo atrás era el billete de dólar, que había que doblarlo y que solamente la parte que era quedado como un chángulo y que era el ojo, el ojo ese que tiene el oro, que tenía que mirar para afuera, en la billetera había que usar, para que siempre hubiera plata. No sé si era así. ¿Tiene alguna historia de esas? Dicen que yo no tengo mala suerte. ¿Por qué?
1: No eres tú. Ya lo sé. Ya no está la que yo conocí, se fue. No hay más.
0: No, ahí me ha ido más o menos mal, ¿eh? Últimamente.

0: decía, hoy en día ya nadie se preocupa esto de martes 13, pero habían películas. Y para los gringos el día viernes 13 era la película de maldad que hacía. Y el otro martes 13, hasta hubo un programa martes 13 en la televisión, ¿eh? Bueno, ahora esto viene, pero de requete antaño. Pero los abuelitos usaban más contra la mala vibración. Pero hoy en día no, pues todo ha cambiado porque la mentalidad de los libros están más al servicio de la comunidad. Entonces la gente dice, esa cuestión ya no corre. Pero igual, de repente, no es malo echarse una moneda en el zapato izquierdo. Claro que caminar poco, sí, porque si se le olvida sacar las monedas, después las medias ampollas que va a tener caminando todo el día con las monedas entre los zapatos. Es como para Año Nuevo. Hay que usarlo un poquitito nomás para darse el abrazo en el Año Nuevo y se acabó la cuestión. Después la saca las monedas, pues, si no, allá la media ampolla después. ¿Qué dice el Juanito?
1: Grande, porque andan todos preocupados. Eso me alegra.
0: ¿Qué dijo el Juanito? No entendí ni una cuestión.
1: Eso es lo que conlleva un club grande, porque andan todos preocupados. Eso me alegra.
0: Eso fue el domingo, estábamos más con la caña. No, ahora Juanito escribió, dijo, no, ¿sabes qué, Pedro? El Juanito dijo, no, una concha para hoy día, martes 13, usar la ropa interior al revés. ¿La ocupaste el fin de semana o ropa limpia? Ahí tiene que... Con ninguna llanta de nada tiene que ser así. ¿Ropa interior al revés pero limpia o no, compadre? Hay que aclarar. Que es para talla, echar la pelusa ahí nomás. Buena. Claro. Ay, la Isabelita, muchacha bonita. Yo los otros días... por si acaso, de echar a la puerta de la cocina, yo coloqué una richa de ajo para que no echaran los vampiros. En una de esas, ahí ya sabes. Ahora, no, porque tengo una richa ahí y voy sacando la cabecita de ajo que necesito. Claro, por eso una richa, que es como una... con una corona. ¡Corona! Pero corona de saboya. Que no sea coronavirus, estamos salvados. Sí, bueno, en campo usaban eso antiguamente, ahí que tenían siempre echada la puerta de la cocina una rista de ajo ahí para que no echaran las malas vibraciones. Es que en el campo contaban la historia del diablo y todas esas cuestiones. De allá venía. Usa... hoy en día o no usa ninguna contra, ni el billete de dólar, ni algunos ahí en la billetera andaban con ¿cómo se llama? De ajo. Pero no con una cabeza completa, sino que con un dientecito de ajo. ¿Ves? Como concha, ¿no? Es pasarle ahí la pelusa. Dice, Pedro, poner un elefante con la cola hacia la puerta para la buena suerte y un billete en la trompa, un billete de dólar. En la trompa para la abundancia. Bueno, yo tengo el elefante que está así, pero me lo gasté ayer.

Ah, no, pues si el ajo es salvatore para todo. El toque del ajo en todas las comidas, pero es maravillosamente bueno. Ahí está, me dice, me manda una foto, me dice la Angélica. Ahí está la ristra de ajo, Pedrito, por si las moscas, porque sirve para las comidas. Sirve para espantarlo. Y otros que todos los días comen en ayuna un diente de ajo, le echan un poquito de limón, un poco de miel natural, y se hacen un juguito para matar las bicharracas que uno tiene en la panza. ¿Te das cuenta o no? No, que después, con una de esas, te encargo ir a pololear. Ir a tratar de darle un besito a la chiquilla después de haber comido una ristra de ajo. ¡Hola, mi amor! Más fuerte que un dragón, mami. Mira, ahí está la ristra de ajo. Oye, igual, ¿verdad? Que tengo que renovar los ajos en la casa. No, es que el toque del ajo salva todo. Como de antes decía yo que me quería hacer los chunchules, tiene que ir con ajo ahí. Dice Pedro, el número 13 en muchos países de mala suerte, incluso en los edificios no existe ese piso, ya que nadie quiere vivir en ese piso 13. En los aviones, en algunos aviones también, no está el asiento número 13, Pedro. En cambio, en Chile el número que daba la suerte es el 11. Buena, cabrón. 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

0: estamos enviando buena amistad, afecto cordialísimo, cariñosísimo para ustedes a través de la punto 7. 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Vaya la punto 7 acá en Concepción. Ya, día martes 3. Obviamente que eso era del pasado, sí, más que nada es para echar la talla. ¿Usa algún amuleto o no? Como adelante, por ejemplo, decía que hay que tener un elefantito con la cola mirando hacia la puerta y en la trompa del elefante un billete de dólar enrollado. Porque si es de los nuestros, obviamente le van a pegar, ¿cómo se llama? El manotazo al billete y hasta ahí no va a llegar. ¿Cómo lo del elefante? Así se acaba, dice, en cambio en Chile. Espérate, a ver, ¿dónde quedó? Que era uno de los amigos que ahí lo había mandado. Para, aquí. Dos elefantes con el... Dice, con la cola hacia la puerta para la buena suerte y un billete en la trompa para la abundancia. Ya, entonces, no, yo sabía también lo contrario, que era con la trompa hacia la puerta y con el billete para que entrara la abundancia a la casa. Bueno, le colocamos una en la trompa y uno... Y uno en la cola. Un doble billete, un billete en la trompa y un billete en la cola del elefante, por si acaso. Tarararara. Claro que yo necesito más o menos un fardo y yo le colocaría al elefante en la cola. Para que el billete quedara ahí y no saliera para ninguna parte. La sal dicen que es bueno. Que dice que uno tiene que echar detrás de la puerta de entrada de la casa tres, ¿cómo se llama? Poquitos de sal, así. Puñaditos así, chiquititos así. ¡Tin! Que ni siquiera se dé cuenta la gente. Porque la sal es protectora. Pa todo. Ahora sí, y relaja también. Porque dice que la sal tiene muchos minerales. Entonces ahí... Ya, ¿usa alguna contra en la billetera o no? Dice Pedro, el ajo también mantiene alejado a los vampiros. El ajo mantiene alejado a los vampiros. Pero yo quiero una vampireza, ¿cómo lo hago entonces? ¿Cómo la traigo? Yo para eso, al tiro de la fórmula se quiere traer una vampireza. Tiene que tener una tremenda manzana y que cuenta en el banco. Un descapotable rojo. Y pasajes para ir a Cancún. Y ahí sí que te va a aparecer una vampireza, y no una, varias vampirezas. Así que esa es la fórmula para traer a la chiquilla la vampireza. Y el ajo es para espantar a los vampiros. Bueno. Dice, hola, ¿qué tal? Eduardo está de cumpleaños y además que está de onomástico. ¿Se habían dado cuenta o no? Parece que no es la familia porque lo están saludando por el puro cumpleaños nomás, no quieren gastar más. Podía San Eduardo, los Lalitos, los Lalo, buena Lalo. Están hoy día de onomástico y además de cumpleaños. Es. De parte de sus hijos y esposa lo queremos mucho. O se equivocaron y está onomástico nomás y no de cumpleaños. Bueno, igual tienen que hacerle una torta, un queque. Ahí al amigo don Eduardo. ¿Y qué hay sobre acá? ¿Quién nos muestra? El Robinson. Anda con un billete de dólar. Buena, compadre, bien. ¿Y le ha llegado plata o no? ¿Le ha resultado que siempre la billetera no le falta? Y el amigo del elefante, porque él tiene el elefante al resto y lo tiene con la cola para la puerta de la calle y la trompa la tiene así como para dentro de la casa. ¿Le ha llegado plata o no le ha funcionado el sistema? ¿O nosotros estamos equivocados? Ahí nos cuentan lo del elefante. Un elefante se balanceaba. Ya, y el amigo Robinson, ¿Ha tenido suerte o no con el billete de dólar que anda trayendo en la billetera?
1: Pedrito, mira, yo hace 35 años que guardo un dólar en mi billetera. He cambiado tres billeteras dentro del lapso de mi vida y siempre me manejo con un dólar que me lo regaló mi padre.
0: Ya,
1: imagínate, 35 años que lo tengo yo en mi billetera ahí guardado. Ya.
0: Mira.
1: Ese es mi, ha sido mi cábala y nunca, para buena suerte, jamás nunca en la vida, gracias a Dios, me ha faltado un billetito dentro de mi billetera. Saludos, Pedrito.
0: Chao, amigo, tenés que correrte, te están avisando que cargan ahí, te está haciendo taco. Dice Pedro, ¿qué? Las personas que tienen doble mala suerte son los que se casaron un día martes 13. Y usted, a lo mejor se casó un martes 13, buena, ahí obviamente que va a echar la talla, echar la pelusa. ¿Qué amuleto usan? Si es que usan amuleto o no. 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

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Ahí usted entonces nos cuenta alguna historia que le contaron a usted los integrantes de la familia en el campo, porque generalmente cuando uno se queda en las noches veraniegas en la cocina, en el campo, ahí el tío abuelo, el abuelo, contar historias del mandinga. ¡Ay! Y uno, cabros chicos, después no podía conciliar el sueño. Y a lo mejor le quedó toda esta historia del famoso martes 3, que hoy en día la gente no está ni...

0: todas me querían. ¡Ay, me decía, ay, qué bonito! Que saldrían bonitos los nietecitos. Decía la señora, la suegra. No, me tenían. Me querían más la suegra que las hijas de la señora. Dice Pedro, otros tenían un muñeco boliviano y un cigarrillo encendido para que se lo fumara. Muñeco boliviano. ¿Y por qué tenía que ser boliviano? ¿No podía ser muñeco cualquiera? Buena, bien, ¿eh? Para la talla, para la chuchoca. Eso me quedó a mí que había uno que andaba usando una pata de vaca. No, pero ¿cómo se la corriendo? Y dijimos que era una pata de conejo, ¿no? Antiguamente sí, era verdad. Yo me acuerdo del papá de mi padrino, él tenía ahí, como contaba adelante, que tenía una pata de conejo y la andaba trayendo, y atrás tenía una cosita, una donde iba a enganchar la patita con él, de plata, y ahí la andaba trayendo en el cinturón el caballero, para todas partes. Y eso decía que le daba suerte. Cosa de tiempo pasado, porque en la actualidad... mira, en la actualidad no, pues, todo ha cambiado. Mira, la Isabelita.
1: Chuta, Pedrito.
0: ¿Qué bajó?
1: Solamente proteger tu pensamiento, pensar cosas positivas.
0: Ah, claro.
1: Si tú piensas cosas negativas, obvio, atraes el mal.
0: Tiene toda la razón.
1: Así que eso, mi protección es mi pensamiento. Exacto. Llenarlo de cosas bonitas, bellas y claro, agradecida de Dios. Solo eso.
0: Claro, y uno cuando se levanta tiene que ser agradecido de, ya que pone en movimiento el cuerpo, que los ojos, que los oídos, las rodillas. Bueno, andan un poco más o menos las rodillas, pero igual ahí uno tiene que ser agradecido que va a tener el billete y que va a ir a donde la doctora, y la doctora le dice, ya tiene que hacerte una radiografía de rodilla, ¿ves? Entonces, ya ahí uno avanza de a poco. Agradecido siempre y pensando siempre que cosas positivas nomás. Maravilloso, me va a ir bien, yo soy lindo. Y canta la canción así como el... Esa canción de que había... Soy tan bonito, ya lo sé, soy primoroso, ya lo sé. Soy tan bonito, soy gordito, soy sabroso. Ahí ustedes todos los días, así como decía la amiga, tiene toda la razón del mundo. Hay que pensar cosas positivas para atraer cosas beneficiosas a la vida. Porque la vida es muy bonita. Y ahí usted la pueda... Lo goza todo.

0: Martes 13. Y ahora lo que se viene de Coco de Susto es para el próximo día sábado 31. Que ese día sábado está asociado. Bueno, no era una fiesta nuestra, pero empezó a quedar porque a los niñitos de los colegios, esos grandes allá en Santiago de Chile, pues hombre, como ellos tienen que una relación con Estados Unidos, hombre, entonces empezaron a usar el famoso Halloween. Halloween. Entonces ese día va a ser San Quintín. San Quintín va a ser el 31. Y el Día Nacional de las Iglesias Evangélicas y Protestantes. Pero también la gran mayoría lo ocupa para el carrete, sobre todo los cabros jóvenes, para ir a carretear a la discoteca y entrar ahí disfrazado y antes de la medianoche, para entrar gratis, ¿cierto? ¿O no? Bueno, yo voy bien a la discoteca. Pero yo me coloco los puros elásticos y entro soplado. Me regalarían hasta líquido dentro. ¿O no? Pues para los puros cabros jóvenes no van a la discoteca. No, si hoy en día hay para mayores de 50, hay para mayores de 50.
1: ¡No creo!
0: Sí, yo creo. ¡Ah, pero el casino! Ay, ay, hasta la edad que uno quiere. Hasta puede ir hasta allá que con el burrito para allá. Págalo. Oye, sí, eso me estaba acordando, pero no quería decirlo. Que yo tenía un tío que él tenía en la billetera un cuero de culero y ¡guau! La cosa y siempre cuando ya se tomaba su tiqui, empezaba y sacaba el cuero de la bicharraca y la tiraba de ¡ah! Nunca le preguntamos cómo le había. No, tenía buena suerte el viejo, era como el personaje del Pato Donald, del Gran Con Suerte. Siempre se encontraba algo en serio y de valor. El tío, claro, y ese usaba una. El cuero de una. Vamos a tener que hacer la concha así, así con los dedos hacia arriba. Es que los artistas son todos. Los actores, las actrices, los cantantes, todos los que tienen que ir con esa. Son yetas. No les gusta eso de las yetas, que son la yeta y la mala vibración. Ya, entonces el tío dice que la billetera usaba un cuero de culebra para la suerte. Ay, ay, pero no era la suegra. Ay, ay, ay. Aquí atacan a las pobres señoras, no sean así, hombre. Ya. Un tantiquito para todos. Oye, luego vienen las informaciones aquí a la punto 7.

0: Mario Alejandro, ¿qué nos comentas en este boletín del mediodía ya?
1: Sí, Pedrito. Bueno, en antes dábamos a conocer la noticia que provenía de la región de la Araucanía acerca de un funcionario de carabineros en condición de franco que abatió a un delincuente. Pues está saliendo más información. Resulta que este carabinero en condición de franco mató a un delincuente armado al repeler a tiros un intento de robo al interior de su casa durante este martes en la comuna Nueva Imperial. El episodio se desencadenó en momentos que una banda de 5 sujetos vulneró el acceso a la propiedad efectuando múltiples disparos hacia el interior de las dependencias. Durante la balacera en el recinto habitacional, el efectivo policial repelió la agresión e hirió mortalmente a uno de los asaltantes, identificado preliminarmente como un individuo de 22 años, quien falleció en el lugar. En medio del tiroteo, el policía recibió un impacto de proyectil en uno de sus hombros, siendo llevado hasta un centro médico donde permanece bajo observación asistencial y fuera de riesgo vital. Los demás integrantes del grupo criminal se dieron a la fuga tras el fallecimiento de su acompañante, sin que hasta el momento haya más detenidos. La minería chilena enfrenta un escenario complejo en materia productiva que podría agudizarse con conflictos laborales en curso en algunos de los principales yacimientos del país. Minera Escondida, el mayor yacimiento de cobre en Chile y del mundo, vive este martes la última jornada de mediación obligatoria con el sindicato 12 de supervisores staff, que prepara una huelga de 1.020 trabajadores a partir de mañana si no alcanza un acuerdo con la compañía. El principal punto de controversia está en los beneficios económicos. Según fuentes conocedoras de las negociaciones, la última propuesta de Escondida considera un bono de término de negociación de 28 millones de pesos por trabajador, incluido un préstamo al que se suma un bono de vacaciones de 1.5 millones, lo que totaliza un paquete de 29.5 millones por cada operario. Esta tarde se conocería acerca del curso de las negociaciones. La Comisión de Minería y Energía de la Cámara de Diputados anunció que convocará a representantes de Codelco y distintos organismos fiscalizadores para abordar las circunstancias que rodearon la muerte de 2 trabajadores en la división El Teniente. La instancia parlamentaria presidida por el diputado Cristian Tapia buscará establecer si se cumplieron las medidas de seguridad correspondientes y conocer las condiciones en que se desarrollaban las labores al momento del fatal accidente. Hay un dato que está apareciendo recién, porque se ha confirmado que la plataforma Netflix asumió y confirmó un acuerdo con la FIFA para la transmisión de los partidos del Mundial de Fútbol 2030. Serán 104 partidos. Ahora todo está en trámite y se incorporarán más países entonces a esta cruzada para engancharse con Netflix.

0: y ver los partidos del próximo Mundial. Vamos a quedar a la espera de Champions League de Europa. Hoy martes hay 9 partidos, entre ellos el Barcelona favorito con Galatasaray a las 4, el Arsenal con el Leeds y Atlético Madrid con Manchester United, entre otros. Y también a la noche Copa Sudamericana, semifinales de ida a las 21:30 en la Bombonera, Boca Juniors recibiendo a Vasco da Gama de Brasil. Tenemos 16 grados de temperatura a esta hora ya de la tarde, Pedrito.
1: Perfecto, Mario. Te esperamos para el resumen de hoy a las 13 horas.
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anote al tiro un número telefónico. El 800-380-900. Ahí nos tiene que llamar. 800-380-900. Línea absolutamente a su servicio, estimada señora, señor. ¿Para qué? Para que pueda participar aquí en la Punto 7, en nuestro espacio que se denomina El Minuto de Confianza. No, hoy día no va a tocar cumbia al DJ porque tenemos que ir entonces a conocer lo que usted nos quiere comentar a través de este minuto de confianza. Busca a alguna persona, extravió documentos, llaves, en fin. Ahí tiene esa alternativa. Si a lo mejor quiere destacar un bingo solidario para este fin de semana, nos llama al 800-380-900. Minuto de confianza en la Punto 7.

0: Minuto de confianza en la .7. Muy buenos días, don Pedro.
1: Buenos días, don Pedro.
0: Don Pedro, el volumen un poquito, por favor, don Pedrito. Baje el volumen, don Pedrito. Se acopla. 1, 2, 3, probando. Don Pedrito ahí nos va a contactar en el 800-380-900. Algo tiene que comentar o alguna denuncia. También, si puede ser un agradecimiento, igual lo puede hacer en este horario. 800-380-900. Ahora sí, don Pedro. Buena, le escuchamos, don Pedro.
1: Mire, yo soy un poblador de la población Cabarroca.
0: ¿Ya?
1: Y resulta que el día sábado sacamos la basura como corresponde, pasaron y no retiraron las bolsas, los perros rompieron las bolsas y se nos tira, está lleno de basura. Hoy día los correspondía sacarla, también la saqué.
0: Ya.
1: A las 8 de la mañana estuve esperando que pasara el camión, pasó a las 9:20 y a las 9:20 no retiró la basura y ahí está toda la basura y los perros rompiendo las bolsas.
0: Cabarroca.
1: Población Cabarroca, el calle Londres.
0: ¿Y esto queda en?
1: ¿Cómo?
0: ¿En qué sector? ¿Concepción, Talcahuano?
1: No, Hualpén.
0: ¿En Hualpén?
1: Sector Cuatro Esquinas, Hualpén, población Cabarroca.
0: Bueno, ¿y por qué si hoy día tenían que pasar a retirar la basura no la llevaron?
1: Correcto.
0: Pero, ¿preguntó por qué no retiraron la basura o no, don Pedrito?
1: No, yo le grité y no me, pasaron nomás.
0: Chupa.
1: Pasaron nomás.
0: Y ahí, ¿cuándo es el otro día de retiro? Porque, por ejemplo, allá lunes, miércoles y viernes.
1: Ya, la basura la sacamos martes,
0: ¿ya?
1: jueves.
0: Y sábado.
1: Ese es los días que nos corresponde a nosotros.
0: ¿Y el sábado tampoco se la llevaron la basura?
1: Tampoco se la llevaron.
0: Entonces
1: ahí estamos llenos de basura.
0: ¿Y no hay un contenedor cerca por ahí para ir a dejarla? No, parece que se perdió la... Yo le digo, si no hay algún contenedor cerca para ir a dejar allá la basura, ¿usted?
1: Nada, absolutamente nada. No hay contenedor, no hay nada. Siempre, nunca teníamos problemas. No sé por qué ahora empezamos a tener problemas.
0: Ya, ojalá entonces los amigos que están escuchando por ahí, los que retiran la basura domiciliaria en Hualpén, ahí en el sector Cabarroca, que vayan a buscar la basura que quedó tirada ahí y que está desde el fin de semana, que fue el fin de semana largo. Gracias, Pedrito. Ojalá que pasen a buscar la basura. Dice, hola, ¿qué tal? Buenas tardes. Precaución, dice, trabajo en el puente Yacolén, pista izquierda hacia Concepción. Hay trabajo en el puente Yacolén, pista izquierda hacia Concepción. Vicente nos informaba de aquello. Gracias, Vicente. Así que ya saben, ahí atentos, porque hay trabajo en el puente Yacolén, pista izquierda hacia Concepción.

0: Para participar, querida amiga, amigo auditor, nos tiene que contactar a través del 800-380-900, línea gratis, aquí en la punto 7. ¿Algún reclamo que tenga que hacer? ¿Un agradecimiento? ¿Extravío de documentos? Eso es lo que usted a través de este espacio puede realizar. O si desea ubicar a alguna persona o contar alguna situación benigna que le sucedió. En fin, le olvidaron unos documentos médicos que había olvidado en el taxi. En fin, todo eso a través de llamados, sí. 800-380-900. 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Es la punto 7. ¿Tiene algún contacto? Ahí usted nos indica llamando al 800-380-900. Le acompañamos desde el 90.9. Hacemos este espacio ahí si usted tiene un bingo o una mateada solidaria o algún encuentro de las de los, ¿cómo se llama?, de las agrupaciones de adultos mayores. Si tiene algún evento social que realizar, también lo puede dar a conocer. Estamos aquí en la punto 7 y nos puede llamar a línea absolutamente sin costo, que es el 800-380-900. 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Minuto de confianza, ahí usted llama al 800-380-900 acá en la punto 7 y es absolutamente gratis. Señora María, buenas tardes. Señora María, buenas tardes.
1: Estoy un poco nerviosa porque es primera vez que llamo.
0: Ya, no, chiquitita. ¿Qué es que nos quiere comentar, señora María?
1: Ya, mire, pasa de que yo trabajo acá cerca del cementerio de Concepción.
0: Ya, ya.
1: Ya, y hay unas personas que... Yo trabajo en una casa particular, pero los veo. Hay unas personas de una empresa que trabajan en la calle de su jardinero.
0: ¿Ya?
1: Y sí, ellos, yo los he visto que almuerzan en la calle, debajo de los árboles, sentados en la banquita, almuerzan. Entonces, yo pienso, y el día que llueve, se protegen en una iba para no mojarse y almuerzan de pie.
0: Ah, vaya, claro.
1: Entonces yo digo, si es una empresa, sí, que tiene trabajadores, debiera por último tenerle, no sé, un toldito, algo para que ellos almuercen, pero claro, que almuercen en la calle.
0: Claro, una situación más humanitaria.
1: Claro, porque el tiempo ya de la esclavitud ya pasó, pues.
0: Tiene toda la razón del mundo. Oye, y ya, eso es lo que comenta señora María. Ojalá entonces que los chiquillos ahí, los jefes de aquella empresa, que saben que tienen sus trabajadores

0: ahí cerca del cementerio general acá en Concepción, que les den una posibilidad de protección ahí a sus colaboradores. ¿Eso, señora María? Perfecto, señora María. Gracias por llamarnos aquí a La Punto 7. Saludamos a Mariela. Buenas tardes.
1: Buenas tardes, Pedrito.
0: Señora Mariela.
1: ¿Sabes el motivo? Que están bien al cementerio los días domingo y miércoles.
0: ¿Dónde? Ya, no, es que no escuché yo. Ya, Feria Nonguén. Ahí sí. Ya, Feria Nonguén. ¿Los sábados y los domingos?
1: Sí.
0: Ya, ahí afuera del estadio.
1: Claro, pues esta mujer se pasea, se haga lo atrás, sobre todo, y se aprovecha de la gente adulta mayor sacándole su pertenencia de su bolsito, porque ellos lo dejan al ladito.
0: Claro.
1: Y compran y se despegan un poco.
0: Sí.
1: Pero acá nosotros tenemos la comisaría que está como dos cuadras de la feria, pero nunca anda Carabinero dando una vuelta. Yo sé que ellos tienen algo más importante que hacer, pero igual de darse el tiempo de dar una vuelta, porque no es primera vez que le quitan, porque nosotros el domingo evitamos que le sacaron un chauchero a una gente de adulto mayor.
0: Y la reacción de aquella persona no fue de las mejores.
1: No, ¿y sabe lo que dijo? Hoy dijo, si me lo encontré aquí botado en el suelo, dijo, y cuando la vimos nosotros que estaba abriendo el bolso. Ah. Y después le echó el ojo, quedamos parados nosotros, y le echó el ojo a otra persona y la siguió para abajo.
0: ¿Y eso es constantemente los días que se ubica ahí la feria en
1: claro,
0: ese sector?
1: Claro, domingo y miércoles. Y, sí. Y lo fómico, hay una comisaría ahí mismo, como dos cuadras de la comisaría.
0: Ya.
1: Y nunca anda Carabinero dando una vuelta. Yo sé que ellos tienen cosas más importantes que hacer, pero sí, ya sí. No es primera vez que hacen esto.
0: Pero en alguna ocasión ustedes como vecinos han hecho la denuncia, ¿o no?
1: Sí, pues hemos puesto, pero la tita sigue y un matrimonio con que anda.
0: Ya, ahí como que se perdió la señal un poco. Pucha, ojalá. Atento entonces los días sábados y los días domingos ahí en la feria de Nonguena, fuera del estadio municipal. Por aquella señora que obviamente anda con la intención de sustraer ahí los dineros de las personas de tercera edad. Que de repente se descuida, uno deja la bolsa nomás en el suelo y como que se descuida un poco a buscar los productos para llevar para su casa. Ahí estaba lo que nos comentaba una de nuestras amigas auditoras en este minuto de confianza de La Punto 7.

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Continuamos la entrega de Amistad Musical. Buena para ustedes a través de La Punto 7. 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Con una gitana que tenía una chara. Ya, ¿cómo andamos con los partidos? ¿Sin llorar? Sí, sin llorar. Bueno, la fecha 24 de la Liga de Primera quedó marcado por la goleada que recibió el líder Colo Colo en su visita a Coquimbo Unido y la paliza que protagonizó Universidad de Chile, que recortó distancia en la cima gracias a un 6-0 a Ñublense. Bueno, quedaron así: Cobresal empató a 1 con Universidad de Concepción, Huachipato 2, O'Higgins 0, Everton 3, Deportes La Serena 2, Coquimbo Unido 5, Colo Colo 2. ¡Sin llorar! Deportes Concepción empató a 1 con Unión La Calera. Deportes Limache empató 2-2 con Palestino. Universidad de Chile 6, Ñublense 0. Y el partido suspendido de Universidad Católica con Audax Italiano. Por lo tanto, la tabla de posiciones quedó de la siguiente manera: Colo Colo con 54 puntos. En la zona para la Libertadores también, Universidad de Chile con 45 puntos, también posibilidad de ir a la Libertadores. Universidad Católica con 42, duelo por el Chile 4. Everton 39 para la Sudamericana, Palestino con 37, también en la zona sudamericana, y Deportes Limache con 34, Sudamericana. Y de ahí Huachipato con 34, Coquimbo Unido con 32, Deportes Concepción con 32, Ñublense con 32, Deportes La Serena con 30, Audax Italiano con 28, O'Higgins con 27 puntos, Cobresal con 25, Universidad de Concepción con 23, descenso, y Unión La Calera con 18, también en el descenso. Ahí está entonces lo que corresponde a la tabla de la Liga de Primera en el fútbol que hubo en este fin de semana largo. Ahí está, lo comentamos, lo compartimos con ustedes a través de La Punto 7.

0: Para. Aquí estoy acá. Hola, ¿qué tal? Chef. Aquí es el chef. Hola, ¿qué tal?
1: Oye, Pedrito, ¿tú sabes lo que hace Shakira cuando le llega un mensaje?
0: No.
1: Lo lee.
0: Buena, cabrón, No, el chef solfeador sí, que me dio la receta, ¿eh? Pero era más larga que la lista de deuda que tengo yo. Pero igual la noté, así que la dejé. Yo creo que para el fin de semana, hoy día no. La verdad que me acuerdo que tengo lentejas. Hoy día tengo lentejas. De aquellas que dejan las viejas. ¡Toma lentejas! Ya, así que está buena la receta que me dio el chef solfeador, pero era como interna nomás, así que para mí. Después de mucho tiempo, escuchamos la voz de este amigo auditor que nos dice lo siguiente. Hola, ¿qué tal? Buen día.
2: Buenas tardes, don amigo Pedrito Vilche.
0: Hola, buena. ¿Cómo estamos?
2: La gente de los amigos de Punto 7 de Gran Concepción. Un saludo cordialmente para usted, para todo el equipo que siempre trabajan con usted ahí.
0: Gracias.
2: Para todos los colegas de Punto 7 de Gran Concepción.
0: Gracias, don Carlos.
2: Un saludo a tu amigo de Puerto Montt, el Carlos.
0: Buena, don
2: Carlos. Un saludo cordialmente para todos ustedes, que tengan una buena tarde.
0: Gracias.
2: Que le vayan en todo. Un saludo para Panchito Frisch.
0: Ya no
2: más. Para Marcelo Saavedra, para Paulita Romero, para Cristina, para Juanito, para Cristian Conashi, para todo el equipo que trabajan con usted. Un saludo cordialmente y para Gustavo. Un saludo cordialmente para todos.
0: Oye, hacía tiempo que no te escuchaba, Carlos. Él es de allá de Puerto Montt. Siempre está en la sintonía de la Punto 7 acá en Concepción a través de la señal online. Está allá en Puerto Montt este chiquillo. Buena, cabrón. Hacía tiempo. Carlitos, saludos para él, ¿eh? Un abrazo a la distancia, amigo. Parece que está medio resfriado, así que cuídese o mándese un navegado mirando ahí a la bonita bahía de allá de... Sentado frente al mar. Gracias, Carlos, por los saludos.

0: Martes 13, no te cases, no te embarques, no te vayas para ninguna parte. Bueno, hoy en día son puras historias, ¿no? Porque hoy hay una mentalidad totalmente diferente. Ya hace años que uno... yo creo que hace cuánto tiempo que no van al campo o se compraron hace poco un campo. Bueno, pero antes uno siempre todos los veranos iba al campo y ahí los tíos, los abuelos de uno le contaban historias de el mandinga, del pato de cabra y contaban puras de situaciones extrañas de gente que se aparecía ahí a pedir comida y después no aparecían nunca más. ¡Uah! Ya. Oye, otro amigo que está por allá, que siempre nos escucha en la señal online, es el Hansel Vera. ¡Hola, Hansel!
1: Hola, compadrito. ¿Cómo estás? ¿Cómo estás, Hansel?
0: ¡Hola, compadre!
1: Saludos, reportadora del trabajo.
0: ¿Cómo estamos? Un
1: excelente turno de día. Buen día, martes. Un abrazo tremendo. Saludos,
0: compadre.
1: No, espinaca, no, espinaca, no.
0: Ah, sí. Ah, también. Ya van a crecer los músculos.
1: Tenga un buen día.
0: Igual, amigo.
1: Semana cortita, más semana cortita que mecha de minero.
0: Ah, también le pegáis el humor también. Oye, y este cabrón día de Yan Yanquivo, así que mándate una longaniza. Opa, que te viene eso. Yan Yanquivo, este cabrón Yan Yanquivo. Y parece que vive cerca de la empresa aquella que hace estos productos. Tírate una longa. Rico almuerzo, dice, ¿viste? Rico almuerzo, dice, buena, cabrón, Hansel Vera, de allá de Yanquivo. Ya, ¿quién era que...? Ah, no, aquí, ¿dónde está mi amigo? Que me iba a contar una historia, ¿dónde quedó? Se me extravió, aquí está.

0: este tesoro. Y el culebrón tenía una imagen así como de culebra, no mal grande, de un metro de largo, era ancha y tenía cabeza de gato con escama y tenía como alita, una especie de más o menos como de dragón pequeño, por decirlo de alguna manera. Y había que seguir al culebrón. Se desaparecía en las noches generalmente.
1: Como hoy día.
0: Se erguía, se ponía como de pie, por decirlo de alguna manera, y te miraba fijamente. No tenías que tener miedo, tenías que seguirlo. Al no tener miedo, el culebrón se arrancaba y se metía hacia unos especies de túneles que tenía ahí, y ahí estaba el tesoro. Es algo muy común en los campos esta historia, y quería compartirla con todos ustedes. Un gran abrazo.
1: Chao. Oye, pero tu abuelita o tu abuelito encontró alguna vez alguna monedita de oro, ¿o no? A mí me pasa una cuestión así, charranco, pero a perderme para otro lado y no seguir a la bicharraca. Porque toda la gente del espectáculo, espérate, como el chef solfeador que decía que también como artista, que él, como músico, cuando fue músico.
2: Cuando me dedicaba a la música de ¿viste? Lleno, andaba siempre con mi diapasón de horquilla, que me da un La 440.
1: Ya.
2: Y ahora siempre ando trayendo como amuleto. Bueno. De repente.
1: Diapasones.
2: Me ha pasado que nos lo ando trayendo y me pasan puras leceras. Así que siempre intento de andar trayéndolo.
1: Oye, ¿y cuánto te da un 440? Según dicen los músicos, como el chef solfeador, que antes fue músico, después fue este la ha hecho todo. Igual que otro que conozco. Oye, ¿y si le falta tocar el arpa nomás? Capaz que toque el arpa. Anda, que estudió música en la universidad. Oye, ya. Entonces, dicen que esa es la fórmula de los 440, la mejor afinación en el mundo. Y tiene que ser así, pues se dijo que andaba con un diapasón, que es el que uno lo hace sonar así. Y dijo que le da un La 440. Y ahí está también por qué el grandote, el Juan Luis Guerra, y los 440. Por la mejor afinación que existe en el mundo, según lo que cuentan los músicos que saben de esas cosas. ¿Cierto, Hans? O sea, Hansen. ¡Ay, que el Hansen me escribió! Me dice un abrazo. No, ¿cierto, chef solfeador? Sí, ¿cierto? ¿Que esa es la mejor afinación, la 440? ¿Sí o no? Ya, sí, dijo que sí. ¡Ping! ¡Ping! Buena, cabrón. Bien. ¿Y esta será afinación 440 la que tienen los chiquillos? ¿O no los que vienen ahora? El Luis Fonsi. ¿Tendrá? ¿Qué afinación tendrá este cabrón? No, para mí que tiene un corazón en la maleta, este cabrón.

Yo vi la libreta, no tenía ninguna deuda y además que abrí la tarjeta y tampoco tenía plata. 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No se olviden, queridos amigos y amigas, ya que hoy día martes 13, usted sabe que tiene que pensar en positivo. Pensar en positivo funciona como un imán mágico que atrae eventos por sí solo. Así es que ya sabe, siempre tiene que pensar cosas buenas para usted y para su familia, para que les vaya muy, muy bien. El optimismo, amor y fe ayuda a la salud, según la Clínica Mayo. Tener una actitud optimista reduce el estrés. Que les vaya bonito, que sigan pasándolo bien. Se viene el resumen informativo a través de la Punto 7. Gracias, DJ Gao. Chao, DJ Gao. Nos vamos con buenas vibraciones. Nos vemos hasta mañana, si Dios quiere. Mira, esta es la buena vibración. Ah, ¿cómo quedaste? Quedamos afinaditos. Chao, chiquillos, amigas, amigos. Chao, que estén bien. Adiós.

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4: Buenas tardes, exactamente las 13:02 de este martes 13 de octubre. Es tiempo de noticias, aquí en la Punto 7.

Parlamentario del Biobío, frente a anuncio de rebaja del TAJ y la autopista central de Santiago, lamentaron recorte por 11.000 millones de pesos para la conectividad y transporte local, apuntando al centralismo existente en decisiones gubernamentales. Tras un prolongado juicio, la justicia ordenó la indemnización por 300 millones de pesos a la familia del joven Sergio Mardoff, cuyo cuerpo permaneció sin justificación abandonado 3 años en el Servicio Médico Legal de Concepción. Dejando innumerables comentarios en redes sociales, la justicia decidió dejar en libertad a un dueño de casa que mató a tiros a un delincuente que entró a robar gallinas a su casa. Al Congreso deberán acudir a dar explicaciones ejecutivos de Codelco y organismos fiscalizadores por la muerte de 2 trabajadores del mineral El Teniente. Las sorpresivas y abundantes lluvias dejaron decenas de casas inundadas en la comuna de Antuco. El Papa León XIV es operado hoy martes de un nódulo pulmonar. Huachipato entró a zona de clasificación a Copa Sudamericana. Deportes Concepción, en tanto, quedó 9.º en la tabla a falta de 6 fechas del torneo de primera. En cambio, Universidad de Concepción lucha por escapar del descenso. En tercera, Fernández Vial e Iberia jugarán un partido único para determinar cuál va a liguilla por el ascenso. En tanto, Naval derrotó al puntero Malleco y sigue en carrera por clasificar por un cupo y también subir. Un funcionario de carabineros en condición de franco abatió a un delincuente armado al repeler a tiros un intento de robo al interior de su vivienda durante este martes en la comuna de Nueva Imperial. El episodio se desencadenó en momentos que una banda de 5 sujetos vulneró el acceso de la propiedad efectuando múltiples disparos hacia el interior de las dependencias. Durante la balacera en el recinto habitacional, el efectivo policial repelió la agresión e hirió mortalmente a uno de los asaltantes, identificado preliminarmente como un individuo de 22 años, quien falleció en el lugar. En medio del tiroteo, el policía recibió también un impacto de proyectil en uno de sus hombros, siendo llevado hasta un centro médico donde permanece bajo observación asistencial y fuera de riesgo vital. Los demás integrantes del grupo criminal se dieron a la fuga tras el fallecimiento de su acompañante, sin que hasta el momento haya más detenidos. La Comisión de Minería y Energía de la Cámara de Diputados anunció que convocará representantes de Codelco y distintos organismos fiscalizadores para abordar las circunstancias que rodearon la muerte de 2 trabajadores de la división El Teniente. La instancia parlamentaria presidida por el diputado Cristian Tapia buscará establecer si se cumplieron las medidas de seguridad correspondientes y conocer las condiciones en que se desarrollaban las labores al momento del accidente. La minería chilena enfrenta un escenario complejo en materia productiva que podría agudizarse con conflictos laborales en curso en algunos de los principales yacimientos del país. Minera Escondida, el mayor yacimiento de cobre de Chile y del mundo, vive este martes la última jornada de mediación obligatoria con el sindicato 2 de supervisores staff, que propone una huelga de 1.020 trabajadores a partir de mañana miércoles si no alcanza un acuerdo con la compañía. El principal punto de controversia está en los beneficios económicos. Según fuentes conocedoras de las negociaciones, la última propuesta de Escondida considera un bono de término de negociación de 28 millones de pesos por operario, incluido un préstamo al que se suma un bono de vacaciones por 1.5 millones, lo que totaliza un paquete de 29,5 millones por trabajador. Esta tarde se conocería acerca del curso de las negociaciones. En medio de la preocupación entre automovilistas por el alza de precios, el presidente José Antonio Kast anunció que el gobierno y la autopista central llegaron a un acuerdo con el fin de rebajar las tarifas del TAJ en esa carretera urbana. El mandatario detalló que se trata de una rebaja de la tarifa del 10% en horas no punta y del 25% en horarios punta y de saturación. La medida entrará en vigencia, si todo anda en los tiempos correspondientes, el próximo 1 de enero, por ahora solo en el área metropolitana y no en regiones, precisó el jefe de Estado. En esta misma línea, preocupación existe en la región del Biobío por el anunciado recorte en fondos del gobierno para el transporte público y la conectividad regional para el próximo año, que supone una disminución de 11.000 millones de pesos para el trabajo anual, o sea, un recorte del 41% del presupuesto. La diputada Flor Baice, del oficialismo, sostuvo que hay preocupación por la dependencia de numeroso público en el transporte diario.
Por su parte, el diputado Roberto Arroyo cuestionó la disminución de recursos a la región, apuntando a la habitual centralización del país que deja pendientes apoyos a regiones. La justicia confirmó una indemnización de 300 millones de pesos que el Estado deberá pagar como responsable de que el cuerpo de Sergio Mardoff, un joven desaparecido en Concepción, estuviera 3 años en el servicio médico legal sin ser identificado. El caso involucra a la familia de Mardoff, cuyo paradero se perdió en 2005, siendo encontrado su resto recién en 2018. Sergio Mardoff, padre, recibió con tranquilidad la sentencia porque dijo: confirma la negligencia del sistema judicial detrás del caso de su hijo, pero subrayando que no hay monto de dinero que pueda resarcir el daño sufrido por la familia. La Fiscalía y la Brigada de Homicidios de la PDI indagan un asesinato ocurrido en Macul. El homicidio ocurrió en la población Chacarillas. Allí un grupo de sujetos disparó al joven de nacionalidad chilena cuyo cuerpo quedó tendido en la vía pública, siendo llevado por un bus del transporte colectivo a un hospital cercano en donde dejó de existir. Hasta ahora no hay detenidos por este nuevo asesinato en la vía pública capitalina. En libertad quedó el propietario de una vivienda que dio muerte de un disparo de escopeta a un sujeto que ingresó a su casa con el fin de robar gallinas. La víctima, de 54 años, habría ingresado por la fuerza al domicilio durante la madrugada. En principio, el propietario, de 73 años, fue detenido por su responsabilidad en el disparo y, tras conocer los detalles, el tribunal lo dejó en libertad. La exministra vocera Camila Vallejo asumió un nuevo desafío profesional tras su salida de La Moneda. La exsecretaria de Estado se incorporó a la Conferencia Interamericana de Seguridad Social como directora de Ruta Continental. El organismo anunció su llegada a través de redes sociales, destacando que Vallejo ya inició una jornada de reuniones con los equipos con los que trabajará en el desarrollo de esta iniciativa. La demolición de 2 nuevos edificios del Mirador del Pacífico anunció el ministro de Vivienda, Iván Poduje, luego de ser informado de que la constructora no ha cumplido las reparaciones comprometidas. El secretario de Estado pidió públicamente a la empresa dejar los trabajos y esperar la notificación de las acciones legales para perseguir el pago de los perjuicios. Las demoliciones de Mirador del Pacífico de Talcahuano partirían en febrero próximo y empezará la faena de las casas definitivas en agosto del 2027. Un joven de 17 años resultó con lesiones graves tras ser atacado a disparos en la comuna de Cabrero. Este hecho corresponde al tercer baleado registrado durante la semana. El herido, según relato policial, recibió los disparos desde un vehículo en movimiento que luego escapó del lugar. La PDI realiza los operativos correspondientes por Cabrero y la zona cercana, buscando a los responsables de este ataque a balazos en la vía pública. El Centro Sismológico Nacional de la Universidad de Chile informó que durante las últimas horas se registró un sismo de leve a moderado en las regiones del Biobío y Ñuble. De acuerdo al centro, el movimiento telúrico ocurrió a las 22:44 del lunes y tuvo su epicentro en el mar, a 33 kilómetros al oeste de Copquicur, en la región de Ñuble. En Concepción, el registro de temblor alcanzó 4.2, sin mayores inconvenientes para la población. Los habitantes de San Rosendo se hayan convocado a un encuentro preparado para mañana miércoles con el fin de conocer el proyecto de tierras raras para esa comuna. La actividad tendrá lugar a las 15 horas en la pérgola de la Junta de Vecinos La Esperanza, sector Los Callejones, y estará a cargo del equipo técnico de Serra Geomín, en coordinación con la municipalidad. Los vecinos podrán conocer los alcances del proyecto en 3 materias principales, que son el estado actual de las concesiones mineras vigentes en la comuna, la legislación que regula esta actividad y las normas ambientales aplicables, sumado a ello, la posibilidad de mano de obra local. Una gran tormenta de lluvia y granizo se registró durante las últimas horas en la comuna de Antuco. El agua cayó desde la zona cordillerana y rebalsó los canales de regadío. Por lo mismo, los canales que atraviesan parte de la zona urbana de la comuna colapsaron, al igual que algunas aguas hervidas. Tras la lluvia y los granizos que cayeron en un corto periodo de tiempo, hubo casas inundadas. Según informó el municipio de Antuco, 11 casas quedaron con extremos problemas producto del agua y el barro que llegó hasta los baños, comedor y habitaciones. Otras también fueron afectadas, pero principalmente en bodegas o garajes.
el municipio de Antuco realizaba esta mañana un levantamiento de información. Continúan los programas alusivos al nuevo aniversario de la ciudad de Concepción. Mañana habrá una visita guiada al archivo histórico de la ciudad en la biblioteca pública situada frente al Parque Ecuador. El jueves habrá una representación popular de la llamada Santa Patona, Petronila Neira. La segunda compañía Bomba Talcamávida del Cuerpo de Bomberos de Hualqui cuenta con un nuevo cuartel, un espacio que permitirá mejorar las condiciones de sus voluntarios y fortalecer su labor frente a las emergencias. Este importante logro contó con el apoyo de la Municipalidad de Hualqui, contribuyendo a concretar un espacio más digno y adecuado para quienes sirven con vocación y compromiso a sus vecinos. El proyecto, que contó con recursos municipales de 50 millones de pesos, se concretó y el nuevo cuartel bomberí de Talcamávida ya está

Varios supermercados franceses fueron víctimas de un ciberataque contra su sistema de refrigeración, lo que obligó a desechar grandes cantidades de productos frescos y congelados, informaron empresas afectadas y la fiscalía. Según el canal de noticias BFM TV, los piratas informáticos lograron activar a distancia el ciclo de descongelamiento de las instalaciones frigoríficas, provocando pérdidas millonarias de mercancía en una cadena de 500 locales comerciales franceses. Expertos calificaron el hecho como el inicio de una guerra híbrida de ciberataques destinados a provocar temor e inseguridad en la población. El Papa León XIV fue hospitalizado en el Policlínico Gemelli de Roma este martes para ser operado el nódulo que se le descubrió en un pulmón, informaron fuente de la oficina de prensa del Vaticano. Y el mismo pontífice había anunciado que sería intervenido esta semana para extirpar un nódulo en un pulmón detectado en una fase muy temprana y bien localizado, según explicó el mismo. Fuentes de la Santa Sede indicaron que el nódulo en el pulmón de León XIV se detectó en una revisión médica de rutina y anticiparon que el posoperatorio durará una semana. Vamos a algunos datos del fútbol. Para nuestros equipos, resultado de la fecha 24, quedan 6. Cobresal con Universidad de Concepción a 1, Huachipato venció 2-0 Higgins y Deportes Concepción 1-1 con Unión Calera. ¿Qué significa todo esto en la tabla de posiciones? Que Deportes Concepción está, en este caso, noveno con 32 puntos, superado por Huachipato, séptimo con 34, y Universidad de Concepción en zona de descenso, decimoquinto con 23. Próxima fecha, la número 25, el viernes 23 de octubre a las 20 horas, Audax local con Huachipato. Sábado 24, 12:30, La Serena frente a Deportes Concepción. Y el domingo 25 a las 20 horas, Universidad de Concepción recibiendo a Limache. En la liguilla del descenso de segunda división, Lotería Suárez de visita derrotó 2-1 a General Velázquez. Está segundo en esta tabla con 11 puntos, puntero Rengo con 17. En tercera división A, está por completarse la fecha todavía, porque Naval derrotó 1-0 al puntero Malleco y se esperan los resultados de otros partidos para conformar la estadística. En tercera B, Arturo Fernández Vial derrotó 2-1 a Gasparín e Iberia 1-0 a Buenos Aires Parral. En consecuencia y por la tabla, los vialinos e ibéricos deberán disputar un partido en Talca, se dice, para en este caso definir cuál de los dos va a una liguilla por el ascenso frente al Aja Histórico, también en esa condición. JJ Rivera dejó la banca de Ñublense con 40 partidos, 18 victorias, 11 empates y 11 derrotas. Ñublense está décimo en la tabla con 32 puntos, se busca entrenador. La plataforma Netflix anunció hoy un acuerdo con la FIFA para la transmisión de los partidos del Mundial de Fútbol 2030. Serán 104 en total y todo está en trámite. Se incorporarán más países a la señal, indican desde Europa. Digamos que la Liga Nacional de Básquetbol, mañana a las 21:30 horas, Universidad de Concepción, que está peleando el título de la temporada, jugará de visita con Español de Osorno. Para los futboleros, tenemos hoy día Copa Sudamericana de Fútbol, semifinales. 21:30 horas local Boca Juniors ante Vasco da Gama. Y por la Champions League, segunda fecha, a las 4 de la tarde, un rato más, entre otros partidos, son 9 en total. Galatasaray recibirá al Barcelona, Arsenal con el Lille francés y Atlético Madrid con el cuadro de Manchester United. Mañana jugará el Betis de Pellegrini con Porto a las 4 de la tarde. Y también no se ha definido el estadio para la finalísima de la Copa de la Liga, Coquimbo con O'Higgins. Se sabe que será el viernes a las 20:30 horas y el estadio a definir. Tenemos 16.5 grados de temperatura a esta hora de la tarde. Se anuncian 17 para un rato más. Las 13 horas y 19 minutos se han sido noticias aquí en La Punta.

Estamos en la punto 7, a diamantes por si acaso. A ver, corte de energía eléctrica, corte de luz. Esto es en Tomé. Nos estaban preguntando en Tomé. Mañana de 10 a 16 horas. Corte de luz, sectores Mariano Egaña, Carlos Petur y Policarpo Ortiz. Ah, eso es en Tomé mañana desde las 10. ¿Ah? Corte de energía eléctrica. Y lo otro, el operativo de la ruta del cachureo en San Pedro Viejo. Mañana el camión Tolva retirará cachureos. Mañana de 9:30 a 13 horas. Ahí está el datito, ¿ya? 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Estamos ya recibiendo los servicios, oferta de empleo, se compra, se vende, llame ahora, llame ya, el almuerzo, todo eso, ¿eh? En un ratito, porque antes, la canción con historia. Big Yuyo es el cuarto álbum de estudio de la banda de reggae argentina Los Pericos. Fue lanzado en 1992. Este disco les abrió las puertas de Latinoamérica y es el que marca una nueva etapa en su carrera. Es el primer disco producido por Los Pericos. Tiene temas clásicos de la banda como Waiting, Haz lo que quiera y Ouchibillicar. Para algunos es el mejor disco de la banda. Y otro de los clásicos del grupo incluidos en este álbum Big Yuyo es Me Late. Para muchos, una de las mejores canciones de su repertorio. Esta letra refleja un sentimiento de sorpresa y alegría al descubrir que, a pesar de creer que nada podría moverlo emocionalmente, se encuentra con una persona que le hace sentir de nuevo, simbolizado por la taquicardia y el corazón que late con fuerza. Y es parte de nuestra canción con historia de la punto 7. Me Late, aquí Los Pericos.

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que en la punto 7. Vamos con las ofertas de empleo. Ofertas de empleo, se compra y se vende los servicios, ¿ah? Aquí en la punto 7. A ver, se necesita panadero para trabajar sector Candelaria en San Pedro de la Paz. Panadero, oferta laboral, más 569-3681-3019.

0: 18. Se necesita operador de máquina herramienta para maestranza en Chiguayante. Fresero tornero con experiencia comprobable. Más 569-9891-4852. Nos van escuchando en las galaxias, ¿ah? También el vikingo en Vía Futuro y San Pedro San Remo. Se busca trabajo como conductor. Se cuenta con licencia 3 profesional y A5, con experiencia en traslado de pasajeros y en reparto, además carga. Se busca trabajo como conductor. Más 569-6905-4121. También se ofrece joven para trabajar como conductor de reparto. Cuenta con licencia de conducir clase B y experiencia en el rubro en Concepción y alrededores. Disponibilidad inmediata. Más 569-35-55-03-81. Otro datito que están llegando de inmediato. Mire, se arrienda propiedad en Talcahuano, sector Bilbao. Son 800 metros cuadrados con estacionamientos. Además está cerca de colegios, jardines infantiles, también sirve para eventos. El número de teléfono para esta propiedad en arriendo en Talcahuano es el más 569-39-67-93-58, por si acaso. Se ofrece señora para cuidado de niños, señora para cuidado de niños o para acompañar adulto mayor. Esto es en Hualpén. Nos dejó el teléfono 97-32-85-913. Se ofrecen 4 juegos portátiles R36S en caja y nuevos. Juegos portátiles. Más 569-68-63-6568. Domingo, muy buenas tardes. Hola.
1: Buenas tardes, don Mario.
0: Dele nomás, Domingo.
1: Mire, necesito comprar un equipo 3 en 1 de los antiguos.
0: ¿Ya?
1: Que esté en buen estado.
0: Antiguo.
1: Al número 97540687.
0: De San Pedro. Domingo, que le vaya bien, ¿ah?
1: Listo, muy amable, don Mario.
0: Que le vaya bien a usted. Dice acá lo siguiente. Se cita a los colegiados instaladores eléctricos del Bío Bío a reunión asamblea, sábado 10:30. SEDUC frente al Club Hípico, no faltar. Se ofrece señora para realizar aseo en casas o cuidado de niños y adulto mayor. Responsable, experiencia, disponibilidad inmediata. Se llama esta señora Soledad. Más 569-7521-2685. Ahí está, perfecto. Dice por acá, se vende lavadora. A ver, lavadora de 18 kilos. La lavadora, ¿qué otro datito más? Tiene problema en el centrifugado, todas las otras funciones sin problemas. Para alguien que sepa cómo repararla, esa función se queda con excelente máquina. 35.000 esta lavadora. Talcahuano, más 569-476-1707. Perfecto. Se arrienda departamento. Ojo, se arrienda un departamento en Chiguayante. Condominio Aires de Chiguayante. Así se llama. A ver, otro datito que está apareciendo para este arriendo de departamento en Chiguayante. Es un segundo piso. 2 dormitorios, living, comedor, cocina, baño, logia con estacionamiento. 400.000. No incluye gastos comunes. A 2 minutos, supermercado a cuentas, Span Chiguayante y preferente personal Fuerzas Armadas. Hay que comunicarse con Jaime al 95-93-52-421. Arriendo de departamento. Dice el número del trabajo de panadero, están pidiendo, ¿eh? De inmediato le damos el número. Se necesita panadero. Esto es en San Pedro de la Paz. Anótelo con toda tranquilidad. Más 569-36-81. Ahí vamos bien. 3018. Ahí está el número de este panadero que se necesita. ¿Ya? A ver, dice lo siguiente, el número para acompañar adulto mayor. A ver, esta persona, necesita para cuidado, esta persona se ofrece para acompañar adulto mayor. Anote el número, ¿ah? Esto es en Hualpén, por si acaso, es el 97-32-85-913. Perfecto, perfecto, ahí está. ¿Qué otra cosa está llegando? Vendo un auto, dice acá, escribe. Se vende Suzuki. Se vende un Suzuki Vitara, auto Suzuki Vitara. Año 2018, en excelente estado, 101.000 kilómetros, única dueña, 9.800.94158971. También, compra equipo 3 en 1, domingo, este es el número de domingo, anótelo, tranquilito, 97-54-06-787. Ahí está el equipo. Se vende, en este caso, Facción del Parque del Recuerdo. Esto es en San Pedro de la Paz. A ver, para dos personas, Parque San Pedro de la Paz. ¿Qué dice? Conversable, 4.500.000. Alejandra, 93-75-84-379. Constanza dice, trabajé en Nueva Pan, Camino Penco. Ah, y busca trabajo. Esta persona se ofrece para trabajar, esta es una señora, para trabajar en panadería, tiene experiencia, por si acaso, y también atención al cliente, que es lo que me manejo. Y el número de contacto que nos deja en este caso es el 98-370-96-94, en las Higueras de Talcahuano, colectivos. Se vende guitarra eléctrica. Mire, se vende una guitarrita eléctrica electroacústica, por si acaso. Harley Benton, 3 cuartos, precio y calidad, 220. Esta persona es de Hualpén. El número de la guitarra eléctrica que se vende, más 569-4634-3606. Se vende máquina. Esta es una máquina amasadora, revolvedora para pan en buenas condiciones, precio conversable, semi-industrial, por si acaso, en buenas condiciones. El número es el 94-4102-789. Perfecto, perfecto. A ver, se ofrece persona para cuidar adulto mayor. Para cuidar adulto mayor, en este caso, tiene experiencia. Y niños, también puede cuidar niños, adulto mayor y niños. Esta es Verónica, 98-22-40-615. A ver, ¿qué tenemos por acá? El número de adulto mayor, ya lo entregamos. Dice la señora María Cristina, a ver, esta persona se ofrece para trabajar también, busca empleo, en este caso para cuidar niños y cuidar adulto mayor. Contacto es el 92-366-4594. Ahí está la persona que anda buscando trabajo. A ver, por favor, dice acá, la señora Ernestina busca trabajo como cuidadora adulto mayor dentro de la zona. También se ofrece para trabajar, otra dama, para trabajar con adultos mayores. Nos dejó el 9369-26390. ¿Ahí estamos? Perfecto. ¿No hay quien acá?
2: Don Mario, buenas tardes. Oiga, ¿podría usted Repetir el número de teléfono del Suzuki que vende, por favor, del 2018. Gracias, muy amable.
0: Anótelo con toda tranquilidad. Está llegando el almuerzo, le doy el dato. 94 15 89 671. Perfecto, perfecto. Nos preparamos a mantener largo hoy día. En la punto 7 llegó el almuerzo. Revisamos.

0: Este no falla nunca para el almuerzo. El primero en llegar, sin duda, va a tener medalla de oro a fin de año. Siempre primero. Se vende coche en buen estado. 15.000. Pedro del Río Sañato en la dirección. Ahí, están escuchando Pedro del Río acá en Concepción. 9535-79105S. Ese es el número de teléfono, ¿eh? A ver, tenemos por acá lo siguiente. Se busca trabajo como guardia de seguridad, curso OS10 al día. Disponibilidad inmediata. 974-59-9494. Guardia de seguridad, busca trabajo. Por acá, se busca también trabajo como auxiliar de aseo, conserje o jardinero. Disponibilidad inmediata también. El número 97-45-99-494. ¿Qué será esto? A ver.
1: Hola, quiero ofrecer el carro que tengo para la venta. Es un carro full track, totalmente equipado, afuera de la INACAP y Universidad Andrés Bello, Talcahuano. Llegar y trabajar. El precio es conversable. Las personas interesadas, comunicarse al 957-03-8224. Muchas gracias.
0: Gracias por llamar, ¿eh? A ver, por acá dice lo siguiente. Se ofrece furgón ejecutivo para traslado de pasajeros o de empresas, viajes especiales o constructora. El teléfono es el más 569-7667-7176. Ese es el número. Ruth está preguntando algo.
2: Hola, buenas tardes.
0: Hola.
2: Don Mario, ¿usted me podría dar el número que dio la semana pasada de un caballero de Chiguayante que hace carpintería, pone cerámica?

0: Maestro, apellita para el maestro.
1: También vendo 10 pelotas chocadoras, inflables, idealmente para emprender. Son de un diámetro de 1,50. Las personas interesadas, comunicarse al 957-03-8224. Muchas gracias.
0: Pelotas chocadoras, así se llaman por si acaso, ¿eh?
2: Muy amable, don Mario, muchas gracias.
0: Por
2: agradecida.
0: Ah, el número.
2: Estoy contestando yo porque mi esposa está hablando ya con la señora dueña del vehículo en su teléfono. Porque este era mío, este teléfono es mío. Muchas gracias, muy amable.
0: Ni un problema, que le vaya bien, hay que arreglar esto. Se arrienda departamento. Acá hay un datito. Se arrienda departamento, ¿en qué lugar? A ver, acá está apareciendo la información. Sector Torreones, supermercado y locomoción a la mano. Llamar al 97537-5515. Sector Torreones, ¿eh? Ahí es el arriendo. A ver, dice acá lo siguiente. Carlos Conejeros, estructura metálica. Estructura, trabajos de estructura metálica. Carlitos Conejeros, a ver, contacto, guardar contacto y saca el mensaje, será este el número, ¿no? Más 569-8737-7561, debería ser el número, este es el maestro Carlos, acá está el número del maestro Carlos, pues. A ver, revisamos de inmediato, la persona que estaba llamando, Carlos Conejeros, ¿este será el maestro Carlos, sí? A ver, buscamos de inmediato la persona que nos estaba tratando de ubicar. Este es el número del maestro Carlos. A ver, revisamos para que no se nos vaya a complicar acá el tema. Guardar contacto. Carlos Conejeros. Ah, pero acá está el número. Este debe ser el número del maestro, ¿no? A ver, maestro Carlos. La señora que nos llamó recién. 966-49-3838, maestro Carlos Chihuayante, ¿ya? ¿Ahí sí o no? Claro, ahí nos aclararon la película, en el maestro Carlos. Necesito el número de arriendo de departamento, por favor, dice por estos lados. El arriendo de departamento, acá está, tranquilito, ¿ah? 97-53-75-515. Ahí está el número del arriendo de departamento. Saludar también a quienes nos escuchan en Calle Las Golondrinas, acá en Hualpén, a esta hora de la tarde. Puede leer mi comunicado. Ando buscando arriendo en el cerro, puede ser en Calle Almirante La Torre, Salinas Partal Gaeta Higueras, 300.000 y mes de garantía. Ahí está su aviso, que nos estaba mandando Anita en este instante, dice que es absolutamente urgente. Más 569-3964-0577. Por ahí está, perfecto. A ver, ahí vamos con otro datito. No Cerro Plano indica. ¿Qué será esto? No Cerro Plano. No Cerro Plano. El dato de la persona que anda buscando arriendo y añadió un datito adicional. Se vende carro de arrastre en excelente estado. Base superior desmontable, 450.000, el precio es conversable. El número 9453-91500. ¿Por ahí está?
3: ¡Carlos!
0: El maestro Carlos, ahí hay peguita. Sigo buscando trabajo. Esta es una dama que se ofrece para el aseo en Talcahuano y nos dejó su teléfono celular. 99-75-55-690. Me imagino este llamado.
1: Hola, tío Mario. Tío Mario, voy corriendo a almorzar, que recién salí de clase, que estaba haciendo una prueba casa. Tío Mario, ya, tío Mario, nos vemos. Chao, me guardo almuerzo.
0: Le guardamos almuerzo. Oiga, se arrienda box para podología y arriendo de sillones. Peluquería Lucy, local 152, edificio Caracol de Concepción. Se arrienda box para podología y arriendo de sillones. A ver, esto es en el edificio Caracol. Dirigirse al mismo local, 152, o nos dejó el número 97-60-0100. 1-3.

0: Ese es el número. Adriana, muy buenas tardes. Adriana, hola. Hola. Estamos esperando a Adriana.
1: Hola.
0: Adelante, Adriana.
1: Hola, buenas tardes.
0: Buenas tardes.
1: Mire, quiero colocar una visita, claro. Por favor, dente una sillita para auto, ¿ya? Para bebé.
0: Ya.
1: En buen estado, es de marca. Mi número es 96-28-94-445.
0: ¿De qué parte nos llama?
1: De Coronel.
0: De Coronel. Que le vaya muy bien, Adriana, con la venta. Silla de
1: Gracias.
0: Auto de bebé. Servicio dice acá. Servicio está llegando este datito. Servicio electromecánico automotriz a domicilio. Fallas eléctricas, computadoras, diagnóstico escáner, reparación de ramal, problema de luces, sensores. Más 569-7286-0042 es el número, ¿ya? Perfecto, perfecto. ¿Estamos listos por ahí? A ver, nos estaban pidiendo un número de un arriendo en Talcahuano, sector calle Bilbao. Se arrienda propiedad en Talcahuano, sector Bilbao. Más 569-39-67-9358. Nos estaban preguntando por el servicio gratuito de retiro electrodomésticos en desuso. A la persona que los va a buscar, lavadoras, secadoras, refrigeradores, aspiradoras, cocinas. Este es el número de la persona que los va a retirar gratuitamente a domicilio. Más 569-93-95-0646. Ahí está el número, ¿ya?
2: Marito, ¿me puede repetir el número del eléctrico, por favor? ¿O me lo puede mandar?
0: El número del eléctrico, a ver, guardia de seguridad auxiliar, guardia, panadero, se busca trabajo y ahí va el número. De inmediato, nos están preguntando por la bicicleta para ejercicios que se vende en 100 mil pesos en Denavi Sur. Bicicleta para ejercicio, más 569-8282-5121. Arriendo en Bilbao, ya, lo dijimos recién, pero ahí va. Anótelo que llegó el almuerzo. Vamos con el almuerzo de inmediato, más 569-39-67-9358. El almuerzo de hoy. 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
0: ¿Este es el de Alex Cítico?
4: ¿Sí?
0: El mismo. Leo Rey va a Lollapalooza, al Festival de Viña, va al Festival del Guato, a todas partes, ¿ah? Leo Rey.

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0: por favor, DJ Gauss, ruido ambiente. Escuchemos el ruido ambiente, escuchemos. Con Tutti Berrini, ¿eh? Con Tutaldi. Con Tutaldi, con Tutaldi. No, así, pues una horita más, pues. Chico, que tú llamas a la Tanja Marco y que llegue como a las 5:30, 6 más o menos, digo. Mira.
1: No creo.
2: Está lo mismo.
3: Y a mí qué, pues.
0: Me siento orgulloso, fíjese, me siento orgulloso. Muy buenas tardes, ¿cómo están, DJ Gao? Gustavo Ortiz, DJ Gao, Gustavo Ortiz, Ortiz, Gustavo, DJ Gao. ¿Cómo estás, DJ? Un abrazo por usted, mi querido perillero DJ del Bailable. Tremendos. Viernes y sábado. Me siento... No, es que me siento orgulloso, fíjate. Permíteme que lo diga. Porque en la mañana... No, sí, temprano. Ya reajustamos el relojito, Perini, pero la mañana estuvimos comentando y fue un par de pastelazos que dijeron nomás, oye, no, ya está con que a llover, mira cómo está el cielo, mira el sol que hay, ¿de dónde sacaste que a llover? ¿De dónde sacaste? Así me dijeron, hay un audio. Mira, yo lo voy a escuchar ese audio, dame un segundo, lo voy a escuchar, dame un segundo. Aquí hay uno que dijo claramente cómo es ahora, yo lo conozco por la fotito que tiene acá de... De WhatsApp, mira, por aquí está este. Mira, ¿ese lo ves ahí o lo lanzo yo? Ya, mira, escúchate este, hermano.
4: Vamos a llover, hombre, está corriendo sur, ¿cómo la terminó de mirar para arriba, hombre? Apostemos que no llueve nada. No, guacho. El sol está corriendo sur, hijo. Ese es tropicón, ¿sabes? No llueve nada. No se habrá equivocado de año.
0: De nuevo.
4: ¿Cómo va a llover, hombre? Está corriendo sur. ¿Cómo la terminó de mirar para arriba, hombre?
0: ¿Cómo la está corriendo? Buena idea, diga. O sea, no, si no importa que se prolongue esta entrada, da lo mismo, porque necesito aclarar esto. Hola, ¿qué tal? Hola, olvidón. Hola, olvidón de 5 litros. Hola, olvidón. Hola, olvidón. Así que, ¿cómo no te voy a poner a mirar para arriba? No te vais a poner a mirar para arriba. Aquí, capaz que se vea que le estoy escribiendo. A mirar para arriba. Así que no llovería, así que no iba a llover. Así que no iba a llover. Cariños. ¿Ah? Espero que quedé empapado. Espero que dis empa. Ah, chuta, sí. Tienes razón. Que empapado. Listo. Ahí está.
5: Ya, mi amor.
0: Ahí está. Clarito. Sí. Bueno, luego vamos a ir con loco. Dije que entre las 2, entre las 14 y las 17 horas, hasta posibilidad de tormentas eléctricas. Y fue precisa la información meteorológica en la mañana. Precisa. Y estaremos hasta las 4 de la tarde en compañía de DJ Gauss, que seca, yo creo que va a ser noche, porque en estas condiciones. En estas condiciones. Hasta las 4, DJ Gauss, repitamos. ¡No crees! Panchito Fritz le manda un gran abrazo. Más 569-5405-4668. Al regreso, les leemos. A ver. No, estamos en pleno contexto de temporal, de viento, de ráfaga. A ver. Oh, ¡era necesario! Hoy, Clasicón es el bailar. Ya, pues, hombre, cortémoslo.

0: tirar otro bucados. ¡A morir! Dijo Américo. ¡Lánzalo tú nomás! Respondió. A ver, ¿qué dijo? No, es que aquí no está lloviendo. Así la mira, escucha. No, sí. ¿Se fue? No sé. Ándate con calma, ándate con calma. 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Se puede. Ah, ya. ¿Qué dijo?
1: Sabía que me iba a contestar. No, porque tengo auto.
0: Ah, mire, tiene autita ahí.
1: Y yo para chihuayante igual.
0: Y no sé, el otro no se fue. Ah, no. No, ese, déjenlo en el nicho número. En el nicho 4 nomás. Sigan llevándole gladiolos nomás. No, nadie quiere. Pero, oye, ¿sabes qué? Me da lata porque. No, si tampoco me da tanta lata si hoy día es así la cosa. Cruzando Plaza Independencia, había una conocida empresa asociada al rubro forestal que estaba regalando arbolitos. Intenta hacer la imagen. Regalando arbolitos. limpiar imagen. Y ahí estaban regalando arbolitos. Y gente haciendo filita. Mucha gente sentada alrededor de la diosa Ceres en la pileta. Gente, mucha gente de tercera edad. Algunos contratados por el gobierno para estar sentadito y hacer bulto, hacer. Los palos blancos, como aquí en otro lado también existen palos blancos, muchos palos blancos. También están pagando bien los palos blancos. Oye, ¿en serio? ¿Ah? ¿Dónde se inscribe para palo blanco, Berrín? Ah, tiene razón. Está la versión local, que es paloblancos.cl, y la versión global, que eso ya puede ser un palo blanco de Donald Trump, de Vladimir Putin, ¿cierto? Son otros palos blancos, a otros niveles. Pero mucha gente. ¡Uy, me retumba aquí el! Y bueno, entonces. ¿Y qué pasó con toda esa gente? Yo creo que se abrió un forado en el suelo y ¡pum! Se metieron adentro y desaparecieron de la Plaza Independencia. Mucha gente disfrutando de la jornada, pero con 20 grados, 19, 20 grados de temperatura. Así mismito, compadre. 14 horas con 17 minutos. Tenemos expresiones de nuestra people, a quien pasamos a revisar de inmediato.
2: Hola, Panchito Fritz. ¿Cómo estás? Buenas tardes. Hola, DJ Caos.
0: Buenas tardes.
2: Aquí estamos entrando otra vez a Lota para terminar la ruta.
0: Muy bien, muy bien.
2: Así que aquí estamos poniéndole la sintonía a la punto 7.
0: Eso.
3: Hola, Panchito.
0: Sanita.
3: Hola, Tania.
0: ¿Ya? ¿Ya?
4: Hola, Panchito, ¿cómo estás? Gusto saludarte, amigo.
0: Oscar
4: Cariaga por acá.
0: ¿Cómo te va?
4: Oye, contarte que se acaba de pegar hace ya 5 minutos por lo menos, 2 granizadas tremendas, pero una gigantesca. Yo creo haber visto, esta es la primera vez que veo granizos tan grandes. Un centímetro, por lo menos, un poquito más a veces, pero fueron gigantes los granizos acá en Penco. Impresionante.
0: Oye, sí, sí, bien grandote, Berrín.
5: ¿Eh? Hola, mi joven guapo Panchito Fritz. Espero que tenga una linda tarde junto con Jay Gauss. Un abracito para cada uno de ustedes. Saludo a todos los puntos 7 adictos y guapo va a llegar el joven empapado, lleno de papa. Guapo. Un abracito, te guapo. Tito, te quiero mucho.
0: Peso
5: guapo.
0: Empezó el show ya. En la mañana se me olvida ese show. Pero yo ya lo hice, realmente enche tanto se me va. ¿Quién era? Era. Eriquita. Eso es Eriquita, que estés muy bien, cariño. ¿Eh?
5: Guapo.
0: Me imagino.
6: Muy buenas tardes, mi querido Panchito.
0: Buenas tardes.
6: Aquí reportando sintonía, que tengas una buena tarde.
0: Gracias.
6: Un buen turno, besito y abrazo. Oye, Panchito, más tarde va a llover, vienen unas nubes muy negras. Besitos.
0: Sí, nos pasemos con el racismo, sí, ¿ah? Sí. A las 4 va a llegar una. Oye. No, la música.
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0: embarques, no te cases, no te embarques. Yo creo que son las frases más utilizadas, manoseadas, toqueteadas de esta jornada.
1: ¿Y vos?
0: No sé si tanto. Quizá un poquito menos. Oh. O quizá estamos en empate.
2: Mentirosa.
0: ¿Qué tiene 37, 38? 36, da, 36. Andai, un poquito menos kilometraje que yo nomás. Diga, espérate, a los 42, a ver si vamos. ¿Ah? ¡Oh! ¿Qué tiene que ver eso con lo otro? Está bien, pero lo que no tiene uno lo tiene el otro. Está bien, Diego, está bien. Sí. ¡Tío Gao! Tan tiernuchito con el bien, chiquillos, más 569-5405-4668. Aquí hay solcito, dicen por ahí. Sí, porque, claro, el margen, el radio geográfico que puedan tener las nubes o lo que cubren las nubes no siempre puede abarcar toda la región, toda la zona, todo el Gran Concepción. Así que pueden haber tramos con puro solcito y otros con harto granizo. ¿Qué se teje por ahí en redes a esta hora? A ver.
3: Hola, Panchito. Te contaré que aquí en la Villa San Pedro está lloviendo.
0: Mira,
4: acá en Lota está parcial. No tiene pinta que quiera llover en realidad. Y está corriendo travesía.
3: Aquí en Hualpén está empezando a llover. Yeah. Yo tenía ropa tendida, así que tuve que entrar la ropa, entre la ropa. Porque está empezando a chispear.
5: Cochinitos que están alarados, esta gente, un par de gotas, hombre, de lluvia. Somos del sur y nos gusta la lluvia. Tan llorona la gente, ¿qué les pasa?
0: Betito, sí. Mira, Betito, se nos jode.
6: Hola, Panchito hermoso, Karen Pérez de aquí de la Cerreta de Caguana, pero ahora estoy aquí donde Juanito el panadero.
0: ¡Oh!
6: Con riendas, con unos ricos panes de amasar.
0: ¡Mira!
6: Hermoso, hermoso. Free.
7: Se está alargando el agua en Chihuayante. En Chihuayante están cayendo las primeras gotas.
0: ¡Primeras gotas!
8: Hola, Panchito, aquí buenas. En Talcahuano está nublado y con solcito. Sí. Nada de lluvia todavía. Sí. Saludos.
0: Perfecto. Saludos.
9: Hola, Panchito. Acá en Santa Leonor, medio camino, llovió, pero pasó, salió el sol. Pero hay nubes.
0: Pero hay nubes, sí.
10: Hola, corazón.
0: Hola, cariño.
10: Acá ni era el sol, la calor. Yo creo que tenemos arriba de 20 grados.
0: Mira, sí.
11: Hola, Panchitos. Lloviendo en Chihuayante, pensaba salir y no alcancé.
0: No.
12: Candelaria está lloviendo, pero todavía hay sol.
0: Candelaria.
13: Hola, Panchito, aquí en Talcahuano, Caleta del Soldado, los Cerros Altos, está con solcito.
0: Eso.
14: Hola, Panchito, yo circulando por las golondrinas, en Hualpén llovía y aquí en Talcahuano no, mitad y mitad. Vamos que se puede. ¡Ah! Saludos.
0: Saludos, cariño. Y estamos listos. Oye, cualquier buenos reportes, chiquillos, buenos reportes.
13: Panchito, sí. ¿De qué parte de Higuera es la señora que llamó recién?
0: ¿Qué no te
13: puede... Está helado y está nublado. Más de 20. No hay ni sol ni 20 grados.
0: Ya empezamos con drama. Ya.
13: Aquí en Coronel, Panchito, se está alargando a llover y granadito.
0: Ay, ay, ay, por Dios. Ahí está nuestra people manifestándose en el más 569-5405-4668. Gracias por esos reportes, chiquillos. Hace Héctor Higuera solcito y si por acá Costanera Chihuayante está, uy, está, pero bien mojadita la ruta Costanera Chihuayante, ¿eh? Bien, chiquillos, mande su reporte nomás,

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Tenemos las 14:34 minutelis. Así es. Y bueno, un gran abrazo a todos los lalitos hoy día. Sí, pues hoy día está San Eduardo. Un gran abrazo para ellos, para quienes están de Onomastic en este Santorality. Un gran saludo para ellos y también para ustedes, amigos y amigos, que están ahí de cumpleaños el día de hoy. ¿Qué me decías? ¿Amigos y amigos? Amigos y amigos y amigues. Y amigues también, pues, para reír, por supuesto. Grandes cariños a todos quienes están de cumpleaños en este 13 de Oktoberfest 2026, por supuesto, ¿ah? ¿Eh? Y ahí están todavía con más reporte nuestros auditores, en donde ya cesó el agua a esta hora. Incluso me están tirando las orejas, me decía Panchito, pero léete este mensaje, porque sí, de repente se va con una gran maratón de uno tras otro en los audios de WhatsApp y vamos pasando por alto algunos mensajes.

0: mensajes escritos más a la antigua, donde la gente...
1: No, sí. Son intensos algunos,
0: es verdad. Pero por acá está escuchando la familia Hidalgo Benítez, desde Florida. ¿Ah? Desde Florida. Ahí están los Hidalgo Benítez, familia. Un gran abrazo para ellos desde Florida y nos dejaron una linda foto. Acá hay solcito y ahí está un arbolito. Que desconozco cuál es exactamente el tipo de arbolito, pero ahí nos dejaron también su mensaje. Así que abrazos para los Hidalgo Benítez. ¿Qué otro mensaje escrito que se me haya escapado? Escrito. Ese, no sé qué pasa con ese. Aquí estamos bien. Eso. Sería como el único escrito, ¿eh? Ya el de Sector Higueras también que estaba ahí presente. El de Costanera que nos había escrito ahí. Mario Machuca, grande marito. Acá es Carolina Saavedra, dice Panchito. Truenos. ¡No! No, trate esa... ¡No! ¡Sí! ¡No! ¡Está bravo! ¡No seas así con tus próceres! ¡Tus próceres! ¡El Emanuel! ¡Pero no hace tiempo que no sé ese ser humano! ¡Hace bien! ¿Dónde estará recluido? Nunca más que tu buga o no te hagas. ¡No te hagas! La Carito. La Carito Saavedra presente. Y dejó su sticker ahí, viste, porque ya no la estaba leyendo. Finalmente. Sí, bueno, estaba pronosticada esta tormenta eléctrica en todo caso. Ah, estaba pronosticada. Es cierto. Son cerezos. Mira. No tenía idea, querido, ¿eh? No tenía idea. De la familia Hidalgo Benítez de Florida, nos dejó ese arbolito y esa foto, eran cerezos. ¡Soy Rimalo! Rimalo para poder identificar los arbolitos, las especies nativas. ¿Usted se maneja en eso? Yo no me manejo nada, pero ni tú puedes ver un arbolito y decir, este es este tipo. Es una virtud eso, ¿ah? ¿Eh? Ah, perfecto. Sí, una es, efectivamente. Hay una. En una ocasión, yo creo que sí, es verdad. Una vez fue a la casa de un perrillo ahí que conocía. Y resulta que tenía un arbolito bien especial dentro de una especie de carpita. Una carpita, unos ventiladores adentro. Eso yo no entendí muy bien, ¿ah? Más un sistema de luces medias estroboscópicas. Y había como calor dentro. Y dije, ese arbolito lo conozco. Esa linterna que te mantiene la temperatura ahí, pero calentita, los pollitos y los deja, pero... ¡Criecito! ¡Ese arbolito lo conozco! ¡Oh, sí! Ese. Sería el único, ¿eh? Con suerte. Carolina dice... Sí, busco mi poroto, dice la Carolina. Mira tú, ¿ah? Mira tú, carito. No molestar. Héctor, vamos contigo.
2: Hola, Panchito, ¿cómo estás? Buenas tardes.
3: Buenas tardes.
2: Un gusto saludarlo, DJ Gaos.
3: Muy bien.
2: Informo a los conductores que frente a Inchalam, antes de la rotonda de Huachipato, viniendo desde Talcahuano hacia Huachipato, hay una sola vía, están trabajando, personal trabajando ahí. Para que tengan precaución los conductores. Gracias, que tengan linda tarde.
0: Sácate la cortina, fue con 3 segundos, llegaste al último segundo el mensaje, Gaos. Yo no lo haría puesto en tu caso. Sí. Yo vi que está ahí. Y el mensaje se iba y ay, tenía que poner. Está bien, sí cumpliste al menos. Yo no lo hice casado por él.
4: Hola, Panchito.
0: Hola, buenas.
4: Mira, aquí en Hualpén cayó una nevada.
0: ¿Ya?
4: Media fuerte, pero pasó.
5: Panchito, aquí en Chihuayate aparecieron los truenos. Oh. Luego se alargaron. Una tempestad, guacho.
0: ¿Viste?
6: Reportando sintonía, Panchito, a esta hora de la tarde, compartiéndome. No tenía WhatsApp.
0: No tenía WhatsApp. Sí, bu. Dale, Juanito. Dice, no manden las nubes con agua. Con agua para acá. Se viene. ¡Ay, buena foto! Mira ahí. En esta parte se ve como... ¿Te das cuenta, Higado? Ahí está desatada la huida, compadre. Está cayendo, pero con tutti. Esos son, son bancos de precipitaciones. Ese efecto que se veía. Buena foto, buena foto. Nota video.
1: Oye, recién había sol, ahora está lloviendo aquí.
3: ¿Dónde estará la primavera?
0: ¡Salen todos los artistas!
6: ¡Pancho! ¡Pancho!
0: ¿Qué pasa?
6: ¡Se está cayendo el cielo, Chihuayante!
0: ¡Oh, Chihuahua se vino con
6: bueno,
0: todo!
6: ¡Bueno, relámpago!
0: ¡Se vino con todo!
1: ¡Ah! Oye, perrito, la están tirando con balde acá en Coronel. Pero en algunos sectores, en otros sectores, hay sol.
0: ¿Sí?
1: Pero donde cae, cae, ¿eh?
0: Es verdad.
7: Oye, Panchito, los amigos zancudos están afilando todos los bigotes ahora.
0: ¡Oh, es verdad! Oye, eso es lo otro, ¿eh? Mira, por acá he escrito pancito. Lo que hace el hambre, pensando en el pancito. Panchito, qué rico escucharte nuevamente, Teresita Talcahuano. Saludos a la mejor y los mejores de la Punto 7. Besitos, Teresita Alicita Talcahuano. Oye, ¿sabes qué? Ese es un tema aparte, ¿eh? Los zancudos perrini han dado vuelta todo el santo año. Todo el año. Y antes siempre asociados al calor, ¿cierto? A la temporada estival, a lo que es el verano, la primavera. Pero los zancudos han sobrevivido, ¿cómo no? Sí, hemos estado con unas jornadas bien tropicales en respecto a la temperatura. Y allá, por ejemplo, en Fuesa, Guapén, andan todavía una cantidad. No hay noche que no me casen unos zancudos. Y una que otra zancudita, de repente.
6: ¡Dicen!
0: Que otra zancudita, de repente. Pero muchos zancudos todavía. Allá en tus sectores, Gauss, ¿hay zancudos también o no, Brené? ¿Ahí en los Lautaros? ¿Hay zancudos? A la chela, vaya. A la 10:11 de la noche están quitando los teléfonos, los celulares y rompiendo los vidrios, los autos, los zancudos. A 10:11 de la noche. Sí, en esa misma cuadra. Son otro tipo de zancudos, sí, eso. Es verdad. Pero una tremenda cantidad de zancudos. Vamos con los últimos.
8: En Coronel Escuadrón está lloviendo que las gotas parecen granizo, se cae el cielo, hay que entrar la ropa.
9: Cuidado, Panchito, no te vaya a salir por ahí una zancuda.
0: Sí, no, sí han aparecido también,
10: ¿eh? Hola, Panchito, era de esperarse porque los zancudos proliferan cuando hay sol y lluvia. Pues,
0: sí,
10: lluvia.
11: Si ves un zancudo, no lo mates porque lleva tu sangre.
0: ¡Ay, ay, ay! ¡Bien, caro! ¡Bien!

0: DJ que te pones de repente, está bien. Así es. 14 con 47 minutos. 14 ya con 47. Más 569-5405-4668. Perfecto. Aviso ahí para los servicios. Y. ¿Qué dice, Patito? Vamos con ese último gallito para que no quede pendiente, por favor. El último.
1: Hola, Panchito. Buenas tardes.
0: Buenas tardes.
1: Figura abochornado el día. Está abochornado. Tiene pinta de que vamos a tener poco de agua y tormenta eléctrica. Eso creo que va a pasar hoy día.
0: Se viene así, ¿ah? Que cura presente, Patito, también. Siempre ahí, que bueno, manda un mensaje. Un gran saludo para él, por supuesto, y para todas las personas que también están en sintonía por allá en Copquecura a través de nuestra aplicación de Radio.7. Recuerden, poner la señal de Concepción también, eso es bien importante, chiquillos, para que de esa manera podamos también tener ahí un contacto y se pueda enlazar con la señal correcta, la de Concepción. Ahí estamos a través de la aplicación con la señal online. Y lo importante también, por otro lado, es que nuestros amigos de San Pedro, sobre todo también de Coronel, según lo que anunció el gobierno, estarían con una especie de plan de seguridad que sería a la vez una posibilidad para bajar las tasas de delincuencia, ya que el gobierno anunció estas nuevas medidas de prevención y persecución del delito, fíjese, en San Pedro, La Paz y Coronel, tras un consejo de gabinete regional ampliado realizado en el Biobío, instancia en que las autoridades de seguridad analizaron las cifras delictuales y definieron acciones para reforzar el trabajo policial en ambas comunas. Y eso no es todo, porque la estrategia contempla una mayor presencia de carabineros en sectores focalizados, en donde el apoyo de equipos especializados de la policía, investigaciones y el desarrollo de intervenciones territoriales para abordar los delitos que afectan a los vecinos. Así que tras la reunión, el ministro de Seguridad Pública, Martín Arrau, destacó que la región presenta una disminución con indicadores como homicidios, violaciones y robos con violencia. Y hay una acción del Estado decidida de empoderamiento y de apoyo a nuestras policías, sostuvo el secretario de Estado, quien también apuntó a la necesidad de reforzar las estrategias frente a situaciones como los disparos injustificados. Esperemos que eso realmente ocurra y que se pueda materializar en brindar un poco más de, bastante más de tranquilidad, por cierto, a todos los vecinos y vecinas del sector de San Pedro, La Paz, que de paz en muchas ocasiones no hay nada mucha, y Coronel, que también está liderando lamentablemente a diario situaciones que son bien complejas asociadas a hechos delictuales. ¿Qué más, bandadito, para arriba, digamos? ¿Le gustó esta noticia?

mí me ama, a ti te llama a lo mejor. Ahí lo tenemos, a Macano, el artista destacado. Hernán Enrique Jiménez Pino, más conocido por su nombre artístico Macano. Es un cantante y compositor panameño de reggae en español, romantic style y también de reggaetón. Y nos vamos a quedar con la primera. ¿Eres todo? Eres todo para mí, Macano, nuestro artista destacado de hoy martes.

nuestro artista destacado de hoy martes, y tenía que estar presente esta segunda. Déjame entrar.

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0: Así es la vida, pues, amigo.
1: 3:07.
0: 3:07. Chef Solfeador. ¿Qué nos dice Chef Solfeador? A ver.
2: Panchito, se está largando el agua en lota.
0: Se está largando el agua en lota, nos comentaba ahí Chef Solfeador. Ya no hay acceso ya a los WhatsApp allá desde el otro lado del computador. Ya terminó su horario a la hora. Está bien, sí lo entiendo. Ahí tú, tranquilo, amigo. Yo te lo paso también en las mañanas, no se preocupe. Es recíproco. No, nunca tanto. Pero toca, sí, ¿eh? Toca. Un día voy a acompañarme a las 6 a las 9 de la mañana, gaito, así como un espectador. Un espectador. Lo mismo, pero con micrófono y metralleta, ¿eh? No, nunca es suficiente, dice ahí la Natalia Lafourcade, con Los Ángeles Azules. Ya, pues, ya que usted está aquí presente, démosle y presentemos nuestra querida sección para que usted programe su música, la dedique, pueda cantarla, pueda llorarla, gritarla, como usted lo sienta. En este instante comenzamos los solicitados.

8. Programe. Hágase presente ahí dedicando su canción. Y aquí, bueno, día martes, estamos a esta hora de retorno al feriado. La verdad es que la que quieran conectar, chiquillos, ¿ah? La que quieran conectar. Siempre, no, que canción arrito. Si quieren ser la romántica, quieren irse como el clima, como está hoy día la situación en los cielos del Gran Concepción, dile nomás, ningún problema. Ahí estamos atentos a través de nuestro WhatsApp y de la línea gratis para que pueda programar su canción. 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Vamos a la música y luego tu programa, elige la tuya.

0: estamos aquí en el centro madre. Estamos ahí. ¿Qué le parece? Ah, muy bien. Tanja Marcos, welcome to rating. Cariños, ah, por supuesto, ahí está Tanja Marcos. DJ Gauss, gran labor también en la mesa de controles. Ahueca Lalo hasta mañana. Ahueca Lala hasta mañana. Es un dicho antiguo ese, en todo caso, ¿eh? Tremenda labor, por cierto, ahí en la mesa de sonido. Y nosotros ya compartiendo con nuestros auditores en este tramo de los Solicitation a través del 800-380-900 más 569-5405-4668. Vamos a revisar qué cositas tenemos por acá, porque el Chef Solfeador parece que ya quería anotarse con alguna canción. A ver, Chef Solfeador.
1: Panchito y DJ Gauss, ¿podrían poner La Cocotera?
0: Oh.
1: Me estoy cayendo de carne hace rato ya con las canciones de Mecano.
0: Las Cocoteras. Este se prendió con Macano, donde tuvimos delante con el artista destacado. Y Mecano con La Cocotera. Yo creo que usted quiere más imaginarse cómo era el baile con la Yamnita Lobos y la Maura Rivera con La Cocotera que precisamente la canción como tal, ¿eh? Pero podría ser, no sé si la tenemos. Sí que parece que está La Cocotera. Están Las Cocoteras, perfecto. Y Las Cocoteras también. Bien, Solfeo, ni un problema, Muperrini. Vamos a estarla programando entonces en un ratito. Ser tú, dice acá este WhatsApp, no sé por qué está registrado así, ser tú. Bueno, y que venía también con un saludo, ¿eh? Bien especial, dice, hola Pirinoli, dice, quiero dar un especial saludo a mi amor Luis Eduardo por su santoral, un hombre maravilloso que conquistó mi corazón durante estos hermosos 7 años y vamos por muchos más contra viento y marea. Está el mensaje acá de nuestra amiga que expele amor en sus letras, en sus frases, así que quería escuchar algo de Franco De Vita. ¿Tú de qué vas? Dice para Luis Eduardo. Vamos a revisar si es que está por ahí eso, ¿eh? Vamos a ver si es que es posible. José Luis, por acá también.
2: No, qué falta de respeto, DJ Gauss. Está la señorita Tanja. Panchito, ¿pueden colocar un tema de Jesse y Américo? Desde que te fuiste.
0: No está mala selección, Pepito Lucho, no está mala. Miriam, buenas tardes. ¿Aló?
3: Hola, Panchito, querido.
0: Miriamcita, ¿cómo te va? Oye, ¿cómo está tu martes?
3: Muy bien, gracias a Dios. Bien, escuchándote.
0: Pero qué maravilla, cariño. Usted no falla. Usted es de esas infalibles en cada día con nosotros.
3: Sí, la mañana igual te escuché, pero no alcancé a enviarte un saludito.
0: No te preocupes.
3: Pero tú sabes que yo te escucho.
0: Usted lo ha demostrado ya, pero con creces en todo este tiempo, en todos estos años. Sí, pues, Miriamcita. Y hoy el fin de semana largo, ¿cómo estuvo?
3: Uy, buenísimo.
0: Ya. ¿Te pegaste alguna
3: escapa ahí? Fue el cumpleaños de mi sobrino.
0: ¿Ya?
3: Felipe Rupayán.
0: Perfecto.
3: Que cumplió 31 años.
0: ¡Ah! ¡Felipote!
3: Sí, vamos, el Felipito.
0: Ya.
3: Y... ¡ah! Sí, un saludo grande para él porque su cumpleaños era ayer, 12 de octubre.
0: Ya, ¿y cómo
3: se...? Pero lo celebró el domingo.
0: De acuerdo. ¿Y cómo se...?
3: Felipe trabaja en... Pedido Ya, así que muy conocido como El Rupa.
0: ¿El Rupa?
3: Sí, porque es un
0: payado
3: el apellido.
0: ¡Ah, ahí está! Oye, cariñito, y bueno, con tu cumpleaños me imagino que bueno, tío, ¿no?
3: Buenísimo. Bien. Amanecimos.
0: Mira, no me esperaba menos, pues, Miriamcita.
3: Así que dormí una buena siesta para ir a trasnochar.
0: Eso tiene que ser. Oye, cariñito, ¿qué canción vas a programar hoy?
3: Yo le pedí algo lindo a la tanguita de Emanuel Noy, ¿qué personaje?
0: ¡Ah! Bien, buena lección.
3: Por favor.
0: Buena lección, pues, querida
3: amiga. Tiene canciones tan lindas, ¿eh?
0: Preciosa. Es casi un tenor en sus registros vocales, Emanuel Noy.
3: Sí. Oye, un gusto escucharte, Panchito. Gracias por acompañarnos a nuestras casitas.
0: Yo feliz de recibirte cuando guste por acá, pues, Miriamcita está en su casa.
3: Ya, mi amor, chao. Que estés súper bien.
0: Besitos también tú. Carmen, aló.
4: Hola, Panchito.
0: Hola, Carmencita. ¿Cómo está tu martes?
4: ¿Cómo está?
0: Bien, gracias. ¿Y tú?
4: Qué bueno, Panchito.
0: ¿Cómo anda su martes 13?
4: Mira, sí, no, mirando para arriba nomás, no queda.
0: Sí, pues, y hoy día...
4: Tú sabes el problema que yo tengo con mi hijo.
0: Sí, pues, exactamente, Carmencita. Nada más que tirar para arriba nomás y esperar que las cosas en algún momento puedan tomar un buen rumbo para tu vida y para la de él también.
4: Espero, si Dios quiere, señor,
0: Sin duda, Carmencita, cuénteme, cariño, y hoy, ¿con qué ganas? ¿De qué ritmo canción estamos?
4: Mira, quiero me gusta mucho esa cosa que linda mi tierra de los Vázquez y mandarle un saludo a un sobrino que se llama Eduardo.
0: Ya, perfecto, en su nomástico.
4: Eduardo, así que sí, hace tiempo que no lo veo.
0: Bueno, pues.
4: Así que para él, un lindo saludo para él y esa cancioncita va para él.
0: Ni un problema, Carmencita, un gran besito, un abrazo para usted en estos solicitados 800-380-900. ¡Nos vamos por la carretera en este martes! 13, no te cases, no te embarques.

Vázquez, los Vázquez, los Vázquez. Ahí estamos en este primer solicitado. Nos quedamos a continuación con el próximo. Ya lo estamos escuchando, Manuel Neuer. ¡Qué personaje! Para que te la disfrutes a la vuelta, programa también la tuya.

0: nuestro Solicitation Programa a través del 800-380-900 más 569-5405-4668. Evelyn, buenas tardes.
1: Pachito.
0: Hola, Evelyn, ¿cómo estás?
1: Bien, ¿usted cómo está?
0: Bien, pues gracias. Feliz de recibirla acá en su casa, la Punto 7.
1: Yo triste nomás porque se me murió un perrito y
0: tendrá que hacer. Ah, se me murió un hermanito menor, chuata. ¿Cuánto tiempo te acompañó, Evelyn?
1: 15 años.
0: 15 años. Esa es la parte triste. Tiene un pasar sí. tan cortito en nuestras vidas, pero tan lleno de amor, tan lleno de fidelidad que
1: sí, es imposible. Sí, estaba viejito y ya tenía toda la patología.
0: De todas maneras.
1: Estaba sufriendo.
0: De todas maneras, pues llegó su momento de conectarse ahí con sus otros hermanitos junto a San Francisco de Asís. También ahí, pues. Ahí va a estar luego esperando cuando traspasemos esta vía terrenal, pues, Evelyn.
1: Y... sí, Panchito. Oye, me alegro de escucharte, Panchito.
0: No.
1: Pero por alegría.
0: No, muchas gracias, pues, Evelyn. Y no sabes cuánto te entiendo, porque también he pasado por hartas peritas de la partida de mascotitas, de hermanitos y compañeros que hemos
1: pero
0: tenido.
1: Pero todos los días se calma el dolor, pero nunca se olvida un miembro de la familia.
0: Toda la razón, pues solamente se amortigua, en este caso se sobrelleva, pero nunca se pasa.
1: Sí, pues, Panchito. Quiero mandar saludos, Panchito, primero a mi amigo Jaime, que se cuide mucho.
0: Perfecto.
1: Y quería pedir un tema, Panchito, sí, de pues. Para arriba, amor escondido. Si no la tiene, ¿cuál es la canción de ella?
0: Sí, lo tenemos, así que va a ir con mucho cariño para usted, con un gran abrazo, jovencita, ¿ya?
1: Panchito, cuídese mucho, que esté bien.
0: Gracias, también tú, Evelyn, gracias por comunicarte. Estamos en estos solicitados y por acá... ¡ah! José Luis también tenía pendiente la de Américo con su baby, con su regalona, con su heredera. Ni un problema. También las cocoteras del chef solfeador que quiere reconectarse con sus tiempos de preadolescente, de puber. Así que ahí le vamos a estar regalando también las cocoteras. Tenemos ya las 15:27 solicitados en este martes.

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0: Ah, sí, porque. Perfecto, ningún problema. Tenemos ahí a Américo, que ya se nos viene, por cierto. Pero también hay otros solicitations. Había uno por acá. Oye, nos habían comentado que, dice, oye, llegando a Ben Luis, pasajero de un bus lesionado en San Pedro por el lado de los buses de Concepción a Coronel. Información que nos llegó ahí a través, está un poquito confusa la información, pero nos comentaban ahí a través de WhatsApp por el lado de los buses de Concepción a Coronel en San Pedro, donde está ahí Ben Luis. Por ahí habría ocurrido entonces un accidente en donde hay un pasajero de un bus lesionado. También le vamos a mandar saludos, fíjese, al Congrio de los Mini Verde, que ahí nos escucha, pero... ¡Esa mini verde! ¡El Congrio! ¡No falla el Congrio! Un gran abrazo para Rini. Mucho tiempo que no lo veo. Y además iba, pero casi con la fundación, las rosas completan, Chola Micro. Y pasar gladiolo, ¿eh? Entre otras cosas. Sí, sí, faltaban ahí unos vendedores de servicios funerarios y la hacían completa. Así que un gran abrazo al Congrio de los Mini Verde, que tremendo tipazo. Había una canción igual que nos dejaron por acá, se me olvidó decir, perfecto. Este fue, ¿dónde está el saludito que nos habían dejado? Nah, se me escapó el... Este parece que no, ¿no? Ah, el Franco... ¿No tenemos? ¿Es el Franco de Vita? ¿Tú? Ah, ya, en versión salsa de los cuatro. Tendríamos ahí esa canción. Así que... Podría ser ahí ese temita, pero es la que tenemos. Lo importante es el mensaje de la canción, ¿cierto? Claro que sí. Cecilia, buenas tardes. ¿Aló?
1: Buenas tardes, mi patito
0: frío. Hola, Cecita, qué gusto que apareciste por acá a esta hora.
1: Sí, porque ya me levanté muy tarde, porque la mañana no te pude llamar.
0: Pero no te preocupes, pues, sí.
1: Trato de escucharte lo que más pueda.
0: El descanso es lo más importante, pues, Cecita.
1: Claro, pues, ¿te acuerdas que yo tenía una sobrina que vino a vaciar de Argentina?
0: Sí, porque estuvieron ahí, pues, en septiembre estuvieron ahí visitándote.
1: Sí, pues.
0: Ya.
1: Te cuento que mi sobrina me invitaron para allá, pues, para el verano.
0: Ah, ¿y cómo estamos para pegar un viajecito ahí?
1: Así que si Dios quiere tengo que ponerme un poquito de mi parte.
0: ¿Sí?
1: Para estar un poquito bien de salud porque me duele mucho como las piernas.
0: Ya.
1: Así que me la voy a jugar, pues.
0: Tiene que jugarse la posecita. Hay que partir para allá para cruzar la cordillera y disfrutar,
1: claro,
0: ahí a la sobrina.
1: Me la voy a jugar y si... Bueno, yo me propongo algo, lo logro. Así no. Que... Me gustaría hacerlo y te voy a estar comunicando cómo va a estar mi plan.
0: No me cabe duda que lo vas a lograr, Cecita. Vamos, que hay que poner...
1: Claro que sí, pues. Y te quería hacer una pregunta, Patito.
0: Sí, cuénteme.
1: Esa voz, cuando tú dices, buenos días, y el otro, buenas tardes.
0: Sí, sí.
1: ¿Es original?
0: ¿Es qué, perdón?
1: ¿Es original?
0: Tú dices, si yo la hago.
1: Porque te sale muy bien esa voz ronquita que haces, ¿no?
0: Esa. Buenos días.
1: Claro, pues.
0: Buenas tardes.
1: Yo digo, será la voz.

0: Felicitation, ya viendo los últimos respiros. Pero eso no quiere decir que vamos a dejar siquiera al olvido su mensaje de audio, su mensaje escrito. Quizá no vamos a dar el ancho pancho a todos los mensajes que nos han llegado en cuanto a las canciones, pero vamos a escucharles. Por acá tenemos a ver... quedó contento el chef solfeador. Dijo que nunca se había remontado a su adolescencia tanto como haber escuchado de nuevo Las Cocoteras. Ya, pero mójate, chef solfeador. ¿La Rivera o la Lobos? ¿Por dónde te ibas? ¿Rivera o Lobos? Yo tenía la mía, ¿eh? Yo tenía la mía. Oye, se rayé con una de las dos cuando era chico, en serio, te juro. Pero de verdad que rayé con una de las dos. Ahí se la está jugando el solfeador. Va a ver. Mójate el solfeador. A ver. Ya.
1: La Rivera, pues.
0: La Rivera.
1: Un rato, la otra era muy exquisita en ese año.
0: Yo sé que me fui por la Lobos, pero yo tenía una alucinación con la Lobos antes de las 503 operaciones que se hizo después. Sí, pero discrepo un poco de eso, pero no, yo en mi caso era la Lobos, fíjate, Marilea, está bien. Un día vamos a conversar con eso, con unas copitas, alguna cosa. Anita Escalona, buenas tardes.
2: Buenas tardes, Pancito. Fui Ana. Bien, aquí un saludo a la vecina Gloria.
0: ¿Ya?
2: A Camilito, a Arlet, a mí. Bueno, usted que tenga una linda tarde y que me podía poner una canción de Zúmbale Primo con Tatú, por favor. Tatú. Que todos los días.
0: Zúmbale Primo, Tatú, no la ponga difícil. Sergi Escobar, ¿cómo estás, Sergi?
3: Manchito Free, contéstame.
0: Contéstame, Dios. Ay, este Sergi, por Dios. Todos los días, cada rato, los pepí.
1: Bueno, pero la Lobos tenía mejores perniles, eso sí, pues. Y ahí te la concedo.
0: Coincido, ya sabes. Sí, la verdad que era hasta carne para la parrilla que había, pero... y pensar que anduvo Pinillo. ¿Pinirrón tú ahí? ¿Te acordás que con Pinilla tuvo su cuento en esos... Oye, ese Pinilla, oye. Pinilla. ¡Déjate una, Pinilla! Sí, pues tuvo su cuento con... Sí, era más alta y no sé, me gustaba la mirada. Tenía como un cuento de perversillo. Yo no puedo decir.
4: Saludos. Acá reportando sintonía desde Curanilahue.
0: Mira.
4: Se va a alargar el agüita, parece.
0: Se viene.
4: Hasta el momento están cayendo truenos y relámpagos. Se viene el agüita, parece.
0: Se viene. Abrazo, Perrera. Ahí está el Antojo Barrio, dice por acá el Antojo Barrio. Ahí está el nombre del WhatsApp. WhatsApp empresa. A ver por acá.
2: ¿Puedo escuchar por favor la canción de Leo Rey con Américo, por favor?
0: Uy, no sé si alcancemos. Robertito Carlos, ¿qué nos dice Robertito?
5: Muy, pero muy buenas tardes, Federico Fritz.
0: Federico
5: Fritz. ¿Sabes quién te habla? ¿Sabes quién te habla?
0: ¡Oh! Ese es el honor a la mañana, ¿eh? Son vestigios de la mañana, tan llamados. Tienes por qué entenderlos. Está bien. Y cerramos con este amiguito que está de cumpleaños y también quería una canción para él bien especial. A ver, aquí viene, ya.
6: Hola, buenas tardes.
0: Buenas tardes.
6: Soy José Antonio de San Pedro de la Paz.
0: Ya.
6: Y aprovechando esta instancia que estoy de cumpleaños, gustaría pedir al cantante Karim León con la canción Entre Copas y Besos. Que estén bien, que tengan buen turno. Gracias.
0: No, está. Mire, justo esa. No está de Karim León. Pero me imagino que es un fanático Karim León. Y tenemos otra para agasajar a nuestro amigo cumpleañero, ¿cierto? En su día. Sí, pues, porque tiene su séquito de seguidores importante, ¿ah? ¿Eh? José Alarcón, felicidades primero que todo en su cumpleaños, querido amigo. Un gran abrazo. Y tenemos ahora, ¿nos quedamos al tiro? Cosas sencillas con Karim León. Felicidades en tu cumpleaños, José Alarcón.

0: Conectamos a continuación con las informaciones junto a Mario Alejandro Sangüesa.
1: Hola, ¿qué tal? ¿Cómo estás? Muy buenas tardes. Mira, de inmediato te cuento que la Comisión de Minería y Energía de la Cámara de Diputados anunció que convocará representantes de Codelco y distintos organismos fiscalizadores para abordar las circunstancias que rodearon la muerte de dos trabajadores de la división El Teniente. La instancia parlamentaria presidida por el diputado Cristian Tapia buscará establecer si se cumplieron las medidas de seguridad correspondientes y conocer las condiciones en que se desarrollaban las labores al momento del fatal accidente. Tras casi 8 años sin fuegos artificiales para recibir Año Nuevo, La Serena volverá a apostar por este espectáculo que no se realiza desde enero del 2019. La alcaldesa Daniela Norambuena confirmó la decisión como parte de una estrategia para recuperar el atractivo turístico de la capital de la región de Coquimbo, en medio de las inquietudes del sector por la disminución de visitantes argentinos y la demora en la apertura del paso de Agua Negra. Una postura distinta manifestó el alcalde de Coquimbo, Ali Manucheri, quien cuestionó que la discusión se centre en el regreso de la pirotecnia, cuando a su juicio existen otras necesidades que requieren atención y recursos, señaló el alcalde de Coquimbo. Una fuerte tormenta eléctrica con granizos y precipitaciones se registró en la comuna de Curacautín y provocó el aumento del caudal de varios esteros de esta comuna precordillerana. El estero Loncopira se desbordó e inundó 18 casas en Villa Centenario. También se registró el desborde de otro canal cerca de la población Manuel Rodríguez, que afectó principalmente la calle Nuevo Oriente con 10 viviendas. En algún momento el agua alcanzó más de un metro de altura al interior de las casas y escurrió hasta la ruta internacional CH181. En ese lugar resultaron otras 15 viviendas afectadas en Curacautín. Champions League de Europa, segunda fecha, hay 9 partidos en carpeta jugándose a contar de este minuto, entre ellos Galatasaray con el Barcelona de España, Arsenal con el Lille francés y Atlético Madrid enfrentando al Manchester United. Algunas noticias compartidas a esta hora de la tarde aquí en la Punto 7.
0: Perfecto, Mario. Muchas gracias por las informaciones. Será hasta el próximo boletín informativo aquí en la Punto 7.

0: extraña, Marcus. Empieza a extrañarme. Ahí tuvo Tanya en la mesa de sonido, que va a seguir acompañando ahora a Cristi Filigrana, que viene con más entretención. Envío un gran abracito a todos los que se manifestaron, enviaron su cariño hoy día, se hicieron presentes en este tramo de la jornada. Que sigan teniendo un buen resto de martes. Panchito Fritz les invita para mañana a las 6 a.m. a estar iniciando, pero con toda la energía, una nueva jornada a través de la Punto 7. Que estén pero maravilloso. Hasta mañana tempranito. Chau, chau, chau, chau, chau.
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Bueno, un nuevo episodio. Continuamos acá nosotros acompañándoles a través de Radio Punto 7 Concepción. ¿Qué hacer, qué no hacer en este martes? ¿Qué estrés? Un día normal, un día común. ¿O le ponemos misterio? No le pongamos misterio, no le pongamos nada. ¿Usted le pone algo? ¿Su toque de magia? ¿Vas a jugar a lotería? ¿Qué vas a hacer? ¿Qué no vas a hacer hoy? ¿Qué vas a hacer? ¿Qué no vas a hacer hoy? Abrazos, besos, amores, apapachos para todos quienes están trabajando a esta hora de la tarde. La gente que se encuentra en las oficinas. Me soplaron por ahí que la gente de Asmar nos escucha. Ah, sí, nos escucha. Qué bueno, qué bueno, qué bueno que se acompañen en los diferentes sitios, las diferentes fábricas, empresas, talleres, emprendimientos. Qué bacano saber que se acompañan de Radio 7, de su música, de su música. Saludar también a la gente que está en su casita, a la gente que va en los diferentes medios de transporte, la gente que va caminando también y nos escuchan. Usted que está de pronto sentado a la orilla del mar, relajado, disfrutando de la brisa, mojándose las paticas, con sus audífonos alámbricos o inalámbricos, escuchándonos. Hay gente que está en las plazas también, escuchándonos. ¡Qué rico, caramba! Besos y abrazos para mis yeguitas bellas, hermosas, mis divas, preciosas, mis reinas. Y también para mis potros recios, semana corta. Sí, por todo lo de bueno, fin de semana largo, que para aquí, que para acá. En fin, volvemos a la realidad en compañía de Radio Punto 7 Concepción. Buen ánimo, buena actitud. Aquí vamos.

0: Fipina.
1: 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Y reporte de sintonía, reportemos sintonía. Tengo curiosidad. Quiero saber si este fin de semana largo usted estuvo modo descanso, modo trabajo o modo mixto. Porque todos hicimos una de las tres. A, modo trabajo. Hay quienes trabajaron sábado, domingo y lunes. Hay quienes descansaron, modo descanso, sábado, domingo y lunes. Y hay quienes en estos tres días, algunos descansamos y otro u otros de esos tres días los trabajamos. Entonces, más 569-54-05-4668. Cuéntenos allí. Váyanos dejando su audio que queremos saber. Queremos saber. Cristinita, mira, ese fin de semana largo yo estuve en modo descanso. No, yo estuve en modo trabajo los tres días. No, yo estuve en modo mixto. Trabajé sábado, descansé domingo y lunes, entonces modo mixto. Reporte de sintonía. 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Y reporte de sintonía, Cristinita. Yo este fin de semana estuve en modo descanso o modo mixto o modo trabajo.
2: Cristinita, ¿cómo estás? ¿Cómo amaneciste de tu guatita? Yo trabajando en mi casa.
1: Modo trabajo.
2: Y relajadita, escuchándolo a ustedes, escuchándote a ti. Un abracito, las quiero, la Pame.
1: Bella, yo soy mejor, como en un 80, 85%. Hoy de tica blanda, agüita, y ahí vamos. No es que ayer tenía... llamé a Guajardo y a Hugo todas las veces que ustedes quieran. Ayer era el día. Yo aquí hablaba, decía dos cositas, tal, ya pégate una canción, y me fui para el baño y Guajardo. Uy, pero ya gracias a Dios hoy ya está del otro lado. Ya podemos decir que estamos al otro lado. Vi modo descanso, modo mixto o modo trabajo ayer. Cuenten, pues, cuenten.
3: Hola, Cristinita.
4: Aquí llegando a buscar agua, agüito al jardín.
1: ¿Cómo se porta ese muchacho?
4: Que tengas una bonita tarde, Cristi.
1: Ve, ¿cómo se porta ese guaguito en el jardín? Me lo imagino allá haciendo triquiñuelas, travesturas. Pues tranquilito. Ve, vos ayer, ¿modo qué? ¿Estuviste modo qué?
5: Guaguito se porta muy bien. Acaban de decirnos que estuvo muy contento durante la jornada de hoy.
1: ¿Ah, sí?
5: Modo mixto porque estuvimos haciendo hartas cosas en la casa, desarmando, limpiando y todo.
1: Armando, bien. También descansando, bien. Modo mixto. ¿Quién más por ahí, modito mixto? ¿Quién más?
6: Cristinita, hola, buenas tardes.
1: Mamita, ¿qué tal?
6: Estoy un poquito audifónica, pero no resfriada.
1: Un poquito, no, tranquila.
6: Ayer estuve en un cumpleaños de mi hermana.
1: ¿Qué tal?
6: Bailé harto.
1: ¿Ah, sí?
6: La pasé muy bien en la tarde.
1: Ajá.
6: Y así quedé, pero bien. Y trabajé los tres días. Bueno, viernes, sábado, domingo y lunes.
1: Y ayer relojé.
6: Ayer a las 6 me fui a donde mi hermana a compartir porque estaba de cumpleaños. Marta, sí fue. Estaba de cumpleaños mi hermana. Así que lo pasé muy bien. Bailé, amanecí sin ningún dolor porque el baile me hizo botar todo el estrés.
1: Ay, qué buena.
6: Y eso, Cristinita, Marita de San Pedro. Un abracito.
1: Marita de San Pedro, descansé los tres días, amanecí sin ningún dolor, pero con la garganta al gato, pero sin ningún dolor. Tan linda. Ve. Los malestares del resto del cuerpo te fueron para la garganta, para las cuerdas vocales. Tan linda. Promenió su cambembe, su cadera, su cintura, mija, eso nadie nos lo quita. Ve, hablando de baile y todo eso, esta es la música en puntos. Esta es la música en puntos. Esta es la música.

0: Hay una cosa que no les he dicho hoy y se la puedo decir de inmediato. Uy, como que se me fue un gallito, así como la oyente que fue a bailar. Y quedó así, tan bella. 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Y nos vamos a comerciales. Punticas. Nos vamos. Todos. Y dice, nos vamos a comerciales. Nos vamos a comerciales. Vámonos todos juntos a comerciales, pero hoy martes 13, ¿de qué forma lo vamos a hacer? ¡Con buena suerte o mala suerte! Nos vamos a comerciales con buena suerte o mala suerte. Responde en ese instante enviándonos tu audio. Cristinita, buena suerte. Cristinita con mala suerte. Cristinita, buena suerte. Cristinita, mala suerte. Envía su audio ahí al WhatsApp con buena suerte o mala suerte. ¿Cómo crees que nos vamos a comerciales en este momento? ¿Vos decidís? Claro, usted. Simplemente nos envía su audio. Cristinita con buena suerte. Sí, Cristinita con tutti, que lo vaya bien. Oh, no, Cristinita con mala suerte. Buena suerte, mala suerte. Buena suerte, mala suerte.
1: ¿Decidís? Claro, o sea, con buena suerte, con buena suerte.
0: Con buena suerte,
1: Cristinita, con buena suerte.
0: Bueno, mi mamacita linda, sí, que sigue la rumba, que sigue el cambio. Con buena suerte, mala suerte. ¿De qué manera crees que nos vamos a comerciales? Vamos, dígamelo, buenos, pero antes, decida, ¿con buena suerte o con mala suerte? Nos deja su audio ahí en el WhatsApp. Buena suerte, mala suerte.
2: Hola, Cristinita, mamita. ¿Cómo está? Yovanka por aquí. Con buena suerte.
0: Chica,
2: saludos para todos, que tengan una linda tarde.
0: Martes de buena suerte. Yovanka, martes de buena suerte. Bien, nos vamos entonces a comerciales con buena suerte a la una. Nos vamos a comerciales con buena suerte a las dos. Nos vamos entonces todos, síganme lo bueno. Nos vamos a comerciales con buena suerte a las tres.

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0: sureñas y sureños cálidos, cariñosos, amables, cordiales, de piel. Algunas de las características de quienes vivimos acá en el sure, de Chilito Lindo. 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Ve, estaba pensando yo ahora que estaba sonando esa canción. Ya les voy a decir en qué estaba pensando. 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Y hablemos un poquito del sentido de orientación. O sea, si usted está en una parte y le dice, no, si eso está ubicado al este, o al sureste, o al oriente, o al norte de, al norte, de aquí donde estamos, al norte. ¿Usted sabe ubicarse de esa forma? ¿O se ubica de esa manera? La brújula. ¿Usted sabe utilizar la brújula? Si le dicen, no, si nos encontramos a las tres, no, si, no, no, no, es que mire, este país está al sur, al sureste de este otro que a su vez está al norte de este otro. ¿Vos te ubicas así? ¿O no te ubicas?
1: ¿Cómo te juicas?
0: Oriente, occidente, norte, tanto, sur. Hijo, oriente, este, sureste, sur, norte, sur. ¿Lo haces así? ¿Cómo te va con el uso de la brújula? ¿Sí? No, sí me defiendo. Me va súper bien, Cristinita. No, me va súper bien. No, no, no, ¿sabes qué? No, no, no. No, más bien como que Mahoma. Con ese tema más como que Mahoma. Pero ¿sabes a quién sí? A mi suegro. Ve, mi suegro, le decís, no, mire, esto queda aquí, al este, aquí, papá, al sur de esto, y llega. Y llega. O sos de las personas que, hablando también de orientación, tenés buena retentiva, sos de aquellas o de aquellos que van una vez a una parte y vuelve. Vuelve, pero con alguien porque no se acuerda de cómo llegar allá. ¿Cómo te va con ese tema de la ubicación? Estás en una parte, te perdés y, ah, no, no, ay, ahí está el sol. Si el sol salió por acá, eso quiere decir que aquí estamos en tal punto cardinal. ¿Cómo te va con eso? Contanos enviando unos cuantos audios o llamándonos. Si nos querés llamar, dale. Es el 800-380-900. O si desea respondernos a través de audios que nos envía nuestro WhatsApp, igual. Aquí estamos, más 569-54-0 5 4 6 6 8

Bueno, por acá alguien reporta sintonía y dice, hola, voz tropical de la región, buena tarde. Yo estuve en modo trabajo de viernes a domingo en la tarde y lunes y martes en la mañana. Ah, bueno. Entonces, viernes a domingo tuvo parte de la mañana libre y ayer lunes y hoy, entonces parte de la tarde libre. Bueno, ahí uno va acomodando, ahí uno se va organizando. ¿Cómo te va con el sentido de orientación? ¿Quién tiene el mejor sentido de orientación? ¿Usted o su mamá? ¿Usted o sus hijos? ¿Usted o su pareja? No, al oeste, allá llega la persona. No, eso queda al suroriente, o al sureste, o al surponiente, y allá se ubica. ¿Utilizaste la brújula? Yo nunca, a mí nunca me dio. No, muchachos. La brújula, ¿y qué para el oeste? Ve que dónde estás, no, que eso está para tu oeste, para el oeste. ¿Para el norte? ¿Cuál sur? Uy, no. Sentido de orientación, ¿cómo te va? A vos con esa parte nos llamas o nos puedes dejar también tu mensaje ahí en el WhatsApp. Le recordamos nosotros que seguimos claramente en la compañía de Quesolandia y Granolandia, con precios bajos no solamente al por mayor, sino también al detalle. 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Y bueno, por acá nos saludan y también nos preguntan que si podemos saludar. Ay, es amorcito. ¿Quién es amorcito? Andrés Romero Fonseca. Andrés Romero Fonseca. Ah, bueno. Que se acompaña en la programación de la Punto 7. Bueno, ¿y qué más le quiere decir a ese amorcito? Ve, Andrés Romero Fonseca. Y te vas sonrojando, Andrés Romero Fonseca. Uy. Como que me lo quieren, lindo, ¿no? Como que lo quieren. Un abrazo grande para usted, querido yo, y para todo el resto de personas que están ahí conectadas trabajando. Antes que se me olvide, Mario, tengo un sobrino que se llama Mario, no sobrino de sangre, pero sobrino igual, y Mario tiene un amigo, un parcelito que se llama Steven. Steven es un peluquero que trabaja en la Galería Caracol. Steven tiene un suegro y el suegro se llama Manzanita. Y me contaron, Steven, que tu suegro no duerme, no come, no se baña, o sea, que no hace nada, nada, que todas sus actividades les dio modo de cancelar por estar ahí escuchando Radio 7. Que por la mañana, por la tarde, que por la noche, o sea, todo el mundo durmiendo, roncando. Y que usted, don Manzanita, ahí conectado siempre. Ay, tan lindo, ¿quién es un Manzanita? Lindo, carajo. Besitos y abrazos, don Manzanita, para usted. También para vos, Steven, y por supuesto para mi sobrino Mario, para su pareja Iska y para sus niños. Besos y abrazos. Seguimos nosotros disfrutando de la buena música. Martes en compañía de Punto 7.

Bueno, por acá nos dicen, Cristinita, yo no, y lo escribe como con varios, yo no. Es decir, ella no tiene, o él no tiene sentido de orientación. Además dice que yo me pierdo, es una chica, me pierdo conmigo misma. Me pierdo conmigo misma, a ese nivel. No así otras personas que van una vez a un sitio de noche. De noche, y pueden ir al día siguiente o a los días o a las semanas pueden ir. O sea, ejemplo, si fueron a la casa de X persona un día de noche y en vehículo particular, pueden ir a los días de día

0: WhatsApp.
1: Oh, Cristinita, yo no tengo eso de la ubicación, de la ni la brújula, ni nada de eso. No, cuando tengo que ir a alguna parte y no me sé la dirección, no sé dónde queda, me voy en una aplicación. Y si veo que, no sé, que es muy lejos, me voy el día antes, pero no. Nada de eso funciona conmigo.
0: No, da cero.
2: Bien, no es la única, mamita, no es la única. Bueno, por acá alguien nos está llamando, acá al WhatsApp de Punto 7. Muchachas, muchachos, no es para llamar. El WhatsApp de la emisora no es para llamar. No, yo se los digo así en cancioncita, porque a veces así, uno como que capta mejor, más fácil los mensajes. Mis lindas, mis lindos, no es para llamar. El WhatsApp de Punto 7 no es para llamar. Vea, usted cuyo número... Ay, este número empieza en 54, o sea, ni siquiera es de acá. Ni siquiera es de mi vida, no nos puedes llamar tampoco. O sea, ni aquí a nivel nacional ni del exterior. 800 para la gente que saca en Chile, 800-380-900, a ese número nos pueden llamar, a ese número nos pueden llamar. Ve, ¿y este número que empieza en 54 es de Argentina o de dónde? Acá él ya nos está escribiendo, nos está llamando. Ajá, esto como que es interesante, lo vamos a leer internamente. Esta es la música en Punto 7. Mireya dice que saludos, que gracias por el saludo. No, mamita, un abrazo grande, mi reina, para eso estamos, para acompañarles en sus diferentes actividades.

0: Excelentísima tarde de martes, después de fin de semana largo, don Mario Alejandro Samuesa. Y con usted, en este momento, actualizamos las noticias.
1: Sí, ¿qué tal, Cristi? ¿Cómo estás? Muy buenas tardes. Mira, te cuento inmediato que están por iniciarse los segundos tiempos de una ronda de 9 partidos de la segunda fecha de la Champions League de Europa, con resultados parciales del Galatasaray con Barcelona 1-1, del Arsenal con Lille 0-0 y Atlético Madrid que gana 1-0 al Manchester United. Están por iniciarse los segundos tiempos. Y te cuento que las intensas precipitaciones en la región metropolitana de Santiago, que se están registrando esta tarde, han dejado a miles de clientes sin suministro eléctrico. Hasta el momento, la Superintendencia de Electricidad y Combustibles reporta que hay 13.000 hogares sin luz, siendo las comunas de Lampa y Pudahuel las más afectadas. Y una pugna judicial enfrenta el circo de dinosaurios con la Municipalidad de Concepción, luego de la clausura del evento de entretención instalado en el sector Lomas de San Sebastián. Antes que abriera el circo, fueron los vecinos del sector residencial quienes alertaron sobre su funcionamiento y el impacto que significaría para el área. Tras ello, pasaron 8 días entre la inauguración el 2 de octubre y el sábado pasado, hasta que la municipalidad penquista decidió la clausura del lugar. El administrador municipal Boris Negrete explicó que faltaba un permiso. De ahí vino el inicio de acciones legales por parte de los dueños y representantes del circo. Primero ante la Corte de Apelaciones, con un recurso de protección, y este martes con impugnaciones a las multas cursadas, una de ellas anulada por el tercer juzgado de policía local. Y a pesar de la clausura, el circo funcionó parcialmente el fin de semana, cursando la Municipalidad de Concepción la multa respectiva. El cortometraje chileno Lo que fue nuestro hogar, filmado en Caleta Tumbes, en Talcahuano, recibió la mención especial del jurado de la competencia iberoamericana del Festival de Cine de la Universidad de Buenos Aires. El reconocimiento le dio un cupo en el premio Iber Shorts, que organiza el Festival de Cine de Málaga, de España, y lo deja en carrera por la imagen de plata al mejor cortometraje iberoamericano de ficción. Este corto nació en una asignatura de título de la carrera de comunicación audiovisual de la sede San Andrés del Duoc UC. El rodaje fue preparado y ejecutado íntegramente por alumnos en Caleta Tumbes y va a optar un premio nada menos internacional de cortometrajes, en este caso en Europa. Mira, la temperatura es de 17 grados, nublado, y queda un chubasco todavía, que sería un ratito más. Y el miércoles mañana tenemos chubascos, nubes y sol. Hay de todo para ver.
0: ¿Cómo así? Sí.
1: Está todo.
0: O sea, tres todo, estaciones en un día, mañana.
1: Todo escalonado. Chubasco en la mañana temprano, algunas nubes que van a circular, un poco de sol, nubes, y por ahí se va manifestando el factor climático mañana miércoles. Por ahora, estar atento porque falta un chubasco según meteorología, un ratito más.
0: Prepararnos entonces. Sí.
1: Ahí seguimos, Cristina.
0: Muchísimas gracias. Fue con usted el boletín de la hora, don Mario Alejandro Sangüesa. Vamos ahora a hacer una pausa bien chiquitica y seguimos.
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0: Bueno, por acá, Joana nos dice algo. Joanita, mamita.
1: Estimita, yo ya no sé si vivo en Narnia o no sé, porque es un semáforo de está lloviendo y está solo el semáforo, es un tremendo sol.
0: Sí. Casi no se le escucha. Casi no se le escucha, pero ella dice, ahí básicamente nos dice en su audio que ella no sabe ya dónde vive, si en Narnia o dónde, que no sabe dónde, porque cruza un semáforo, está lloviendo, viento, relámpagos, centellas, granizo, pa, pa, pa, pa, pa, pa, pa, y que avance un poquito y llega al otro semáforo y que no, que un sol resplandeciente, casi como de verano, no, o sea, tanto no dice Joana, y que le puse un poquito de color, pero básicamente es eso, agosto, mija. Y la primavera como queriendo entrar así de lleno, de golpe, ¿cierto? Así en su furor. Pero el invierno como que no, ¿y por qué voy a entrar? Y primavera, no, sí, yo quiero entrar. Y el invierno como que no. Y allí como una disputa climática. ¿Por qué estación prevalece en este mes, cierto? Que ya vamos casi en la mitad de octubre. Y o sea, como que ni chicha ni limonada uno no sabe. Vos no sos la única, querida, no sos la única. Bueno, región del Biobío, toda la gente que nos escucha también a través de www.pagina7.cl. Besotes, abrazotes, bien apretaditos. Y les invitamos en este momento para que juntos participemos del combate musical. Dos artistas conocidos, vengan para acá, muchachos. Una mirilla, ajá, cada uno. Exacto, acá uno de mi lado, yo en la mitad, ustedes dos. Empecemos hoy en la izquierda. Opción número uno. Cada artista, cada uno de ustedes, muchachos, participa con una canción. Y lo que tienen que hacer ustedes, los oyentes, es sencillísimo. Simplemente nos llaman al 800-380-900 y votan por la número uno o por la número dos. O también nos pueden dejar su voto en forma de audio ahí en el más 569-5405-4668. Y esto dice así. Alternativa número uno, Chichi Peralta con... Amor narcótico.

0: ¿Y con cuál de las dos canciones nos quedamos? ¿Cuál de las dos como que te motiva más en esta tarde? ¿Cuál de las dos te llega más como al alma, como al corazón? ¿Vos la escuchás o quisieras escucharla completa y como que bailar las paticas, como que se te mueven? ¿Cuál de las dos? ¿Cuál de las dos? ¿Esta primera que es de Chichi Peralta? ¿Esa primerita?
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0: Es como de coqueteo, como de coqueteame, pero no me coquetees. Como de sedúceme y yo no respondo a lo que vaya a hacer. Como no respondo de mis actos. ¿Cuál de las dos? ¿Esa? ¿O la número dos? La segunda, ¿cierto?
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0: La canción de los despechados. ¿Cómo estás? ¿Como queriendo conquistar? Como sí, sedúceme, conquísteme, que soy yo, te respondo, sí. Grr, hazme un grr. O la segunda, no, no estoy ni ahí con el amor. Chao, el amor. Nos llama, nos envía su voto en forma de audio. Este es el combate musical.

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0: Ay, ¿a quién le dice usted que procure? Que procure, es decir, esmérese, esfuércese.
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0: Coqueteme.
2: Hola Cristina, buenas tardes. Amigo. Yo me voy por tu amor narcótico.
0: Procura, bien, amor narcótico, procura. En algunas partes aparece como amor narcótico la canción, en las otras aparece como procura, pero es la misma canción. José, ¿qué tal? José.
3: ¿Aló?
0: José Miguel, ¿cómo está? Buen martes.
3: Bien, señorita Cristina, ¿cómo está usted?
0: Bastante bien, José.
3: Tanta luna.
0: Sí, tantas lunas, tantos abriles.
3: Tanta luna, tanto sol.
0: Sí, tanta lluvia, tanto viento.
3: Tanta lluvia, lluvia harto.
0: Y granizo, querido, granizo. ¿Y
3: cuándo sale el sol? Pregúntale a un día, ¿cuándo sale el sol?
0: Mi amor, está de día, por ende hay sol, solo que está nublado.
3: Sí, no quiero que lleve más, ya estoy aburrido, que lleve más, que hago la boca y agua.
0: ¿Qué quiere?
3: La boca.
0: Pida, pida, ¿qué quiere? ¿Qué quiere? ¿Puro verano, solcito, José?
3: Verano, solcito.
0: Ah, quiere verano, solcito.
3: Sí, sale a la playa una mujer, pero no estoy solo.
0: José, está solito, ¿y hace cuánto está solito, sí, mijo?
3: 20 años que hace solo.
0: Ajá, pero solito, solito, solito.
3: Solito, solito, solito.
0: Ajá, sin nadie que te ronque, nadie que te ronque.
3: Quiero buscar en su país, su tierra.
0: Ah, ¿quieres irte para Colombia a buscarte una compañera por allá?
3: Sí, ¿no tiene por ahí una amiga usted?
0: No, todas están comprometidas, casadas.
3: ¿Están muertas?
0: ¿Ve? ¿Le querés dañar el hogar a mi amiga? No, portate serio, chao. Chao, Carlos, ve.
3: No, eso es lo que nadie, no se ocupe mi sol, no quedó nadie. El sol me ha acompañado.
0: Ah, ya. Ve, pero bueno.
3: Quiero votar el número 2.
0: Espérate. Ve, José, espérate. Me acabo de acordar que sí tengo una amiguita colombiana soltera.
3: No. Oye, bueno, son ustedes, buena persona ustedes.
0: Bueno, pero entonces, al fin, ¿qué quiere?
3: Buena persona ustedes, buena chiste ustedes, buena persona ustedes.
0: Ah, bueno. Entonces, ¿qué quiere? ¿Estar solo o acompañado? Solo.
3: Solito.
0: Ah, bueno, listo. Vaya para
3: no
0: la
3: quiero
0: playa.
3: No quiero que me mande nadie ahora.
0: Ah.
3: Oye, tengo una nieta, un nieto, eso tengo más contento y feliz.
0: Vi,
3: el domingo cumplí 62 años, la Polita me manda tu saludo. Para ella, un saludo para ella también.
0: ¿Dónde estás, joven? Ve.
3: Todo el punto 7 la radio.
0: Ve, pero
3: todo la radio, todo el lado.
0: Espérate, déjame hablar, pues. Espérate, que tengo curiosidad. Ve, pero entonces vos estás diciendo que no querés que te manden ahora. O sea que en el pasado sí fuiste Superman o agoniado.
3: Sí, pasó tiempo.
0: Ajá. Y ya no crees que nadie te gobierne, que nadie te mande, nada.
3: No, nadie.
0: Hacer lo que queráis.
3: Solito.
0: Levantarte, irte para donde querás, volver a la hora que querás, o no llegar.
3: Sí. Uno sabe que llegar, qué hora llega a la casa. Ella sabe, yo sé, qué hora llego a casa, temprano llego.
0: Así, a la hora, pues, que se le que le dé la gana a usted.
3: Trajo una pared de San Pablo, a lo mejor es para la tarde.
0: Yo. Sí, la mejor. Ah, bueno, mijo. José, un abrazo grande, yo.
3: Sí.
0: Se cuida,
3: amiguito. Sí, te cuida,
0: usted también, se cuida, caramba. Que sí, que no, que la playa, que quiere irse solo, pero que ya no quiere ir solo por la playa, que quiere una novia colombiana, andate para Colombia. No, que ya no quiero nada. ¿Qué querés?

0: tienen que estar tranquilos. ¡José Luis, no! No, es que me he hecho una pestañada mientras sonaba esa canción y me soñé que llamaba un oyente de nombre José Luis y que decía que quería ir a la playa, que estaba solo, que quería estar con alguien, pero que ya no quería que nadie lo mandara, que antes lo mandaron, pero que ahora no, que los nietos, que sí, que no, que llueve, que no le gusta el invierno, que no quiere la lluvia, que no quiere frío, que no quiere granizo, que quiere todo el verano. ¿Eso fue real? ¿Me lo soñé? Si fue un sueño, fue demasiado real. Bueno, avanzamos nosotros en este combate musical. Ay, ay, ay. Alternativa número uno, Chichi Peralta, con eso que se llama Amor Narcótico. O Procura.
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0: te no responde de mis actos yo. No me diga eso. No me mire así. No me hable con ese tonito que no respondo, caramba. Bueno. Esa es la opción número uno. Alternativa número dos. Pablo Montañez, un millón de estrellas y ni aún así, ni esto le valió, le bastó para estar con esa otra, nada.
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juegan con los sentimientos del otro. Bueno, o de la otra, porque la moneda tiene dos lados, ¿no? La vida tiene dos situaciones, dos casos, dos perspectivas. Ve, muchachos, para acá alguien escribe como buen colombiano y barranquillero. Barranquillero que camina arrebatado, barranquillero. Barranquillero que goza arrebatado, barranquillero, sí. Un saludo para mi parcero barranquillero. Bueno, él dice que mil gracias y que vota por Chichi Peralta. Bien, Chichi Peralta, su voto para Chichi Peralta. Amor narcótico o procura. Está desafiante esta gente hoy, estos oyentes. Que procura, que amor narcótico. Están desafiantes, están desafiantes. ¿Cuál de estas dos opciones te gusta más en esta tarde? ¿Con cuál te identificas más? ¿A cuál le das tu voto?

0: Cantar ahí mientras estás trabajando, en tu jornada laboral, ahí en un casita, en el bus. Y no repárate en lo que te haré.
1: Cristinita, mamita. Voy a votar por la número 2.

0: Esa es la alternativa número 2. Pame vota por esa opción. 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Evelyn, querida.
1: Hola, Cristina, ¿cómo estás?
0: Bastante bien con todos ustedes en este lunes, mamita. Ay, hoy me dice que lunes, martes.
1: Yo ayer pensaba que era domingo, no lunes, Cristina.
0: Ajá, también, imagínate, uno se traspapela, uno se equivoca.
1: Sí, sí. Quiero votar por Chichi Peralta.
0: Uno se confunde. Listo, Chichi Peralta. Procura entonces.
1: Ya hermosa, que esté muy bien. Cuídate mucho, ¿ya?
0: Excelente. Resto de martes. Besito, ya. Besito. Besito, besito. Bueno, y la mayoría de ustedes, los votantes, la mayoría de los que votó, lo hizo por la alternativa, por la opción número... Número 1. ¿A quién le dedicaría usted esta canción? ¿Quién quisieras vos que estuviera ahí a tu lado para decirle, venga, le invito a bailar esta canción? Y cogerla o cogerlo así, cerquita y bailarla así, una vueltica para allá, una vueltica para acá. Y unas cositas así susurraditas al oído. ¿A quién?

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0: tenemos algo más que han dejado ustedes acá en el WhatsApp de La Punto 7. Willy.
1: Hola, Cristinita Filigrana, muy pero muy buenas tardes. Obviamente, esa canción se la dedicaría a usted, ¿eh? Con mucho cariño.
0: Gracias, papito. Gracias, Willy. Que te vaya bien en lo que estás haciendo. ¿Para dónde vas? Que llegues a Miti y Salvito. Sanito y Salvito. Y esta chica. Ella.
2: Hola, Cristinita. Mami. Por las dos, porfis. Gracias. Chao, chao, visitos.
0: Un abrazo grande, también besito, gracias por su reporte de sintonía. Aunque no ganó la 2, algunos creen que ganaron la 2, pero igual, estoy segura de que esa de Chichi Peralta, que fue la ganadora, la disfrutaron, la cantaron y se la bailaron. Bueno, para que escriban, hola, Cristina Filigrana, esa canción dice, esa canción siempre la bailo con mi amorcito. Ve, y ahora que ganó esa canción, tu amorcito estaba allí, la bailaste con tu amorcito, con él o con ella. Esperemos que sí. Y si no, cuando estés junto a esa persona, sea ella o sea él, pues qué tanto la ponen ahí en el YouTube y la bailan así, uniendo, ¿cierto? Pegando cachete con cachete, pechito con pechito y ombligo con ombligo. 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Ya venimos después de esta canción a decirles una cosita que podemos hacer, a proponerles. Les tengo una propuesta muy decente, por cierto. No se vayan.

0: Bueno, le falta poquito, muchísimos de ustedes, para terminar su jornada laboral, luego irse, no sé, a hacer de pronto algún trámite, a comprar alguito, o simplemente desplazarse hacia sus cuatro paredes, su comuna dormitorio. Y bueno, son muchísimos de ustedes quienes están en este justo momento preparando para empezar su jornada laboral. Entran a las 7 quizá, o entran a las 8, están ultimando detalles, que el uniforme, que esto, lo que tienen que llevar, que el cargador, que el teléfono, que la comidita, bueno, que me vaya súper bien a toda la gente que labora con turno de noche. Hagamos lo siguiente, reporte de sintonía a través de audios que nos envía el WhatsApp y creemos, cree, invente. Hay una canción conocida por la mayoría de nosotros, que el corito dice: se viene el tuta tuta tuta tuta tuta tuta, bailando el tuta tuta tuta tuta tuta tuta. Estaba pensando yo ahora, y si le cambiamos el tuta tuta por otra cosa que usted le quiera colocar, algo que le llegue a su mente, algo así, flash, que sea así como un chispazo, que le diga a su mente, algo así como: se viene el piripi, piripi, piripi, pi, se viene el ole, ole, ole, ole, ole, ole, se viene el parapapo, parapapo, parapapo. Si usted crea, si se anima, si se atreve, si se contagia de eso y crea alguito y nos lo envía en forma de audio, ¿qué podría ser? ¿Qué crearía usted? ¿Qué le nace a usted? ¿Se viene el...? ¿Qué le pone? Póngalo usted en su cosecha. Por acá arranca Vicente. ¿Qué nos dice Chente?
1: Se viene el agüita, se viene el agüita, se viene el agüita.
0: Ay, ay, ay, puede ser, se viene el agüita, el agüita, el agüita. Puede ser otra cosa también. Se viene el once de cinta, el once de cinta, el once de cinta. Se viene el... ¿Qué? ¿Ah? ¿Qué? Se viene el firififi, firififo, firififo. Piense en algo, cree algo, invente algo y nos lo envía en forma de audio acá a nuestro WhatsApp. Dale, dale. Más 569-5405-4668.

0: Bueno, para acá tenemos algo de Josi.
1: Se viene el Marcelo, ya, se viene ya, se viene ya. Se viene el Marcelo, ya, ya, ya, ya, ya, ya, ya, ya, ya.
0: Se viene el firifi, firifi, firifi, fi. Ya llegó el solcito, el solcito, ya salió. Salió el solcito, ya, salió el sol, ya, salió el sol, ya. Se viene la marraqueta, marraqueta, marraqueta. Se viene la ayuya, la ayuya, la ayuya. Más 569-5405-4668. Se viene el poropopo, poropopo, poropopo. Cree, invente, que llega a su mentecita, que llega, ¿qué le pasa en ese momento por ahí, por ahí, por ahí por su mentecita? Queremos aprovechar la instancia para saludar a la gente que desea ahora salir de su jornada laboral, llegar al paradero y que ahí esté el bus esperándolos, que ahí esté la línea que espera o el colectivo que espere y que al menos vaya con un puesto desocupado, o si usted va con su colega, con su compañera, con su compañera, de pronto su mamá fue a esperarle allí a la salida del trabajo. Cierto que esa persona llegue, que ustedes se suban al bus, llegar al paradero, que ahí esté el bus, ustedes se suban, pagar y que hayan dos asientos junticos pegaditos libres para que lleguen hasta su casa sentaditas, sentaditas, sentaditos. WhatsApp. Para acá nos envían emoticones de fiestecita.
2: Se viene el carnaval, el carnaval, el carnaval. Se viene el carnaval de Talcahuano.
0: Saludos grandes para la gente de Talcahuano, las murgueras, los murgueros. Termina en un festival y no es que no vamos a descansar cuatro veces, cinco veces. Eso es terminándose un festival y empezando otro. Terminando uno. Terminando uno. Y así en calentico, ya pensando en la temática del próximo, vestuarios, pinturas, telas, maquillaje y todo. Un saludo grande para la gente de Talcahuano, las murgueras y murgueros, murgueras y murgueros, que también están conectados y disfrutan de Radio.7.

0: ¿Cómo estás?
1: ¿Cómo
0: Me
1: está,
0: gusta
1: queridizo?
0: Tu energía. Da ánimo en las tardes. Así que cuídate mucho. Y besitos a todos los puntaditos. Y tu energía vale oro.
1: Un abrazo. Se viene el ánimo, el ánimo, el ánimo. Se viene
2: el Club Náutico Biobío lleva 16 deportistas de la zona que clasificaron para el sudamericano para representar a Chile.
1: Espérate un momentico. Vea, mi amor, y usted, semejante noticia, semejante logro. ¿Solamente nos dice eso? El Club Náutico, 16 deportistas para representar a Chile. O sea, como si fuera... ¡Uy! Salió el sol. ¡Uy! Llovió. ¡Uy! Amaneció. ¡Uy! Hay viento. ¡Uy! Hay una palomita que va volando. Semejante noticia tan bonita y tan bacana, mi amor. 800-380-900, la línea está habilitada, está libre ese número telefónico. 800-380-900, póngamele color a eso.
2: Se viene el Sudán Quillón, en Quillón, en Quillón. Se viene el Sudán Quillón, en Quillón, en Quillón. 6, 7 y 8 de noviembre, sudamericano de canotaje en Quillón.
1: No, igual, no, eso está sin color, mi amor. Es un evento deportivo, hombres, de pronto jóvenes, adultos, niños, con toda la disciplina. Porque para practicar un deporte, cualquiera que sea una disciplina, hay que ser una persona súper puntual, hay que tener determinación, hay que decirle sí a muchas cosas y no a trasnochar, a bailar. Mientras otros trasnochan, los deportistas entrenando. Mientras otros van, se levantan tarde, ellos 4, 5 de la mañana dándole, practicando. Mientras otros están por allá comprando una cosa, dicen, no, yo esta plata no me la gasto porque esto me sirve para de pronto comprarme el uniforme que necesito o esta vitamina que necesito o esta proteína. Yo me lo sé, hay que visibilizarlo porque todo no es que el rojo que por tornazo con la vestida, que no hay piata. Porque no nos llama, mi amor, y nos dice, ¿cuántos son? ¿Cuándo es este evento deportivo? Y nos da más información, mi amor, porque esto tú tienes que saberse, mi rey. Pero así, 17 personas, no, mi amor, póngame el colorcito, alcanza, si se atreve y se anima y se desea que todos nos enteremos de esto. Porque ¿cómo vamos a saber si no cuentan, mi vida? Está libre el 800-380-900. Alcanza. Ya no alcanzamos. O de pronto sí, pero si fuera ya. Mira, no, sí, somos tantas personas, tal día, papá, para que todos vayan y nos apoyen y nos ayuden. Así, mi amorcito, estamos para servirles.

0: En el boletín de la hora de este momento, usted nos lo presenta don Mario Alejandro Sanhueza.
1: Sí, ¿qué tal, Cristi? Buenas tardes. Mira, te cuento que las intensas precipitaciones, granizadas y tormentas eléctricas que afectan durante la tarde de este martes a la región metropolitana están provocando interrupciones en el suministro eléctrico y alteraciones en el funcionamiento del transporte público. Ante este escenario, el Servicio Nacional de Prevención y Respuesta ante Desastres, SENAPRED, decretó alerta roja para toda la región metropolitana debido al evento meteorológico que se registra en Santiago. Estas lluvias han provocado el cierre de 13 estaciones del metro, provocando una serie de contratiempos en trabajadores y familias que a esta hora se hallan de retorno a sus hogares. Una nueva tragedia en faenas mineras. Este martes se informó la muerte de un trabajador en la planta de procesamiento de minerales Nueva California, ubicada en el sector de Aucó, en la comuna de Illapel, en la región de Coquimbo. Según los primeros antecedentes, el accidente ocurrió cerca del mediodía. La muerte del trabajador sería mientras un grupo realizaba labores relacionadas con una máquina chancadora de material. La víctima, de acuerdo a los primeros reportes, habría perdido el equilibrio y caído al interior del sistema de chancado, donde fue alcanzado por el material rocoso en proceso de trituración. El procedimiento se encuentra en desarrollo y se espera que las diligencias correspondientes permitan esclarecer las circunstancias en que ocurrió el accidente laboral. Este es el sexto caso en menos de un mes y tercero en menos de 48 horas en el ámbito minero. La final de la Copa de la Liga de Fútbol volvió a sufrir un cambio de programación. El partido entre Coquimbo Unido y Higgins, que debía disputarse este viernes, nuevamente quedó sin estadio ni fecha confirmada, luego que las autoridades descartaran los recintos considerados por la NFP. El encuentro originalmente estaba contemplado para julio, pero fue posteriormente trasladado al Claro Arena. Sin embargo, el aluvión que afectó a sectores de la región metropolitana la semana pasada puso en duda que el recinto de Las Condes pudiera albergar el compromiso. La NFP esperaba conocer el estado del estadio mediante una inspección programada para este martes, y de acuerdo con la información de esta tarde, esa revisión finalmente no se concretó y paralelamente la Delegación Presidencial Metropolitana descartó la alternativa de llevar el partido al Estadio Santa Laura. Digamos que en Champions League ya hay partidos con resultados definitivos. El Barcelona de visita derrotó 4-1 al Galatasaray. En tanto, el Arsenal venció 3-0 al Lille francés y Atlético Madrid derrotó 2-0 al Manchester United. Mañana hay más partidos de Champions, destacando el del entrenador chileno, el Betis, que juega con Porto a las 4 de la tarde. Y a la noche tenemos por Copa Sudamericana en Buenos Aires a Boca Juniors enfrentando a Vasco da Gama por la primera semifinal de este torneo Copa Sudamericana, partido de ida. Y ahí seguimos con más noticias. Bastante preocupante la situación en la zona central por las potentes lluvias de esta tarde. Estábamos revisando imágenes de Rancagua que estaban llegando con una granizada impresionante en el centro de la ciudad, también en la zona central. Y ahí seguimos con más noticias.
0: Sí, don Mario. Y oyentes, condiciones climáticas irregulares para la fecha.
1: Exacto. Bien.
0: Fui con usted en el boletín de la hora. Muchísimas gracias, don Mario Alejandro Sanhueza.

0: La Cristinita somos un club náutico que practica acá en el Sendir de San Pedro de la Paz, la Laguna Chica. Y somos el club que lleva 16 deportistas clasificados ahora al sudamericano que se va a realizar el 6, 7 y 8 de noviembre en la comuna de Quillón. Este fin de semana que pasó fuimos al selectivo en donde de los 19 deportistas que llevamos, 16 clasificaron para representar a Chile.
1: ¡Genial!
0: Eso, besitos, saludos. Y lamentablemente no hemos tenido ningún comentario positivo de parte de la Municipalidad de San Pedro de la Paz. Las otras municipales están todos celebrando a sus deportistas clasificados y acá nada de nada.
1: ¡Ay, mi amor, tremendo! Pero mire, al menos ya muchísimas personas, usted no tiene idea de pronto de cuántas miles de personas en este momento están escuchando Radio 7, escucharon tu mensaje, se van a colocar la mano en el corazón y van a decir, de pronto alguna empresa privada por ahí, yo los quiero apoyar, yo los quiero patrocinar, porque hay que premiar esa clase de cosas. Todo no puede ser hablar que portonazo, que lo robó, que una cosa por aquí. Miren esto tan bonito, más de 15 personas clasificadas para representar a todo ese país, no es menor. Muchísimas gracias a usted, muchacho, por habernos contado eso, porque muchísimos no lo sabíamos, así que ánimo para adelante, felicitaciones y con toda la esperanza, caramba, con todo el ñeque, con todo el empeño, con todo el positivismo de que esa plata va a resultar y van a ir allá, a esos suramericanos a representar esta larga y angosta franja de tierra. Teléfonos y controles de Tanya Marcos, tus Tanya Marcos, sigan en compañía de Punto 7, ahora con Marcelo Saavedra. Yo soy Cristina Filigrana, la Pantera. Ánimo a esos 17, 16 muchachos que clasificaron, caramba. Excelentísimo regreso a casa para todos. ¡Mua! Un beso y un queso.
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0: No, si no me va a mojar. No, no, no, no. Cuidado, cuidado. Le estoy hablando a la nube negra. Vengo con una nube negra que me, hace rato que quiere, como que quiere y no quiere, quiere, quiere y no quiere, quiere y no quiere, dijo el gurú gurú. Quiere y no quiere, quiere y no quiere. Porque, qué raro este día. ¿Y vos?
1: ¡Cristo!
0: ¡Claro, no! ¿Qué está pasando, señores? ¿Qué está? Pregunto nuevamente, ¿a quién le toca el turno de lanzar los dados de Jumanji? Porque ahora, hoy ha sido una jornada atípica, con lluvia, con trueno, relámpago, granizo, martes 13, que no se le olvide. Ah, martes 13. Tenemos el sanatorio tembló hace un rato atrás, hace una hora. No fue tanto, pero igual. En Santiago están inundados nuevamente, en los malls ahí. ¿Era un río en un mall? ¿En un mall un río? ¿Era una catarata? No sé qué es lo que pasa en esta jornada de martes 13, pero igual estamos presentes con ánimo porque la vida continúa. Yo sé que hoy algunos salieron en la mañana porque no había pronóstico. De verdad que yo había revisado, dije, no, en la semana, mira, hay probabilidad de lluvia débil. La famosa lluvia débil. Y resulta que de repente la cosa cambió para mañana también. Hay pronóstico de lluvia, así que vamos a continuar con esta maldita primavera. Porque la Yuri lo dijo en una canción. Maldita primavera volvió a mí. La gente fea, ¿qué pasó con la gente fea?
2: La gente fea que se dirija al borde costero. Ya. La gente fea al borde costero. Pero,
0: ¿y los lindos?
2: La gente linda, ¿nosotros? Hacia el cerro.
0: Ah, perfecto,
2: gente
0: ya.
2: Linda hacia el cerro.
0: O en altura, como ahora que estoy en el tercer piso. Preparado para acompañarles acá, Marcelo, el Chino Saavedra. Déjame tu saludo en el más 569-5405-4668 junto a Tanya Marcos. Impecable, como siempre, ahí en la sala de sonido. Ya dispuesta a apretar play para continuar con buen ritmo, buena música. Y esto que dice, ¿a quién le importa? Es Thalía con Look Rap.

Fin de semana largo, hoy es martes, martes, mentalízate que es martes, porque yo saqué la basura y hoy es martes. Y ayer no, se me olvidó y hoy saqué la basura, día martes. Nada que ver, si los lunes me corresponde a mí sacar la basura. Bueno, y a propósito de basura, quiero mandarle un saludo a Álvaro Filomeno de... O sea, no porque él se... No, no, pero él es de San Antonio, vivía en Lebu, se fue para allá, le mandamos un abrazo grande porque le tocó hoy el movimiento, así que un abrazo... Dice, no es nada, no fue nada, fue un temblorcito nomás acá en San Antonio. Ah, qué niñito, qué niñita, chanchito, dice, ah, panadero al borde costero, un abrazo muy grande, te sacaste a ti mismo, ¿no? Está escuchando. 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Vamos al saludo, más 569-5405-4668. Marcelo El Chino Saavedra te acompaña por acá. Escuchando en el taco, va atenta a la radio, hoy está de cumpleaños, busquemos por ahí el cumpleaños feliz, Tanya, a una joven, 17 años, joven ya, Antonella Paz, está cumpliendo hoy 17 años, sus papis la aman mucho, un abrazo grande para ti, Antonella, revisa abajo de tu asiento porque hay un regalo especial para ti, 100,000 pesos que te entrega tu papá. ¡Ah, no! Esa... Bueno, son 80, porque 20 sacó la mamá. Ordenando el auto, la mamá, un recorte aquí, 20 para adentro, yo le guardo la plata, dijo a la Antonella. Así que le vamos a cantar, esto dice así. ¡Ah, sí!

0: Feliz. Felicidades, Antonella Paz, ahí en el taco con nosotros. Saludos a Pipi Morino, José Morino, que es de los Motoqueros Solidarios. Le mando un abrazo a todos los que pertenecen a la agrupación de Motoqueros Solidarios.
1: Hola, Marcelito, muy buenas tardes. Que tenga un gran inicio de semana y un muy buen programa. Junto a la gran DJ Tanja, Luchito por acá reportando sintonía desde San Pedro de la Paz.
0: Bienvenido, Luchito. Gracias, Luchito. Gracias por estar ahí. Grande, Luchito.
2: Buena, buena, Marcelito. ¿Cómo estás? 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
4: Buenas tardes, Marcel Saavedra. Saludos cordiales para todos ustedes.
0: Muchas
4: hoy
0: gracias.
4: Me parece que el chancho con corbata sigue jugando al Jumanji.
0: Chancho.
4: Se siguió el viento en Santiago y la voladora de techo en el terminal sur.
0: No,
4: parecían verdaderos jotes las planchas como andaban arriba. Yo pensé que eran pájaros y eran planchas que elevadas por el viento. Hay que parar de jugar.
0: Oye, ahora con viento en Santiago. No, si no pueden ser menos que nosotros, no pueden ser menos.
5: Muy buenas tardes, mi querido Marcelito. Que tengas un buen turno y una buena tarde. Besitos y abrazos,
0: gracias.
5: Reportando sintonía. Hola, mi Marcelito.
0: Hola,
5: bello, qué rico escucharte. Hoy día martes.
0: Sí, martes.
5: Qué rico escucharte. Saludos a mi Marcelito Bello, junto a Tania. Besitos.
0: Muchas gracias, Berito. Agradezcan que me tocó trabajar hoy día.
6: Hola, Marcelito.
0: Hola.
6: Saludos.
0: Muy bien.
6: Gracias.
0: Y el último de esta ronda.
7: Sabera, ¿cómo está? Buenas tardes. Un saludo y un abrazo para mi hijo Leito, que está de cumpleaños hoy día.
0: Leito.
7: Cumple 19 años.
0: Oh.
7: Un abrazo para él.
0: Y,
7: te dedico la canción, Tu Pirata Soy Yo, y te la digo Colo Colo. Y la otra, los chuchos se comieron uno de los maníes ayer. Ah.
0: No, o sea, los que quedaron atorados con la longaniza fueron los de Ñublense. 6-0 que le ganó Universidad de Chile. Oye, y este para irnos a la música, porque hoy está de aniversario, ¿de qué? Saludos de aniversario, ¿de qué? ¿De matrimonio?
8: Hola, Marcelito Saavedra, ¿cómo está usted,
0: ¿bien?
8: Señor? Muy buenas tardes. Citatambia, muy buenas tardes también para usted. Punto 7 Adictos. Su halcón por acá reportando sintonía, cumpita. Que tenga una buena tarde. 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
0: Pero si ganó 6-0 ayer Universidad de Chile, ¿no? Ya, al regreso voy con el otro, que es el saludo de aniversario. No vamos a una canción porque pasa el tiempo, corre el tiempo y nos pilla este éxito. ¿Cómo se llama? ¿Qué? Oye, a mí me dio calor, me comió un alfajor y me subió como el azúcar.
5: ¿Y tú mordís la moda?
0: Ah.

0: 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Vamos con los WhatsApp. Saludos a Juanito Viguera, ahora sí, que está aniversario de matrimonio. Va con su amor, que le ha aguantado hartas cosas, ¿eh? Yo, la paciencia que ella ha tenido con Juanito es tremenda, así que de verdad, acá está este mensaje.
1: Marcelito, y pasándome de listo, quiero desearle un muy feliz aniversario a mi amada esposa. Hoy estamos cumpliendo 29 años de casado. El 13 de octubre de 1997 estaba dando el sí. Así que gracias, María del Pilar, por aguantarme estos 29 años. Tenemos una hija preciosa y 2 nietas. Así que el saludo este es para ella.
0: Muy bien.
1: Gracias, compita.
0: Vamos, súbele, Tania, dice.
2: Tiempo de vals, tiempo hacia atrás.
0: Oh, qué bonito. El 29 años la edad de nosotros, Tanya, imagínate, de matrimonio. Vale, harto, harto tiempo. María del Pilar, le mandamos un abrazo grande. Y de verdad, admirable estar con este hombre ahí a su lado, aguantarle todas las cosas, las payasadas y todas las vueltas también, porque da las vueltas largas para llegar más tarde a la casa. Cuando hicieron el puente industrial, llegó tirando piedra a la casa, sí. Porque llegó muy temprano, a ver que salieran los otros, que saliera escapando el vecino. Bueno, ahí está, muchas felicidades. Oye, acá me enviaron un video, a ver.
3: Atenta la radio.
0: Ah, mira, nos grabaron ahí, nos grabaron. Ah, mirando la plata, que habían 100 mil pesos abajo, y estaban los 100 mil abajo. Menos mal que la mamá no hizo el aseo del auto.
4: Hola, hola, Marcelito Saavedra, por aquí la Pamela Torres. Un saludo grande para ti, me alegro escucharte. Y un saludo para el regalón que anda trabajando por ahí. En la carretera por ahí anda, detrás del volante, el regalón. Un saludo para él, que se cuide, que llegue bien a casita.
0: Perfecto, le mandamos un abrazo grande, Pamelita, saludo ahí al regalón. Y acá está el James, un abrazo, dice, ¿puede enviar un saludo, Marcelo, al Club Náutico Bio Bio de San Pedro de la Paz, que logró clasificar a la selección a 16 de 19 deportistas para el sudamericano a realizarse en Quillón el 6, 7 y 8 de noviembre, el campeonato sudamericano en Quillón? Un abrazo grande al Club Náutico Bio Bio, que están ahí en nuestra sintonía. ¡Qué alegría! Un abrazo ahí en el Sendir Náutico de San Pedro del Valle, donde ellos practican y están saliendo adelante.
5: ¿Cómo está mi locutor favorito? Aquí estamos escuchándolo desde Medellín.
0: ¡Ah! ¡Mira! Yo justo estaba mirando la serie. Oye, de verdad, Netflix me puso a ver Pablo Escobar. ¿Cómo saben que estaba mirando? ¡Oh! ¿Me están robando la cuenta de Netflix?
5: ¿Cómo está mi locutor favorito? Aquí estamos escuchándolo desde Medellín.
0: Desde Medellín, te mando un abrazo, Pablo Emilio Escobar.
6: Buenas tardes, señorita Tanya. Buenas tardes, Marcelito. ¿Hoy día van a regalar pasajes para la fiesta de la cazuela?
0: Topo, topo, topo, topo, topo, topo. Topo, topo, topo. No, solamente me quedan para la carretera austral.
7: ¡Ah! ¡Dicen!
0: ¡Dicen!

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De regreso, tarde de martes 13 de octubre, acá en la punto 7, después del fin de semana largo. Y revisando hoy San Eduardo. Saludos para todos los Eduardo y las Eduarda también, porque cuando fue la novela Aquelarre y estaba la Eduarda, hubo personas que le pusieron el nombre de Eduarda a sus hijas. No es muy común, como el otro día hablamos de los nombres comunes o poco comunes que hemos escuchado, Eduarda también. Así que

0: Eduardo y Eduarda, muchas felicidades.
1: Oye, Marcelo, ¿te acordás cuando hacías unos concursos de carnes, de cajas de carne y todo eso, que se ganó tu hermana, que lo que era? ¿Te acordás cuando hicieron trucho ese concurso? Ya no hay más de esos concursos.
0: No se han hablado. Fue la casualidad de que ganó, y todavía me acuerdo, una auditora que se llama Carolina Saavedra, que por ahí la vi a la Carito, le mando un abrazo, parece que me mandó un mensaje la Carito hoy día, ¿no? Carito, ¿estás por ahí, Carito? Carito, parece que la vi. Se me perdió. O la imaginé. Ah, no, la vi en mi celular. Ah, ya no, mentira. Aquí, en la parte del grupo de familiar, me equivoqué, perdón. No, si aquí todo es transparente. Menos el animador.
2: ¡Ya!
0: Claro, porque es como más gordito. Saludo a la Sarita también. Me quedaron algunos mensajes pendientes. Jubelina Vallejos, un abrazo, reportando sintonía, camino a casa, escuchando la Punto 7. Aquí está la Carolina Saavedra. Aquí me aparece, me manda una foto del tío René. No sé por qué. ¿Me parezco? No.
3: Hola, Marcelito.
0: Ahí está, ella.
3: Por acá, reportando sintonía. Desde Chihuayante.
0: Mira, y la casualidad que también ella es de Chihuayante, de apellido Saavedra, pero no es familiar. Saludos a Moisés, te mando un abrazo.
4: Muy buenas tardes, Marcelita. Aquí estamos en compañía de la mejor radio número 1.7.
0: Gracias, Luchito.
4: Junto a usted y su compañero de trabajo,
0: Tanya.
4: DJ Gaos o Tania Marco, no sé dónde está. Aquí estamos descansando en la mejor compañía de la Punto 7. Buena tarde.
0: Muy bien, muchas
4: Luchito
0: gracias.
4: Por acá.
0: Gracias, Luchito. Anda contento porque ganó la U ayer.
3: Hola, Marcelito. Hola, qué rico. Hola. Martes 13, que tú trabajes. Qué alegría.
0: Sí, mira, qué alegría, Martes 13.
5: No, hola, muñequito, espero que estés bien. Oye, menos mal que ayer no me pegué el pique, nunca me avisaron que no iban a estar. Menos mal que se me ocurrió prender la radio, así que después no fui. No estaban.
0: ¿Pero cómo? ¿Quiere ella venir para acá? Es como si ayer estuvo la radio funcionando, ¿cierto?
5: Hola, buenas tardes, Rajita, Caguano, La Siguera. Saludos a todos los que me conocen, los que no me conocen, los que me quieren bonita, los que me quieren mala. saludos a todos. Y estoy sin pega, soy cuidadora de adultos mayores, soy de aquí de Las Higueras.
0: Nuestra amiga Emita, te mando un abrazo, Emma. Qué lindo trabajo, cuidar al adulto mayor, esforzado. Hay que tener mucha paciencia.
6: Buena, mi peladito, ¿cómo está?
0: Bien.
6: Que tenga buena tarde, cariño desde Tomé.
0: Gracias, querido amigo, de Tomé, el Ricardo Pérez.
6: ¿A dónde van a hacer fiesta los chanchos?
0: En Rafael.
6: Marcelito, ¿cómo se puede participar para el viaje para la cazuela?
0: No sé. Es que este fin de semana hay una fiesta de la cazuela en Quillón.
6: No,
0: o en Yumbel, perdón, en Cambrales.
6: No. Ahora solamente hay concurso para pasajes para la fiesta de la cazuela.
0: No, hombre, no hay concurso. Queridos amigos, vamos a hablar un poquito, vamos a cambiar de tema. Oye, me dio la tos, Tanya. Perdona, estamos en vivo para que ustedes vean que de repente igual mi salud falla. Licencia, altero. Pídeme hora, Tanya, por favor. La encuesta 5C asegura que el sonido favorito de los chilenos y las chilenas es el de la lluvia.
7: No creo.
0: Sí, según la encuesta Academ, el sonido de la lluvia es el favorito de los chilenos, seguido de las olas del mar y el canto de los pajaritos. Y mira, yo creo que la lluvia, a mí me gusta escuchar que llueve, pero cuando estoy en la casa, acostado mirando una serie. ¿Ah? Eso me gusta a mí. ¿Te gusta a ti el sonido de la lluvia, Tanya? Estar en la casa, ¿cierto? Resguardado, ahí en con pierna, dice. Mira, sí, pues acompañado, viendo la serie, El Rey León. Esa onda. Y aparece el sonido de las olas del mar. Sí, como que me relaja un poquito el sonido de la ola. El canto de los pajaritos. Bueno, yo le digo que, por lo general, el otro día yo abrí la ventana de mi casa, porque siempre me preocupo que andan hartos coliflor en esta época. Entonces mis gatos los cazan. Entonces, como andan los coliflor ahí, o colibrí, también conocidos como colibrí, los coliflor, yo trato que el gato no haga eso. Las gatas son las más cazadoras. Pero el otro día me sorprendí porque estaba cantando un pajarito. Y yo dije, ¿y ese pajarito? Nunca había escuchado el sonido, porque no era un zorzal. Y abro la ventana, así corro la cortina, y era un diucón. Así se llama, diucón. Sí, que es como está la diuca y está el diucón. Entonces ahí había un diucón afuera cantando ahí Entonces, eso, la pregunta viene y cabe de cajón ahora.
2: A mí me gusta el sonidito ese cuando está hirviendo la cazuela. ¿Vaya a regalarme esto o no?
0: No, no, no, cuando está hirviendo la cazuela. Entonces, la pregunta para que juguemos a esta hora: ¿cuál es tu sonido favorito? Comienzo yo. Sonido favorito cuando me llega alerta de que me transfirieron plata. Ese sonido me... ¡Ese! Sonido favorito, me gusta ese sonido. ¿Cuál es tu sonido favorito, Tania? Sonido favorito.
8: Rico.
0: ¿Cuál es tu sonido favorito? Más 569-5405-4668.
9: Marcelito, a mí me gusta el sonido de la lluvia, pero más me gusta el sonido del pajarito y que me canta al oído, me encanta.
0: Un diucón que le canta al oído. Eso es lo que quiere. Música y ya vamos con respuestas a través del WhatsApp.

0: Estaba mirando por acá algunos videos de lo que está pasando en Santiago, como para actualizar a quienes están desconectados de lo que ocurre en la capital. Nuevamente hay estragos producto de la intensa lluvia en las últimas horas. Miraba videos de que el agua lluvia en pleno centro estaba arrastrando a unas personas. Claro, que fueron rescatadas ahí por personas que se encontraban también transitando en el lugar, porque cruzaron donde es que son como unos ríos realmente de agua que hay ahí en el centro de Santiago. Hay vehículos que lamentablemente quedaron atrapados en los pasos bajo nivel. Realmente está otra vez complicada la capital. Santiago con la lluvia en estas últimas horas. Anegamiento en varios lugares, así que ahí es lo que está pasando y ya están circulando los videos. Vamos al WhatsApp. ¿Cuál es el sonido que a ti te gusta? El sonido que te gusta, porque acá, según aparece la encuesta 5C, asegura que el sonido favorito de los chilenos, sonido favorito de los chilenos, es el de la lluvia. ¿Y cuál es tu sonido favorito?
1: Es el... Transferencia exitosa.
0: Transferencia exitosa, ese, transferencia exitosa. El sonido de las aves, dice la Joanita, te mando un abrazo. ¿Cuál es el sonido tuyo favorito?
1: Me gusta el sonido del sapo.
0: Le gusta el sonido, mira, cuando echa agüita ahí en el auto. Ese sonido dijo, ¿no? Para limpiar el parabrisas, ese dijo. Ese sonido, que no está seco, sino que hay agüita. Ese sonido dijo.
2: Con todo.
3: Primero que todo, buenas tardes, Marcelito.
0: Muy buenas tardes.
3: Segundo, la Cato. Tercero.
0: Ya, pero ¿por qué? Segundo en la U hoy, compadre. Demórate un poquito, por favor. Ah, pon el freno. Segundo es la Universidad de Chile hoy. Tercero, la Católica. ¿Ya?
3: Marcelito. Segundo, la Cato. Tercero. Mi sonido favorito es el que suena así.
0: ¡Ah! Sonido favorito, destapar una lata. ¿Cuál es tu sonido?
1: En el auto. Ese. Cuando destapa una cerveza.
0: Ahí está. Ahí aparecieron los cerveceros.
4: El Marcelito, el sonido que a mí me gusta son los de los pajaritos.
0: ¿Ya?
4: Y bueno, igual la ola del mar te relaja. Pero la lluvia no.
0: Muy bien, ahí no te relaja el de la lluvia. Claro que algunos se estresan, sobre todo los que no taparon la gotera, porque lo va a retar la señora, la mamá.
5: Marcelito, mi sonido favorito es ese.
0: Ah, también.
5: Cuando abro una pilsen.
0: Ah.
4: Mi sonido favorito es el de las aves que anidan en el techo de mi casa o los árboles de mi patio.
0: ¿Ya?
4: En las mañanas, porque es una conversación celestial que tienen entre ellos. Y me encanta.
0: Sonido de los pajaritos. Es el sonido de los
6: Hola,
0: pajaritos.
6: Hola, Marcelito. Hola. A mí me encanta. Estela. Me fascina. Igual que ti. Estar en mi casa, ver una película, acostadita o estar en mi casita, nomás no tener que salir, preparar una sopa y pillita. Me fascina la lluvia, pero en casa.
0: Sopa y pilla. Oye, ese el sonido del tss, así cuando se está friendo.
7: No es más. Mi sonido favorito es cuando es día viernes. ¿Ya? Y suena. Tss,
0: ah, también.
7: Una cervecita bien helada.
0: Está ganando, y no sé por qué la encuesta dice que a los chilenos el sonido favorito es el de la lluvia. ¿Cuál, nuestro hermano venezolano que está por ahí, ¿cuál es el sonido favorito de ustedes?
8: Hola, Marcelito.
0: Hola.
8: Mi sonido favorito es cuando se destapa una Coca-Cola.
0: Ah, también.
8: Gracias, besitos desde Hualpe.
0: Saludos, Carolina, un abrazo para ti, Carolina Ruiz. Claro, el de la Coca-Cola, ojalá de botella.
9: 405. Hola, hola. Bonito, por acá lo matan cuando me paga el compín. Cuando me paga el compín.
0: Ese es sonido favorito. ¿Cuál es su sonido favorito? Este lo dijo todo.
10: Cristo.
0: Ahora, si tú eres el que está haciendo el sonido, porque si es de los vecinos no es nada agradable. Me han contado.

0: de martes y estábamos escuchando cuáles son los sonidos favoritos. ¿Cuál es tu sonido favorito?
1: Hola,
0: aquí tenemos a alguien de Venezuela.
1: Ruido favorito nosotros cuando llueve, relámpago y centella.
0: Ah, le gusta.
1: Dormimos tranquilo.
0: ¿En serio?
1: Pero relampaguea, los truenos, centella y tranquilo durmiendo. No sufrimos de miedo eso.
0: No le tienen miedo. No le tienen miedo a los truenos. No sé si tú le tienes miedo a los truenos, pero hoy yo les debo contar que cerca de las 2 de la tarde nos sentamos a almorzar en mi casa con mi abuelita, con mi otra tía, con mi mamá. Y de repente estábamos a lo mejor conversando y ¡ta! Oh, pero fue un tremendo cuetazo, de verdad que el trueno así, pero ¡pa! No, increíble, yo qué onda. Y mi mamá lo primero que pensó fue en su perrita que tenía en la casa, su regalona, la que la otra vez escapó con los fuegos artificiales, que estuvo como una semana desaparecida. Bueno, dijo, no, la Lulu. Así que partió de inmediato, caminó. Y la pilló una nubada tremenda, mi pobre mamá, llegó muy mal. Dije, mamá, te voy a dejar en el auto. No, me dijo, no te preocupes. Y bueno, y ahí el trueno, ese me dio como miedo, pero porque las mascotas, mi perrito igual entró corriendo así, ¡fum! Arrasó con todo. Nos tenemos que ir a la música. Ya me excedí porque se vienen noticias en breve. Actualizamos las informaciones con el Mario Alejandro Sangüesa y al regreso voy con los audios que quedaron pendientes, que son varios. Así que espérenme, voy y vuelvo.

0: Tenemos noticias de esta hora, son las 7 de la tarde, estamos con Mario Alejandro Sangüesa. ¿Cómo está Mario? ¿Qué tal?
1: Sí, Marcelo, ¿qué tal? ¿Cómo estás?
0: Muy buenas tardes. Buenas tardes.
1: Mira, te cuento que una vocería concedió el biministro del Interior y la Secretaría General de Gobierno, Claudio Alvarado, en La Moneda, a raíz del intenso cuadro de lluvias, tormentas eléctricas y granizos que afectan a la región metropolitana. En medio de los anegamientos que se han registrado en distintos puntos de la ciudad, el SENAPRED decretó alerta roja para toda la región. Alvarado señaló que lo único que se puede hacer es llamar a la ciudadanía a informarse por los canales formales, a tomar las precauciones y los resguardos ante estos pulsos de lluvia intensos y los granizos que han caído recientemente y que pueden volver en el transcurso de la tarde, argumentó el secretario de Estado. La gira Teletón 2026 está comenzando hoy martes en Arica, dando inicio a un recorrido que llevará espectáculos gratuitos a distintas ciudades de Chile para convocar a la ciudadanía a participar en la campaña solidaria del próximo 6 y 7 de noviembre. La caravana cuenta con la participación de artistas nacionales, animadores e influencers, además del niño embajador de este año, Ian Calderón. La programación contempla presentaciones en el norte y sur del país, con una cartelera que incluye a Santa Feria, Sinaca, Alanis Lagos, Noche de Brujas, Gino Mella y Zumba de Primo, entre otros. En la región del Biobío, la gira Teletón solo tiene contemplada una presentación. Será el miércoles 28 de octubre en Los Ángeles. La caravana no pasaría por Concepción.
0: Sí, importante aclarar eso porque hay auditores que nos preguntaban ¿y cuándo va a estar la Teletón acá en Concepción? Bueno, primer año de muchos que claro. Pasa directo hacia Los Ángeles. Allá solamente va a haber un show previo a lo que será la Teletón.
1: Ese es el dato oficial. Y en el ámbito internacional, los médicos extirparon parte del pulmón derecho del Papa León XIV durante una operación de 90 minutos hoy martes, después de detectarle una masa cancerosa, informó el Vaticano. El Papa se despertó con normalidad después de la operación y ahora ha regresado a su habitación en la décima planta del Hospital Gemelli de Roma, añade un comunicado. Una fuente del Vaticano agregó que el Papa había pedido la cena. El Santo Padre estuvo en el quirófano alrededor de 3 horas y la duración de la operación en sí fue de unos 90 minutos. La intervención fue un éxito y no hubo complicaciones, indica el comunicado oficial. Mira, acá en el centro de Concepción falleció una persona no hace mucho rato en Rengo, esquina Maipú, en el centro de Concepción, una persona en situación de calle y Carabineros llegó al sector para el operativo correspondiente. La temperatura está en 18 grados todavía y, bueno, el pronóstico del tiempo se abre bastantes dudas por algún chubasco que pueda haber mañana temprano. Dicen que podría haber una lluvia débil y por ahí va la cosa bastante flexible el pronóstico, ¿no es cierto? Pero más o menos la condición sería, en cierto modo, repetida la de hoy, mañana miércoles, ¿eh? Sí. Una cosa así.
0: Por lo menos el jueves y viernes acá aparece que el cielo va a estar nublado, el sábado también, pero ya para el domingo y lunes nuevamente se ve como un pronóstico de lluvia. Y mirando lo que pasa en Santiago nuevamente, Mario, que ya se produce un caos con la lluvia que ha ocurrido durante las últimas horas.
1: Claro, y es un momento bastante difícil que se vive particularmente para los trabajadores que toman el metro, porque hay varias estaciones cerradas, ¿no es cierto? Entonces esto complica también más el tema de la energía eléctrica, en fin, etcétera.
0: ¿Qué irá a pasar con el concierto de BTS? Yo creo que va de todas maneras, porque ha sido una locura, pero hoy con lluvia, había muchas personas también esperando ahí en las afueras del estadio. Harto estrago están ahí en Santiago en este momento, el caos que se vive.
1: Veremos qué noticias hay al respecto, ¿no es cierto? Un ratito más.
0: De todas maneras, muchas gracias Mario, más noticias a las 8 acá en la Punto 7.
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0: estuvimos con las noticias con Mario Alejandro Sangüesa. Estábamos mirando ahora unos videos ahí de un tornado en Santiago, lo que nos contaba un auditor con la voladura de techumbres en el terminal de buses. Histórico tornado, titulan ahí los canales de televisión con lo que pasa en Santiago. Bueno, esperemos que aquí se mantenga todo tranquilo, porque nos fuimos a la pausa y les estaba preguntando cuáles son los sonidos que te gustan, porque según un estudio, los chilenos prefieren el sonido de la lluvia. ¿Cuál es tu sonido favorito,
1: WhatsApp? Mi sonido favorito es del cajero cuando me entrega los billetes. Y la lluvia también me gusta el sonido, pero solo el sonido de la lluvia. Bien. Ya cuando empieza el viento, las tormentas y todo lo que se está viendo ahora, ya no me está gustando mucho.
0: No le gusta, ¿cierto?
1: Eso, cariño.
0: Bien. Ahí está Polita, te mando un abrazo. El sonido cuando el cajero va a soltar la plata. Uno se pone nervioso. ¿Le pasa a ustedes que se aprieta como el estómago de repente? Como que, uy, oh, ¿irá a salir plata? ¿No irá a salir plata? ¿Te dejará o te un error? Porque no siempre uno pregunta el saldo. Uno como que quiere que salga la plata de inmediato. Entonces ahí está con el nervio.
2: Pedrito Vilches.
0: Bueno. Ah, perdón, Pedrito Vilches. Es de la mañana. Hola,
2: hola Marcelito, buenas tardes.
0: Amigo Pedro.
2: El sonido que a mí más me gusta, el de la lluvia y el cantar de los pajaritos cuando comienza a amanecer.
0: Qué bonito. Qué lindo. El sonido que más te gusta.
3: Buenas tardes, Marcelito, desde Arauco.
0: Hola, amigo.
3: Desde
0: Arauco. Bienvenido, Juan Carlos.
3: Mi sonido favorito sí, es
0: favorito.
3: Cuando anda Quirós con el presidente retirando los computadores a los niños, tocando la puerta.
0: ¡Ah, ya! Yo pensé que iba a decir algo más, pero ¿cómo va a ser su sonido favorito? Es con ironía, me imagino. ¡Qué ironía!
2: Hola, Marcelito. Los sonidos que a mí me encantan son de los besitos.
0: ¡Ah, le gusta el sonido de los besitos! Bueno, depende de quién también. ¡Claro! Depende de quién viene ese sonido de los besitos. ¿Sonido favorito? A ver si tiene razón la encuesta o no.
4: Marcelito, ¿cómo está usted? Buenas tardes, mi rey. Héctor, oiga, dígame, el sonido de un grillo de en la noche. Eso es hermoso.
0: ¿Cómo es el sonido del grillo? No, no. Salió como una paloma más que un grillo. Hola.
5: Marcelito, mi sonido favorito es cuando uno fríe pescado. ¿Ya? O escuchar el sonido del mar.
0: Ah, ¿te gusta el sonido de la fritura? El olor no mucho se...
6: Ay, me gusta cuando destapan un espumante.
0: ¡Destapan un espumante! ¿Cómo es? Algo así, ¿no? Ha salido mal.
7: Bueno, Marcelito, ¿cómo está ahí? Oye, no hay mejor sonido que este, mira.
0: El aplauso.
8: Hola, Marcelito, ¿cómo estamos? Acá reportándose de Talcahuano, también en la sintonía nuevamente. Te cuento que el domingo anduvimos tocando ahí con el grupo en una fiesta, 18 chicos en Placilla, en Hualqui. Fenomenal, fantástico el público, fenomenal, se pasaron.
0: Qué bueno, Patito, grande Patito. Patito Vega, gran talento.
8: El sonido cuando cruje el cache.
0: Ya. No le den idea al Pepe Lucho, por favor, ¿eh? No le den idea.
9: Mi sonido favorito es cuando me dicen, hola perdido.
0: Hola, perdido.
10: El fin del mundo se acerca ya. El evangelio se acabará. Ya las señales se están cumpliendo. Arrepiéntete, angustiado. Pero lo mejor.
0: Dice lo que tenía angustiado.
11: Sin duda, el mejor sonido es cuando el que se produce cuando los perros toman agua.
0: Ah, sí.
10: Cuando me dormí.
0: Cuando los perros toman agua.
12: Hola, Marcelito, lindo, precioso. ¿Cómo estás? El sonido que más me gusta es este.
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12: ¿Cuál era? ¿Cómo estás? El sonido que más me gusta es este.
10: 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Pero lo mejor,
0: Cristo,
10: es que estabas aquí.
13: Parece que me saliste bastante tímida, ¿eh?
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0: Valentina,
10: contigo.
0: Como que se le quedó algo en la muela, parece.
10: Es que estabas aquí.
7: Ese es cuando el perro toma agua.
10: Cuando

0: Pepe y Alanis Lagos se unieron y crearon esta nueva versión.
1: ¿Me pueden mandar el número de Valentina para una tarea que tengo que hacer, por favor?
0: No, que chillé el sonido. No. Ya.
2: Marcelito, y el ruido que no me gusta, me da miedo, me asusta, el trueno y los relámpagos.
0: No le gusta. O sea que hoy estaba asustada.
3: Puta, el mejor sonido sin duda, el sonido de los pajaritos en la mañana, cuando uno despierta a las 7 de la mañana ahí, los zorzales cantando, los pajaritos ahí. Qué maravilla.
0: Pajarito de Dios, te mando un abrazo, querido amigo. En la mañana, esos eran los sonidos. Vamos a cambiar
4: hermano,
0: de tema.
4: El mejor sonido que existe.
0: ¿Sí?
4: Y nos encanta a los venezolanos, es el sonido que hacen las máquinas de contar billetes, ese sonido que hace. El mejor sonido que existe.
0: Oh, genial. Y uno dice de repente en el banco que se equivoca. No, pero después uno se acuerda que la otra persona también es humana y la máquina se puede equivocar, pero ellos no, tienen que volver a contar el sonido de la contadora de billetes. Sonido de contadora de billetes. Ese es bueno, está mal. Bueno, hoy es martes 13, por si no lo sabía.
5: Tengo una pregunta. ¿Cuál es el sonido del Diucón?
0: Te lo mando por interno el sonido, ¿ya? El martes 13, para algunas personas que hemos tenido la creencia de mucho tiempo y criados con nuestros abuelos, nuestros padres, y que nos han transmitido de generación en generación, es un día de mala suerte. O sea que hay cosas que uno no debiera hacer para evitar que nos vaya mal. La idea, como dijo la tía Yoli, es que nos vaya bien en este día, nos vaya bien, que nos vaya bien. Oh, la canción tan ya. La de la mala suerte. Jesse Joy, la de la mala suerte. ¿Por qué esa canción? Sufrida la Joy.

0: buena. Y según cuenta la historia, tenemos ahí de... ¿Sí? Ya, Tanguita una de cultura. De cultura, ya, para contarle un poquito a la gente de, del tema, ¿ya? Muy bien.
1: Muy bien, esa.
0: ¿Sí? No, tú me dices. Ya. Momento cultural en la Punta Cielo. El martes 13 es considerado tradicionalmente como un día de mala suerte en las culturas de España, Grecia, Chile, Argentina, Uruguay, entre otros, un equivalente al viernes 13 del mundo anglosajón. Su mala fama es el resultado de la combinación de dos elementos considerados de mal augurio a lo largo de la historia. El significado del martes, el día, debe su nombre a Marte, el dios romano de la guerra, la violencia, la sangre y la destrucción. En la antigüedad se creía que era una jornada conflictiva y poco propicia para iniciar proyectos o celebraciones. A esto se suman hitos históricos trágicos asociados a este día, como la caída de Constantinopla un martes 29 o 13, según crónicas antiguas, de mayo del año 1453, o la leyenda de la confusión de lenguas en la Torre de Babel. Y el significado del número 13 tiene múltiples cargas negativas en distintas tradiciones. En la última cena de Jesucristo había 13 comensales, los 12 apóstoles más Jesús, siendo Judas el traidor el invitado número 13. En el Apocalipsis el capítulo 13 corresponde a la bestia y el anticristo. En la mitología nórdica, Loki fue el invitado número 13 a los banquetes de dioses de Valhalla, desatando el caos. Y en el tarot del arcano número 13 corresponde a la carta de la muerte. La creencia está inmortalizada en el famoso dicho: en martes 13 ni te cases ni te embarques, ni de tu casa te apartes. Entonces, jugamos a esta hora acá en la punto 7. Después de esa tremenda introducción cultural. Cosas que creías desde niño o niña y ahora te diste cuenta que no eran verdad. Creencias que tenías de niño o niña y te diste cuenta que no eran verdad. Como por ejemplo, que te iba a ir mal si pasabas por debajo de una escalera. Cosas que creías desde niño o niña pero que no son verdad. Como por ejemplo, dejar la cartera en el suelo porque se va la plata. Creencias que has tenido desde niña o niño que tal vez no son verdad. Más 569-5405-4668. Derribando mitos.
2: Hola Marcelito, yo creía en el viejito Pascuero.
0: Ah, ya, pero sí. El viejito existe. Están los niños escuchando.
3: La tela de B.
0: Te desubicaste. Ya. No, cosas que creías cuando niño o niño.
3: Chip out of man.

0: Marcelito, yo cuando niña creía en los hombres, pero ahora que tengo 55 años no creo en los hombres.
1: Cosas que creías de chico, chica, de niño, niña. Creencias que tenías. Como que la cigüeña traía las guaguas. Claro que la cigüeña traía los bebés. Cosas que creía, avioncito, tráeme un hermanito.
2: Hola, hola. ¿Hola? Yo creía, bueno, mi tía no hacía creer, ¿sí?, que las personas que usaban lentes eran mateos. Eran muy inteligentes.
1: Pero si un mito. ¡Ah, un mito! Oye, pero... Sí, no sé por qué eso siempre... Tenías toda la razón. Que el que usaba lente es inteligente. Pero llegó un momento después de todo este tema del boom de la tecnología y el estar pegado al computador todo el rato, que finalmente la visión ha ido fallando a todos. Y por algo hay tantas ópticas hoy. De hecho, yo venía por Caupolicán, ahora entre San Martín y O'Higgins, y abrieron dos ópticas nuevas. Di la vuelta acá en L, otra óptica. Ingresé el otro día a la Galería Martínez, como 10 ópticas. Y todas, pero todas tienen sus clientes, ¿ah? Increíble. Pero uno creía eso, que era Mateo el que usaba lente.
3: Hola, hola, Marcelito.
1: Hola,
3: yo creía que tú eras afroamericano.
1: ¿Por qué?
3: Con esa melena.
1: Oh. Cosas que creías cuando niño o niña y te has dado cuenta que no era verdad.
4: Ahí me decía, cuando chico, si no me comía toda la comida, iba a dar el viejo al saco y me iba a llevar.
1: El viejo al saco te iba a llevar. Ahora tú has andado como saco, acuérdate de papa.
5: Hola, hola.
1: ¿Cómo estás, Magda?
5: Una creencia que tenía de niña, sí, era que no te barrieran los pies, porque si te barrían los pies, te barrían la suerte. Y hasta el día de hoy yo tengo un trauma con eso, porque me daban los coscachos cuando le barrían los pies. ¿Ya? Así que no soporto que nadie me barra los pies.
1: Que nadie barra los pies. Bueno, increíblemente, acá por ejemplo, cuando están realizando nuestras queridas amigas en lo que es el aseo, yo también, criado con la abuela, de repente como que me pasan a tocar así como los zapatos, porque los zapatos míos son largos igual. 46, ¿en serio? Claro, entonces igual las chiquillas como que pasan la escoba y me pasan a llevar igual. 46, y como son con punta, llego como a 49 el número. Entonces me pasan a barrer y igual pienso, no, me va a ir mal, digo yo, ¿ah? Pero es como una creencia popular cuando uno era niño, te enseñaron eso.
4: Oye, Marcelito, igual me decían que las personas que usaban lentes fotobotella eran mitad humano y mitad camaleones. ¡Ándate, pesado!
1: ¡Omar y camaleones!
0: ¡Ándate, pesado!

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0: María José Quintanilla estaba en la música con este tremendo éxito. Fue difícil. Y difícil ha sido hasta el momento, producto de la tormenta en Santiago, que ha suspendido su segundo concierto, La Cote Quintanilla, en el Arena, en el Santander Arena, que estaba programado para esta tarde-noche. Se reagenda este concierto y hay personas, por supuesto, que viajaron desde otras ciudades, no solo de Santiago van a ver el show, sino que desde otras localidades, y que se encuentran con esta suspensión del concierto hace una hora ya aproximadamente a través de las redes oficiales de la artista. María José Quintanilla se da a conocer la suspensión del concierto. Ahora, ¿qué es lo que va a pasar con BTS? Ahí es distinto, lo conversábamos acá con la Tanya. BTS hoy tiene presentación en el Estadio Nacional y es distinto de poder suspender o no, porque ¿cuándo lo van a reagendar? Si se suspendiera, si llegase, porque hay tormenta en Santiago, está varios lugares anegados, la situación está un poquito compleja, complicada, entonces no sabemos qué es lo que va a pasar, pero sé que desde acá de Concepción, de la región del Biobío, han ido hartas personas a ver a BTS y también con María José Quintanilla. Por lo menos la Cote, reitero, ya se suspendió el concierto para esta tarde-noche. Con BTS no se sabe nada. Vamos a ver qué es lo que dicen las autoridades y en qué condiciones también está el estadio para recibir.
1: Hola, punto 7. Hoy les voy a contar un mito que a mí me dijeron.
0: Ya,
1: que si una persona salía de la casa y volvía por algo, tenía que sentarse 3 veces en el sillón para que no le vaya mal.
0: Claro. Mira, cosas que nos han hecho creer desde niños o niñas, por ejemplo, porque hoy es martes 13, pero como que te da mala suerte el que tú sales de la casa y te devuelves por algo, tienes que sentarte 3 veces. Nos han hecho creer siempre eso, será verdad o no, pero yo soy de los que salgo y me vuelvo a sentar. Me vuelvo a sentar 3 veces. Sí, no, de ahí salgo, porque yo me crié con eso, me crié.
2: Hola, Marcelito, oye, una consulta.
0: ¿Qué pasó?
2: Cuando éramos cabros chicos, uh-huh, y nos decían, oye, va a ir el espejo el saco si yo te comí la comida.
0: Claro,
2: ¿Eso quiere decir que era el viejito cascuero?
0: No, nada que ver, porque el viejito pascuero es el que nos trae los regalos, pues el viejo el saco era otro. Es otro el viejo el saco, que un día yo les conté la historia en la mañana. Estuvimos hablando ahí del viejo el saco.
2: Y yo, más menso, me comí toda la comida y nunca llegó el viejo a mi casa a dejar regalo.
0: No, porque no llegó a dejar regalo a tu casa, porque estáis muy guatón igual, ¿ah? O sea, yo sé que del cuerpo ajeno no se habla, pero te quedaste muy guatón, te comiste toda la comida. No hay caso con eso. Ni el ombligo se puede ver el amigo hoy. Con todo respeto de eso.
3: Buena, zapatitos prestados, boquita mentirosa.
0: ¿Cómo zapatitos prestados? Oye, que son mal hablados ustedes. Cosas que... creencias populares desde niño o niña, creencias.
4: Hola, Marcelito. ¿Hola? Cuando era chico me decían que si me tragaba las pepas de la sandía, crecer una sandía en la guatita.
0: Es verdad.
4: Puta, no me tragué ninguna pepa y ahora tengo la tremenda sandía.
0: Yo creo que alguna pasó por ahí entre medio. Se quedó estancada en una muela, a lo mejor. Tocaron una pepa de sandía y te creció la... A mí igual me pasó lo mismo. Porfiado.
5: Oye, Marcelito. ¿Qué? Oye, eso es un mito nomás de los zapatos grandes, po. No. Si alcanzáis 46, 49, 46. Eso es un mito nomás.
0: Ah, no sé yo, tú, ¿qué es lo que has visto por ahí? No.
6: ¡Ándale eso!
0: No sé.
6: Esto, una de las mentiras que ahora ya sé que no lo es que si mentíamos nos iba a crecer la nariz como Pinocho. Eso creía yo, que me iba a crecer la nariz como Pinocho. Tenías, si estaba toda la obligada razón a decir la verdad, porque toda no quería esa nariz.
0: Toda la razón, Polita. Toda la razón, que si nosotros decíamos mentira, pensábamos que la nariz no iba a quedar como Pinocho. Como Pinocho.
7: Romper un espejo, Marcelito. ¿Cuántos años eran? Como 100 años de mala suerte.
0: No, 7 años de mala suerte, romper un espejo. En un martes 13. No, romper un espejo, mala suerte. Échale sal.
8: Hola, Marcelito.
0: Haz una cruz.
8: El viejo el saco.
0: El viejo el saco.
8: El viejo el saco.
0: Cosas que te hicieron creer desde niño o niña, te das cuenta como que ya no es verdad.
9: Marcelito, la creencia que tengo yo es tirar las cáscaras de ajo al fuego.
0: ¿Ya?
9: Y no me faltará la plata.
0: Ah. ¿Tirar? Mañana lo hago. Va a quedar pasada mi casa ahí en la estufa. Las cáscaras de ajo para que no falte la plata. Quememos las cáscaras de ajo mañana.
8: Marcelito, mira, yo cuando eras chica iba a la pileta con mi abuelita.

0: y le tiraba monedas a la pileta de la Plaza de Armas pensando que mis deseos iban a ser realidad.
1: Ya.
0: Y me di cuenta que era mentira.
1: Perdiste
0: así
1: plata.
0: Que ahora voy a las piletas, pero saco la plata. Y puta que es mala suerte cuando ya se acaba. Pero esa es mi historia.
1: Ahora va a las piletas a sacar la plata. No se le cumplió ningún deseo.
2: Hola Marcelito, ¿cómo estás?
1: Bien.
2: Oye, la otra que no se podía pasar la sal de mano en mano, sino que hay que dejarla a la mesa y tomarla, sino peleaba a la gente.
1: Era pelea segura eso, pasarse la sal. Tienes toda la razón, sácale la sal.
3: Qué bonito, hola, pasando del deseo, del deseo. Mi abuelita decía cuando, si lo hacíamos pipí, lo iba a quemar el poto.
1: ¿Ya?
3: Si no lo comíamos, la comía, iba a pasar el viejo del saco.
1: Sí, es verdad.
3: Y si no lo limpiamos las narices, iba a mandar todo cochino y todo sucio con la nariz, que lo corría la vela, pao.
1: Eran cosas que nos hicieron creer cuando niños, no.
4: Si yo me gano el concurso para los pasajes para la fiesta de la cazuela y pido cazuela con harto zapallo, ¿me va a engordar la pierna?
1: ¿Cuál pierna, amigo? Ya perdió ya.
5: A mí me decían que cuando chico no podía ocupar el jarro del jugo dos veces y después lo veía en el baño.
1: Ese jarro del jugo en el baño de otro hombre. No.
5: A mí me decían que cuando chico no podía ocupar el jarro del jugo dos veces y después lo veía en el baño.
1: Ese jarro es para otras cosas, amigo. No, se pasó.

0: sea, quiere.
1: Pero el jugo quedaba rico.
2: Hola Marcelito, buenas tardes, Víctor Jara por acá. Bienvenido. Oye Marcelito, quiero pedirte un favor, que le cante el cumpleaños feliz a mi hija Rosita, que está de cumpleaños hoy día. Y yo estoy donde mástico, San Eduardo. Que le cante el cumpleaños feliz a la hija Rosita Jara Sangüesa. Estamos tomando cecita aquí con la mamá María, el hermano Toño y Víctor Álvarez. Así que, por favor, parcero, lo voy a cantar el cumpleaños feliz, por favor, hijo.
0: Vamos ahí a Rosita. Gracias, feliz cuídense, cumpleaños, Rosita Jara. Felicidades, querida Rosita. Que sea un lindo año. Que siga ahí con el amor de su papá, de su mamá.

0: feliz. Rosita Jara, felicidades.
1: Marcelito en el campo. Hola, te saluda primero.
0: Hola, hola.
1: En el
0: hola.
1: Campo.
0: En el campo. Sí.
1: ¿Cómo está?
0: Bien.
1: En el campo.
0: Bien. Ya me está diciendo. Me está agarrando mal el deseo.
1: Ya, un Marcelito me hace reír.
0: Ya.
1: En el campo lo decía en el viejo del pellejo de ayer.
0: El cuero.
1: Así lo decía.
0: El cuero.
1: Y mi señora, si hubiera sido como dice la auditora, como la te agresó la nariz opinoso. Va, esta yo creo que llega al otro planeta con la nariz, por tanto mentira.
0: Ay, se está pasando. No, en el campo era el cuero el que te iba a llevar, pero es que el cuero era en los ríos. Hay una historia ahí con el cuero, si también nosotros lo contamos en la mañana.
2: Marcelito, lo que decían los viejos antiguamente, que cuando jugabas con fuego, te podías hacer pipí en la cama. Yo nunca jugué con fuego, igual me hacía pipí.
0: Te creo.
3: Marcelito. ¿Ah? Si uno le ardía la oreja era porque la estaban pelando.
0: Sí.
3: Y ahí uno tenía que morderse la punta del cabello de uno para no que puedo. La persona que estaba pelando se mordiera la lengua.
0: Yo nunca pude morderme la punta del cabello porque soy pelado yo.
4: ¡Ándale! No,
0: pero el cuello de la camisa sí. El cuello de la camisa, ese era lo otro que uno.
5: Hola, Marcelito.
0: Hola, ¿cómo estás?
5: A mí cuando chico.
0: Bienvenido, Colito.
5: Mis tíos me decían que si jugaba con fuego. Sí. Me iba a hacer pipí en la noche.
0: ¿Y? Y con los años parece que la verdad es un tema de próstata. Un abrazo, Cotito. Bienvenido. Tenemos que cambiar de sección. Llega el disco.

esta palapa prepara. Tenemos que presentar el disco al revés. Es una canción de un grupo chileno que es un clásico en todas las reuniones familiares, para la fiesta de Año Nuevo, para la fiesta de cumpleaños, matrimonio, bautizo, fiestas patrias, clásico de clásicos. Y esta canción específicamente dice que hay que pedirle a un santo para que te traiga un novio.

0: esta cerró.
1: El título de la canción tiene una invitación para que tú vayas un día en específico a un lugar donde debieras purificar tu alma. Dice que un día en específico tú vayas a este lugar espiritual de conexión con Dios y que le pidas a un santo que te traiga un novio. La canción al revés. Más 569-5405-4668. ¿Cuál es? Vamos ahí al WhatsApp.
2: Ya sé cuál es la canción.
1: ¿Cuál?
2: Miguel Bosé, La Chula.
1: No, no hay que... Nada que ver, hombre. No, no. ¿Tú eso le pides al santo todos los domingos? La canción es A.
3: La canción al revés es Muchachita, muchachita en la peineta, ¿dónde está el pelo? Vamos a misa. El pañuelo colorado no te escondas, que aquí en la iglesia te escandalizas.
1: Un paseo
3: por la plaza. Yo creo que esa es la canción, Muchachita, muchachita. Saludos, gracias.
1: Mira, un abrazo, querido amigo, gracias por estar con nosotros.
4: Por eso que te aconsejo que vayas a misa todos los domingos, pedir a San Antonio que te mande un novio todos los domingos. Ándate besado,
1: mira.
5: Todos los domingos.
6: Marcelito, la canción es todos los domingos. Por eso te aconsejo que vayas a misa.
1: Todos los domingos, el disco al revés.
7: La Sonora Palacio con... Le pide a San Antonio que te mande un novio todos los domingos.
1: Mira, pedirle a San Antonio que te mande un novio, dice la canción con la Sonora Palacios. Respuestas ahí en el WhatsApp.
8: Yo no soy santo, pero hago milagro.
1: No creas.
9: Sí. Creo que se llama La Peineta o La Falda Roja. La Peineta, ¿cómo se llama?
1: La Peineta.
2: Todos los domingos, que el Marcelo te regale pasaje para ir a la fiesta del chancho.
6: Por eso te aconsejo que vayas a misa todos los domingos.
1: Y la canción es...
2: Marcelito, es todos los domingos la Sonora de Tommy Rey.
1: Sonora de Tommy Rey, será esa el último, ahí está.
10: Marcelito, yo cuando llegaba tarde a la casa, cuando era chico, mi mamá me decía, pase nomás hijo, si no, no le voy a hacer nada.
1: Era un mito.
10: Yo le creía. Pasa, me sacaba la contumelia.
2: Por eso te aconsejo que vayas a misa todos los domingos. Saludos, Marcelito, acá, vale. Usado de corazón.
1: Vamos con todo. Vamos
2: a Lenga comiendo con mi esposa Roxana Valesca Vázquez González. Saludos.
1: Bien, amigo, te mando un abrazo. Saludos ahí. Nombre completo, la señora.
11: Y esa canción se la dedica a mi mami cuando se separó de mi papá.
1: ¿Ya?
11: Y ahora que lo encontró, no quiero que esté con él. ¿La pirilacha?
1: No es la pirilacha, hombre. Terminamos.
8: Al Marcelo por castigo lo hacen trabajar. Ahora, todos los domingos.
12: Oye, ¿por qué lo aconsejaba para que fuera a misa? ¿Qué quedaba haciendo él?
1: Buena pregunta. Por eso te aconsejo que vayas a misa.
2: Tommy Rey, La Peineta.
1: Es todos los domingos con la Sonora Palacios en el disco al revés.
13: Muchachita, muchachita.

0: No sé. Oye, buena pregunta. La vamos a dejar ahí planteada para hacerla en otro programa. Porque esto corre rápido, esto avanza. Y las secciones que tenemos en este espacio ya desde hace harto tiempo con Cristina Filigrana, y ahora que he estado yo acompañándoles de 6 a 9 de regreso a casa o en el mismo hogar, tengo que hacer la serie o película. Ya nos acercamos al 31 de octubre, la noche de Halloween. Esta película es de terror y que yo la he visto, la 1 y la 2. Hay dos versiones, 1 y 2. Muy buena, me atrapa esta película. La banda sonora es la que está de fondo. Está fácil la película de hoy. Muy fácil. Es una película de terror psicológico del año 2009. Esta. Narra la historia de una pareja que adopta una niña que termina no siendo niña. Es una niña que parece niña, pero no es niña. No es la Daniela Aránguiz. No es la Maite Orsini, no. Es una niña que parece niña, pero resulta que no es niña. Sino que tiene una patología que la hace ver como niña. No es la botota, no es la botota por si acaso. No es la botota, no, no. Película que fue producida por Joel Silver y Susan Downey. Que esta niña, que parece niña pero que no es niña, por lo general se enamora de quienes pasan a ser sus padres adoptivos. Los trata de seducir. Imagínate.
1: El chancho adoptado.
0: No, no es el chancho adoptado. No es el chancho adoptado. ¿Cuál es la película? Más 569-5405-4668.
2: La huérfana, Marcelito.
0: La huérfana, mira, la huérfana.
3: Hola, hola, buenas tardes.
0: Buenas tardes.
3: La película es La huérfana.
0: La huérfana, sí, mira, sí. La 1 y la 2. Oye, buena. Bueno, yo la he visto. Me he maratoneado la 1 y la 2 de La huérfana.
4: Es La huérfana.
0: La huérfana. Qué miedo, La huérfana. Terminator, no, no es Terminator. Me dicen la... No, si no era la botota.
5: Lo que el viento se llevó y después lo trajo de vuelta.
0: No, no. Tampoco. En San Vicente se llevó algo el viento, cayó como 50 metros abajo.
6: La película se llama La huérfana.
0: La huérfana.
1: Esa es la 50 sombras de Grey.
0: No, nada que ver. Era La huérfana.
6: La huérfana. La película se llama La huérfana.
0: Correcto. Esa era, pues era La huérfana, muy bien. ¿Cómo no iban a saber? Estaba fácil hoy día. No, dije. No aprendimos bien.
1: La pola. Solo.
0: Solo, no, no. La pola. A lo muy buena
5: tarde. Ah, era la abandonada.
0: No, la huérfana, la huérfana. A lo muy buena tarde. Cartagena Vice, no, no era Cartagena Vice.
1: La huérfano.
0: Esa misma. Y si esa mami linda
1: pelea, puede ser que yo también me pegue en su falla. Aló, aló, aló. El chancho adoptó.

0: Llegamos a las 20 horas, 8 de la noche. Estamos con Mario Alejandro Sangüesa junto a las noticias. ¿Qué tal, Mario? ¿Cómo le va?
1: Hola, ¿qué tal? ¿Cómo estás? Gusto saludarte. Revisamos informaciones. Detectives de la PDI detuvieron al propietario y el representante legal de una tienda de mascotas ubicada en Quilpué, en la región de Valparaíso, tras detectar la comercialización de 51 peces ornamentales modificados genéticamente. El procedimiento fue desarrollado por funcionarios de la Brigada Investigadora de Delitos contra el Medio Ambiente y Patrimonio Cultural de Valparaíso, quienes fiscalizaron el establecimiento y encontraron ejemplares conocidos como glowfish, caracterizados por emitir colores fluorescentes. La PDI logró establecer que ambos involucrados mantenían y comercializaban estos peces sin contar con autorización correspondiente. Un hombre murió tras ser baleado por desconocidos que se desplazaban en un automóvil en la comuna de San Joaquín, región metropolitana. El hecho ocurrió en las inmediaciones de la población La Legua, cuando la víctima se encontraba en las afueras de su domicilio y fue sorprendida por los ocupantes del vehículo. Según detalló la fiscalía, los sujetos efectuaron 10 disparos desde el auto en movimiento, uno de los cuales impactó a la víctima en el cráneo. Tras el ataque, el hombre fue llevado de urgencia al San Enrique Molina. Sin embargo, debido a la gravedad de sus lesiones, falleció. Por instrucción de la Fiscalía, la PDI Personal y Criminalística concurrieron al sitio del suceso para realizar las diligencias investigativas y levantar evidencia que permita esclarecer la dinámica del crimen e identificar así a los responsables. 6 presos de la cárcel de la provincia ecuatoriana de Santo Domingo de los Sáchiras escaparon tras hacer un hueco en la pared de una de las celdas de un pabellón supuestamente de máxima seguridad, confirmó la policía. El agujero da un ducto que se utiliza para poner tuberías y que, según el jefe policial, solía ser usado anteriormente por los reclusos para ocultar objetos prohibidos. Ese ducto, que también fue dañado, conecta con la parte trasera del pabellón, donde los agentes encontraron otro forado. Posteriormente, los hombres habrían caminado unos 80 metros para llegar a un río que conduce a la parte exterior de la cárcel, escapando. Hoy martes continuaba la búsqueda. Hoy día tenemos primera semifinal de la Copa Sudamericana de Fútbol. A las 21:30 horas, Boca Juniors recibiendo a Vasco da Gama. Ahí tenemos algunas noticias compartidas a esta hora aquí en la Punto 7.
0: Perfecto, Mario Alejandro Sangüesa. Entonces, mañana habrá un nuevo boletín informativo a las 9 de la mañana.

0: Frontera con Maluma, porque será Maluma que estuvo este fin de semana en un concierto de Shakira en España. Se subió al escenario, interpretaron la última canción de ambos, Agua. Se le está yendo bastante bien, ¿eh? Agua, que suena también aquí en la punto 7. Maluma. Tengo que hablar la Shakira también en ese concierto, porque se acordó de su ex de la Rúa, con el que estuvo 10 años. Porque le tiene más cariño que al Piqué. Más que el Piqué la engañó. El Piqué la engañó.
1: Oye, Marcelino, ¿por qué la huérfana era huérfana y la adoptaron a estos papás si ya tenían hija? O sea, que era huérfana y después pasó a ser hija de los caballeros de la casa. ¿Pero era huérfana o no era huérfana?
0: No, pero no era huérfana, porque ella se hacía pasar por una niña huérfana, y con la historia. Acuérdense que andaba con un libro. Así que es que la uno cuenta la historia, y o sea, la dos de la huérfana cuenta el inicio. ¿Por qué ella? No, que no le puedo decir porque si no sería un spoiler, pero la 2, vean la 2 de la huérfana, y ahí está como el inicio. Después viene la otra historia de la huérfana, enredada la cuestión, pero vamos mejor con los solicitados. Es buena, no quiero spoilear porque después dice que yo les cuento la historia. No, no. 800-380-900 es la línea gratis que tenemos acá en la punto 7, y ustedes de aquí hasta las 9 pueden programar sus canciones. 800-380-900, línea habilitada. ¿Quién será el primero o la primera? ¿Hombre o mujer? ¿Quién será el primero en llamar? 800-380-900, ¿quién se lleva el triunfo hoy? 800-380-900. Ay, qué miedo, me dicen por acá. Ah, mira, me están mandando una foto mía cuando anduve en la nieve por ahí. Así cuando anduve en la nieve. Vamos ahí al teléfono. Dile nomás, Tanya. ¡Aló!
2: Hola, Marcelito.
0: Buenas noches, ¿con quién hablo?
2: Con la vecina.
0: La Sarita, mira. Desde San Antonio te están mandando saludos acá el Álvaro Filomeno. Dice que cuando se

0: van a ver para hacer temblar nuevamente allá en San Antonio?
1: Dile que me hable.
0: Que te hable por interno, perfecto. Perfecto. Sarita, ¿a quién quieres saludar hoy, Sarita?
1: A ustedes.
0: Muchas gracias.
1: Y a él.
0: A él, al Álvaro.
1: Sí.
0: Y al Alex.
1: También.
0: Al Alex también mándale saludos. ¿Y qué canción le quieres dedicar al Álvaro?
1: Los Vázquez lo tocarían.
0: ¿A él o a los Vázquez?
1: A los Vázquez.
0: A los Vázquez, pues. Perdón. Ya, ¿qué canción de los Vázquez?
1: Ay, qué canción linda de los Vázquez. Bueno, la señorita Tania sabe.
0: Perfecto, la Tania, ahí para el Álvaro Filomena. Te queremos, Sarita, ánimo, un abrazo. Línea 2, aló, nos cortaron. 800-380-900, los solicitados. ¿Quién será el segundo de la segunda? Vamos. Aló, buenas noches.
2: Aló, Marcelito.
0: Hola, ¿con quién hablo?
2: Con Carmen.
0: ¿Cómo estás, Carmencita? Tanto tiempo.
2: Sí, aquí estoy en la casa y escuchando a ti, tu linda hermosa voz.
0: Qué bueno. Qué rico que estés ahí con nosotros.
2: Sí, aquí estoy. Carmencita. No estoy bien, pero escuchándolo a ustedes.
0: No, tiene que darse ánimo.
2: Me alegro harto mucho.
0: Tiene que darse ánimo ante todo.
2: Sí, con Marcelito.
0: Dejar todo, si es creyente, todo en las manos de Dios ahí que...
2: Eso, sí, eso.
0: Que va a encontrar lo mejor ahí para...
2: Sí, Marcelito.
0: Para estos momentos, ¿ah? Sí. Mi amor, ¿a quién
2: quieres saludar? Escuchándolo a ustedes ya, me alegro, escucho todo. Ahora voy a tomar 11.
0: Ya.
2: Y quiero hacer una cancioncita y saludar a un sobrino que se llama Eduardo.
0: Eduardo, que hoy es San Eduardo.
2: Hoy día es San Eduardo, sí. Así que si me está escuchando él, o hicieron algo y no me invitaron.
0: No creo. Es que están las cosas así tan que... difíciles hoy en día. Y aparte que sí, la lluvia que hemos tenido, que sí, el trueno, el granizado.
2: Que, un saludo para él también, pues.
0: Ya pues.
2: Y para ti, pues, Marcelito lindo.
0: Muy
2: lo
0: bien.
2: Lo más lindo que tienes.
0: Ya, muchas gracias. ¿Y qué canción le gustaría escuchar?
2: Mira, Marcelito, no sé, pues si puede ser Los Vázquez, pues hay que me gusta.
0: Queremos Los Vázquez, pero con otra, porque ya nos llamó la auditora anterior y también pidió a Los Vázquez.
2: Sí, pues sí.
0: ¿Ya?
2: Mira, puede ser una de... Ya, por último, una de Pedrito Fernández.
0: Pedro Fernández, ya pues.
2: La bien bonita que tiene.
0: Perfecto. Te mando ya, un abrazo. Marcelito.
2: Ya, igual. Muchas gracias.
0: Chao, mi amor. Que te vaya bonito. Bueno, nos vamos a quedar con Los Vázquez. Para Álvaro Filomeno.
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0: ¿Qué tienes tú de parte de Sarita? El calor para Carmen también. Con mucho cariño. Solicitados a los 800-380-900.

0: Yo te hice una canción, ¿te la puedo cantar?
1: Ya, cánteme la canción. ¿Qué canción me hizo? A ver. Norita, hola.
2: Hola, ¿cómo está usted?
1: Muy bien, contento de recibirla por estos lados. Qué gusto, tanto tiempo, Norita, me tenía olvidado ya.
2: Sí, pues no, es que nos cuesta mucho para llamar. Ocupado nomás, nos cuesta para llamar.
1: Me he puesto difícil. Entonces,
2: por eso, yo soy fiel auditora de ustedes, escucho la puro punto 7.
1: Qué bueno.
2: Ahí tengo mi radio, no la muevo. Así que deseo saludar a mi hijo, que se llama Esteban Eduardo, hoy día San Eduardo Cartesid. Su madre Nora Silva lo saluda con todo el amor que le tengo.
1: Qué bueno.
2: Y que todos los Eduardos que sean bien, bien celebrados hoy día.
1: Claro.
2: Y sabe, Marcelito, le voy a preguntar qué cantante van a ver ahora en la fiesta de Rafael.
1: En la fiesta de Rafael, mira, en la fiesta de Rafael van a estar los Pincheiras del Sur.
2: Ah, los Pincheiras.
1: Sí, los Pincheiras. Los Pincheiras del Sur y varios grupos más. Yo les recomiendo de verdad la fiesta del Chancho que se va a hacer en Rafael el 25 de octubre, porque va mucha gente, pero aparte de eso, entretenido lo que se realiza ahí. Primero, la cantidad de baños es tremendo, porque el colegio está habilitado, entonces no hay problema de baños. La comida
2: en el colegio.
1: No.
2: Los baños son los jodidos. Sí,
1: pero
2: sí,
1: en el
2: sí, ya ha ido harto años.
1: Sí,
2: y se pasa muy bien. A mí me gusta el llanero de Ñuble.
1: El año pasado estuvo el llanero de Ñuble y estuvo la Sonora Dinamita y bueno, y también estuve yo también. Pero
2: se pasa bien. Yo voy en un grupo de aquí de San Pedro. Ayer fuimos a las termas.
1: ¿A cuál terma fueron?
2: Lo pasamos muy bien.
1: ¿A cuál terma fueron? ¿A cuál anduvieron?
2: Anduvimos las termas en Iquiñi.
1: Iquiñi, mira qué reír. Hay que aprovechar.
2: Allá anduvimos. Lindo el día, con harta calor. ¿Sí? Pero llegamos aquí, había granizo, relámpago, de todo.
1: Oye, increíble. Si allá en el sur yo vi algunas personas que anduvieron por ahí por Cochamó, que anduvieron en el mar sur.
2: Sí, allá anduvimos en todas partes.
1: Bonito el tiempo y acá lluvia temporal.
2: Así que fue, lo pasamos súper bien, lo pasamos muy bien.
1: Bueno.
2: Fuimos dos buses al tiro.
1: Qué bueno. Norita, le
2: así
1: mando
2: que
1: un abrazo.
2: Estamos en un grupo. ¿Usted también va con Marcelito?
1: Ahí
2: si yo lo he visto, la fiesta costumbrista.
1: Sí. Voy a estar ahí en Rafael el 25 de octubre, si es que no llueve, porque al final igual me ha tocado.
2: Vamos igual nomás, si llueve o no llueve, vamos igual nomás.
1: Chancho embarrado, tengo que andar ahí,
2: Sí, pues. Lo pasamos bien, yo me relajo harto.
1: Eso es, pues, esa es la idea. Aprendan, la Norita.
2: Sí.
1: Tiene harto añito ahí la Norita, pero igual lo pasa bien y disfruta.
2: Sí, me cuidan entre todo. Voy con mi hija, así que con ella voy.
1: Qué
2: lo
1: bueno.
2: Pasamos muy bien.
1: Qué rico, Norita.
2: Hasta en el bus bailamos.
1: Esa es la idea.
2: Sí.
1: Y con su harinado después de la mañana.
2: Sí, pues. Lo pasamos muy bien.
1: Te mando un abrazo así grande, Norita.
2: Un saludo a todos los que vamos en el grupo de aquí San Pedro.
1: Perfecto.
2: De Candelaria.
1: Muy bien, pues le mandamos un abrazo grande. Ahí nos vamos a encontrar y espero abrazarla por allá en Rafaela.
0: ¿Eh? Sí, ahí van a estar de fiesta los Chanchos y el Marcelito va a regalar pasaje, doña.
1: No. Saludos a la Kenita. Mira, tenemos visita. Eugenia Palma. Oye, están en el taxibús escuchando la radio. ¿En cuál línea? Dígame. Tenemos a Zoila. Zoila Cerda.
3: ¿Aló?
1: ¿Zoila?
3: ¿Aló, sí?
1: Zoila, Zoila.
3: Habla Zoila Cerda.
1: Ya, pero...
3: Deja de ese guayante.
1: ¿Cómo va a ser Zoila Cerda?
3: ¿Por ya. qué se ríe? Si ese es mi nombre,
1: no,
3: mi apellido.
1: No, perdóneme, señorita. No, que de repente igual uno pensé... No,
3: ¿sí?
1: no se enoje. Bienvenida, Zoila.
3: Gracias, Marcelito.
1: ¿Pero quién
3: gracias.
1: se le ocurrió ponerle Zoila?
3: A mi abuelita.
1: Su abuelita se llama Zoila.
3: Sí.
1: Y el apellido Cerda, mira. Me quieren agarrar el pelo.
3: Tenemos negocio en Super Cerdo.
1: Max Cerdo, auspicio
3: de Max Cerdo.
1: Oye, Zoila, ¿a quién quieres saludar?
3: No, solamente me quiero saludar a mí, ¿no?
1: A usted nomás. ¿Y por qué se quiere saludar a usted?
3: Porque soy bonita.
1: Porque es linda. Soy la bonita. Soy la cabeza. No, ya. Oiga, ¿qué canción le podemos entregar? Una de Proyecto 1 me dijo, ¿no?
3: No, quería la Rivo Fortnite.
1: Que esa no. Está en inglés, pero esta otra te va a gustar.
2: Ya.
3: Gracias, don Marcelito.
1: Sonó raro eso, ¿ah? Sonó raro, pero igual. Chao, Zoila.
3: Gracias, Marcelito.
1: Que te vaya bien, Zoila. Un abrazo. Gracias. Chao, linda.
0: ¿Es tu pariente?

0: Chiguayante, Talcahuano, Hualqui, Concepción, Penco, Tomé.
1: Marcelito, ¿ah? Andamos lanzados hoy día.
0: ¿Por qué?
1: Diciéndole a la gente que esta te va a gustar. Marcelito, no, ¿qué nos pasó? No, saludos, pero... Marcelito, Andrés Monroy por acá.
0: Oye, la mente de ustedes, yo, este es un programa serio, jamás, yo no me pondría serio, jamás diría eso.
2: Viejo cochino.
0: No, el respeto siempre está presente en mis programas.
3: Por favor, Marcelito, te pusiste todos los colores con la Zoila. Con la Zoila.
0: Sean así.
4: Y esta también, ¿o no?
5: Buenas tardes, Marcelito. ¿Ya? Yo le quiero, te quiero pedir un favor.
0: Dígame.
5: Para que le puedas cantar el feliz cumpleaños a mi marido, que se llama Eduardo Herrera, y que le dicen Tala. Y a mi hijo igual, que también se llama Eduardo. Perfecto. Y a mi nieto también se llama Eduardo. Los tres, para que tú le cantes el cumpleaños, por
0: los
5: favor.
0: Tres de cumpleaños.
5: Muchas
0: mismo
5: gracias,
0: día.
5: Marcelito. Y Rita, desearle un feliz cumpleaños a mi esposo, Eduardo Herrera.
0: Eduardo Herrera, felicidades. Eduardito Herrera, con Rita.

0: Felicidades, Rita. Saludos a Eduardo y a toda la familia. Gracias por estar con nosotros. De Soy la pasamos a Rita hoy día.
1: Oye, ya. Me van a retar, Tania.
0: Vamos a la música con Red para Nora. Oye, soy la Rita, ya. ¿Ustedes me quieren agarrar para el liceo hoy día? Ah, es verdad. Me manda la foto Rita ahí, ¿eh?

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0: debo reconocer que admiro el trabajo, la tremenda voz que tiene Eric Berríos, y con este homenaje a Sandro. Bien ahí. Me emocioné, muy bueno, bien, de verdad emocionante.
1: Hola Marcelita, bueno, quiero mandarle un saludo a una amiga que es media china, ya. Y es una Pamela Chu.
0: Ya, por favor, ya. Oye, pórtense bien, querido amigo, ya empezamos ya con el...
1: Pamela Chu, una vez.
0: Ya, tranquilo, tranquilo.
2: Marcelito.
0: Sí.
2: Y la señora Penélope.
0: No, ya, ¿por qué?
3: ¿Y cuándo le van a hacer un homenaje a John Ryder?
0: Ya, hay vida.
4: Despertar por la mañana. Mi corazón, ¿cómo están?
0: Vivi, ¿tú?
4: Por aquí reportándole sintonía. Marcelito, ayer estuvo de cumpleaños mi santa madre.
0: Ya.
4: Y tú no le cantaste cumpleaños feliz.
0: No estuve ayer.
4: Porque yo no te dije que estaba libre. De cumpleaños.
0: Porque estuve libre ayer.
4: ¿Le puedes cantar el cumpleaños feliz?
0: No.
4: ¿Y yo te grabo?
0: No, no puedo.
4: Avísame para no poder grabarte.
0: No, no puedo.
4: Esta se llama Leontina Allende.
0: Ya. Pero qué bueno que ayer. Pero no. No puedo porque fue ayer. No puedo. Ya. Leontina.

0: Leontina, muchas felicidades, Leontina. Que tenga un bonito año junto a su hija, junto a su nieta, junto a su yerno. Muchas felicidades, Leontina. ¡Feliz, feliz! Bien, vamos con los llamados. María en la línea 1. Marita, ¿cómo está, Marita?
1: Marcelito, muy buenas noches. ¿Cómo está usted?
0: Excelente.
1: Aquí bien. Lo escucho, pues.
0: Bien. No sé cómo estará afuera, ¿eh? Porque estaba mirando que en otras partes está la escoba con el tiempo. En Santiago con la tormenta eléctrica, inundaciones. En Temuco me estaban contando también, ahí hay pronóstico de lluvia.
1: Está llegando, pero...
0: Uy, oh, nosotros... ¿Llueve o no llueve?
1: Llueve a rato.
0: ¿Puede mirar por la ventana?
1: Y si ve nubes con agua.
0: No, usted sí puede mirar. Y si ve una gotita, una sola gota,

0: Era una gotita.
1: Que canta la gloria de la vida.
2: Muy bien. Excelente. Bien, hicimos ahí el juego de mente y se acordó de Gloria Benavides.
1: Linda la canción.
2: Muy linda. Marita, qué gusto escucharla. ¿Cómo va todo?
1: Todo bien, Marcelito. ¿Y usted cómo está? Lo sabe, ¿no, Marcelito?
2: Sí, yo sé, pero esa es la idea, que me extrañen. Porque si no me extrañan es porque ya no importo. Claro. Oiga, Marita, ¿qué canción le puedo dedicar, regalar en esta noche?
1: ¿No tiene la canción de Gloria Benavides?
2: No, pero...
1: No, porque no, es muy
2: antiguo. Pero tendría que bajar ahí al subterráneo. Esta hora no, me da miedo.
1: Una del
2: A esta hora me da miedo bajar al subterráneo. Pero, a ver, ¿de quién? Ahí está, ahí está.
3: Hay una gota.
2: Ahí está.
3: Me dio mucha pena. ¿Saben por qué?
2: ¿Por qué?
3: Porque era una gotita.
2: ¿Quién tiene una sola gota? Me acordé de los tiempos de música libre, una cosa así. Marita, pero yo le voy a buscar ahí una canción. ¿De quién me dijo?
1: Del Amor Lafer.
2: Mon Lafer, que estuvo presentando en la segunda parte de su disco, ¿eh?, con una alfombra roja ayer. Me invitaron a
1: sí,
2: mí,
1: la
2: pero.
1: Última, la última canción que grabó es muy.
2: Sí, no alcancé a llegar yo a la alfombra roja. No me quedó el corpóreo que me tenía que poner. Estuve invitado, sí, le agradezco a Mon Lafer por la invitación, pero no pudimos con la tanja ayer que hicimos, pero no pudimos.
1: Lo que se perdió, Marcelito.
2: Sí, pero para la próxima. Te mando muchos cariños.
1: Igual, Marcelito, a usted, que llegue muy bien a su hogar.
2: Gracias, chao, mi amor. Te iba a ir yo con mi terno PF que tengo. Un terno bonito que me regaló PF, muchas gracias PF. Y Emporio Alemán también, que me están aportando el último tiempo. Marco, hola, ¿cómo estás?
4: Hola, Marcelo, aquí estamos, pues. ¿Bien y tú?
2: Bien, querido amigo, qué gusto escucharte hoy.
4: Obvio, como siempre. Me vi una vez religiosamente, una vez a la semana, llamarte cuando estás al aire.
2: Qué bueno. ¿Y el fin de semana cómo estuvo eso? Por allá, por Angol.
4: ¿Qué es eso? ¿Qué?
2: En Angol, ¿cómo estuvo Angol? ¿Todo bien el tiempo por allá?
4: Todo bien, sí. Todo pasando, bueno, usted sabe a lo que se refiere. Pero no lo puedo decir porque es otra emisora.
2: Claro, pero hubo una fiesta por ahí que hizo una radio que es de allá del sur. Le fue bastante bien. Oye, los guasos llegaron. Los guasos, nada que ver. No. La gente llegó.
4: No, pero
2: pasaron muy bien.
4: Oye, pero esa emisora está en todos lados. Y en algún momento va a llegar a Concepción. Así que, ojo, Marcelo.
2: No, yo hasta ahora han tratado de derribarnos, pero no han podido, la verdad.
4: Sí. Bueno, en todo caso, tocan 80, ustedes tocan cumbia.
2: De todas maneras. O sea, tocamos como de todo, latino nosotros.
4: Sí, ustedes son música libre de inglés.
2: Música libre, es como antiguo nomás, ¿eh?
4: O sea, lo que voy es que nada de otro idioma, solo español.
2: O sea, lo único antiguo aquí es Pedro Vilche y Mario Alejandro. O sea, perdón, no me van a estar acusando después, por favor, ¿eh?
4: Oye, pero ¿sabes una cosa? Dígame. Hace rato tengo un video, yo te lo mandé en su tiempo,
2: ¿ya?,
4: al Patricio Cuevas, pero no sé si a ti te llegó.
2: ¿Cuándo Pedro Vilche sería mea culpa?
4: No, un video de un saludo que te mandó alguien.
2: ¿Qué me mandó? ¿Qué, en la Cherry?
4: No, un locutor amigo que tengo que te mandó un saludo.
2: Ah, no sé quién era. No me lo mostré.
4: Lo voy a buscar, lo voy a buscar y te lo voy a enviar, ¿ok?
2: Por favor, ya. ¿Willy Sabor? Claro. ¿No fue Willy Sabor?
4: No.
2: ¿Pablo Aguilera? Porque estaba preocupado.
4: No, es uno de los que yo vi el otro día.
2: ¿El pelado Rodrigo? Ah,
4: No, está ahí. Te vaya a reír con el nombre.
2: Estaba con miedo. Estaba con miedo conmigo en la ballena.
4: ¿Sabes cómo se llama?
2: ¿Cómo se llama?
4: Cristian Sánchez.
2: Ya. Cristian Sánchez.
4: Sí, ah, pero el de Temuco sí, no el de Santiago.
2: Ah, pensé que estaba preocupado por la Diana Boloco, el Cristian Sánchez igual. Se la puedo quitar en cualquier momento.
4: Oye, bueno, esto es cierto.
2: Marquito, un agrado haber hablado contigo.
4: Lo mismo, a ver si podés ponerme un temita, porfa.
2: ¿Cuál sería?
4: Y un saludo de paso.
2: ¿Ya?
4: Un tema, quiero pedir Golondrina de Maracata, pero ¿sabes por qué? Para una amiga que lamentablemente ayer falleció su abuelo, sí, así que mis condolencias a Fernanda Núñez, sí.
2: Le mandamos un saludo a Fernanda Núñez, un abrazo para ti, Marquito. Chau. Que estés bien, chao.
5: Oye, y con el corpóreo, ¿cuántos géneros gastaron?
6: Me han dicho que no te da miedo bajar al subterráneo, ¿eh?
7: Marcelito, el Hugo te mandó saludos, el de Boca Sur.
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0: saludos para Isabel Pairén, de parte de su hija, nietos, también María Godoy. Somos de Loma Colorada, acá escuchando la Punto 7. Isabel Pairén, un abrazo grande para ella. Disfrutando lo que queda de este martes.
1: Cuando bajáis al subterráneo, te tiritan los cachetes.
0: No, me da miedo, sí, me da miedo a mí, me tiritan las piernas. Vamos a quedarnos con Amor Lafer.
2: Invéntame.

0: Tremendo, como siempre, Mon Laferte. Estuve mirando la alfombra roja de Femme Fatale volumen 2 que está presentando Mon Laferte, con tremendo recibimiento de la gente acá en nuestro país. Celebró en Amor y Pasta el éxito de su más reciente álbum Femme Fatale volumen 1 y 2 en lo que fue una alfombra roja en Santiago. Qué bonito. Muy bien, vamos al último llamado de la noche del programa. Ya nos tenemos que ir. Mañana se vienen. ¿Lo puedo decir o no lo puedo decir, Tania? ¿Lo puedo decir o no lo puedo decir mañana? ¿Lo puedo decir o no lo puedo decir? Mañana, ¿sí? Los premios Cordillera. ¿Sí? Ya, ok, perfecto. Mañana vamos a estar ahí con premios Cordillera. ¡Aló! ¡Hola!
1: ¡Aló!
0: Muy buenas noches, ¿cómo está Aldita?
1: Hola, ¿cómo está Marcelito? Bien.
0: Oiga, le llegó visita, parece. ¿Quién le llegó? ¿Su hijo? ¿Quién llegó ahí?
1: No. ¿Ah? Que quería pedirte un favor, Marcelito.
0: Dígame, a ver, ¿en qué le puedo ayudar?
1: Quiero que le cante el cumpleaños feliz a mi nieta.
0: ¿Su nieta? ¿Cómo se llama ella?
1: Mi nieta se llama Antonella Gutiérrez.
0: Antonella Gutiérrez, ¿cuántos años está cumpliendo?
1: Y cumple 14 años, mi niña.
0: Pequeña,
1: mi princesa.
0: Muy bien, Antonella.
1: Sí.
0: Feliz, 14 ya. Años.
1: Espera un poquito, Marcelo, no la toque todavía.
0: ¿Cómo no? Si está
1: para que venga el Anto a escucharte.
0: Apúrese, Anto, porque me tengo que ir, ya me está esperando el Uber.
1: ¡Anto!
0: ¡Antonella! ¡Anto! ¡Feliz cumpleaños, Anto! ¡Aló! ¡Anto! ¡Feliz! Querida Antonella, felicidades. ¡Felicidades! ¿Aló? Alegremente que nos cumpla feliz.
2: ¡Felicidades!
0: ¡Felicidades, Antonella! Te queremos mucho, Antonella. Tu abuelita te quiere demasiado, dijo. No escuchó, se perdió, parece.
3: Ya, pues, Anto, que el chancho se tiene que ir a acostar.
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3: Ya, pues, Anto,

0: Quevedo y la nueva línea. Con esto ya me comienza a despedir junto a Tania Marcos, que está en la sala de controles. Por acá Marcelo Saavedra.
1: ¿Y quién ganó los pasajes para el viaje a la Cazuela?
0: Que tengan una feliz noche. Mañana será un nuevo día para vivirlo con alegría. Que descansen, que lo pasen muy bien. Gracias por estar ahí, por participar, por siempre ser parte de la buena onda que tenemos acá en la Punto 7. Ya llega Cristian con H para cerrar esta jornada. Te deseo lo mejor. Vamos, que se puede. Saludos a Eric, que lo veo por ahí, Eric Alejandro. Ya nos vamos mañana a las 6 acá en la Punto 7. Que tengan una feliz noche. Chao.
1: Chao, señorita Tanya. Chao, mi chanchito regalón. Que llegue bien a ver a su abuelita. ¿Y la cazuela?
2: El chancho ya se va a acostar.
0: Chao, también.
3: Chao, Marcelito.
0: Chao, gracias, chao.